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2: 6:30 p.m.
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4: ¿Qué tal, querido amigo o amiga del programa Cruzada con Luis Palau? Mi nombre es Jorge Escopazo y quiero darle la más cordial bienvenida a este nuestro punto de encuentro en la radio, donde estudiamos diariamente la Biblia, la Palabra de Dios, junto a miles de oyentes alrededor del mundo, quienes escuchan nuestros programas a través de las emisoras que lo transmiten, como así también a través de nuestro sitio en internet, luispalau.net. En este día, continuando en nuestro estudio en el libro de Josué, Luis Palau nos presenta el mensaje, su misión.
5: Qué hermoso, mi amable oyente, digo, qué hermoso que es no tan solamente estudiar la palabra de Dios, sino luego, con la ayuda de Dios, ponerla en práctica. Estamos analizando los principios fundamentales para una vida triunfante y exitosa, como lo vemos delineado en el libro de Josué, capítulo 1, y en los varios versículos del mismo. Son 12 principios fundamentales que Dios le reveló a Josué y a todo el pueblo de Israel para salir a la conquista del pueblo enemigo, atrincherado en la tierra prometida. De la misma manera, repito, usted y yo, en esta vida presente como cristianos, tenemos que practicar los mismos 12 principios fundamentales para tener éxito en la vida espiritual, en la vida victoriosa, en la vida contra el enemigo Satanás y quitar esas fuerzas espirituales atrincheradas en los hogares, en la ciudadanía y en los individuos. El principio número 9, al cual llegamos hoy, se encuentra en el capítulo 1 y versículo 7 aquí de Josué. Lo titulo Obediencia y Sumisión, o mejor dicho quizás, Sumisión Obediente. La palabra sumisión, someternos, no está de moda hoy por hoy, ya lo sabemos. Es un concepto desagradable y despreciado por nuestra generación moderna en el occidente, en todos los países del occidente. Pero veamos lo que dice Dios, porque no se trata de sumisión a un ser humano. No se trata de someternos a algún supuesto líder, sea religioso o de cualquier otro tipo. Estamos hablando aquí de sumisión o someternos a Dios. Versículo 7. Dios está hablando. Dice así a Josué: solamente esfuérzate y sé muy valiente para cuidar de hacer conforme a toda la ley que mi siervo Moisés te mandó. No te apartes de ella, ni a diestra ni a siniestra, para que seas prosperado en todas las cosas que emprendas. Me permite que se lo lea de nuevo. Josué 1:7. Dice así: solamente esfuérzate y sé muy valiente para cuidar de hacer conforme a toda la ley que mi siervo Moisés te mandó. No te apartes de ella ni a diestra ni a siniestra, para que seas prosperado en todas las cosas que emprendas. Aquí Dios está llamando a su siervo Josué y al pueblo que él guiaba, al pueblo de Israel, a la sumisión, a la sumisión. Y notemos que la sumisión es la fuente del esfuerzo y la valentía. Sí, esforzarse y ser valiente, ¿para qué? Para cuidar de hacer conforme a toda la ley que mi siervo Moisés te mandó. O sea que la sumisión aquí es a la palabra de Dios. La palabra de Dios es la Biblia. La palabra de Dios es la revelación del corazón, el carácter y la mente de Dios. Usted y yo somos llamados por Dios a someternos a su revelación, no a otro ser humano, ni tampoco a la interpretación que otro ser humano le quiera dar a la revelación de Dios. Entendámonos bien. Dios dice que debemos someternos solo a lo que Él ha revelado claramente en su santa palabra. Así que no nos hagamos esclavos de los hombres, sino solamente siervos de Dios. Esclavos, si quiere, pero únicamente de Dios. No tenemos por qué estar esclavizándonos a la mente, los pensamientos, las interpretaciones de hombres, sino a lo que claramente está revelado en la santa palabra de Dios. Y notemos más, dice, no te apartes de ella, o sea, de la revelación de Dios, ni a diestra ni a siniestra, la ley de Jehová, la ley de Dios, la palabra de Dios, la Biblia. No te apartes ni a diestra ni a siniestra, para que seas prosperado en todas las cosas que emprendas. O sea, que debemos ser sumisos a Dios y obedientes a Dios, aún en los detalles mínimos. O sea, que tenemos que tomar la palabra de Dios en serio. Ahora bien, aclaremos. Para el cristiano, o sea, desde que Cristo murió y resucitó, el Nuevo Testamento es la norma fundamental del deseo y el plan de Dios y los mandamientos de Dios para su pueblo, para la iglesia de Cristo, para los cristianos. El Nuevo Testamento, o sea, la segunda parte de la Biblia. ¿Pero qué del Antiguo? ¿Lo vamos a despreciar? Ja, lejos sea. ¿Lo vamos a ignorar? Cuidado, eso es despreciarlo también. Pero cuidado, por otro lado, en tercer lugar, que no pretendamos vivir bajo mandamientos dados al pueblo de Israel, nosotros que estamos en la iglesia de Cristo, en el cristianismo, independientes del pueblo de Israel. O sea que los mandatos de Dios en el Nuevo Testamento, desde Mateo hasta Apocalipsis, son para el pueblo de Dios hoy. Los mandatos de Dios en el Antiguo Testamento, o sea, del Génesis a Malaquías, era para el pueblo de Israel en su mayoría. Ahora, observemos otra cosa más. En muchos aspectos, lo que Dios le pide al cristiano hoy es 100% compatible, o sea, está de acuerdo, con lo que Dios le pedía al israelita en el Antiguo Testamento. Pero en muchos aspectos, atención, hermano y hermana, en muchos aspectos, cosas que Dios le pedía al pueblo de Israel, no se las pide al cristiano. Usted me dice, ¿por qué, Palau? ¿Qué sé yo por qué? Yo no soy Dios. Pero nunca se contradicen moral o éticamente los mandatos de Dios. Pero ciertas costumbres, Dios le pidió a Israel, pero no se la pide a la iglesia. Ciertas prácticas, Dios se la pedía a Israel, pero no se la pedía a la iglesia. Por otro lado, hay más. Ciertas cosas que Dios le pide a la iglesia hoy, nunca se lo pidió a Israel en el pasado. Interesante, ¿verdad? De modo que el cristiano vive bajo el mandato de Dios, sumiso a la palabra de Dios en el Nuevo Testamento. Respetuoso, humilde y quebrantado ante el Antiguo Testamento, pero solo sometiéndose a aquello que está claramente revelado en el Nuevo. O sea, que al decir de San Agustín, el Nuevo está ocultado en el Antiguo, y el Antiguo explica el Nuevo, pero el cristiano vive bajo el Nuevo Testamento, el Nuevo Pacto, el Nuevo Plan de Dios. Así que usted tiene que estudiar, empaparse, conocer, gozar el Antiguo Testamento, pero en lo que se refiere a su misión obediente, está en el Nuevo Testamento. El Señor le va a dar sabiduría, usted tiene la unción del Espíritu Santo y Él le va a enseñar. Por otro lado, para eso están los maestros de la palabra. Están para enseñarnos, para ilustrarnos, para iluminarnos bajo la dirección del Espíritu Santo. Pero cuidado, hay una gran diferencia entre respetar a un maestro de la Biblia, aún a mí o a su pastor favorito, y otra cosa es someterse a mí. Yo no quiero que se me someta un solo hermano ni una sola hermana. Yo solamente debo explicar la palabra de Dios como yo la entiendo bajo la mejor dirección del Espíritu Santo. Pero la decisión es suya, si Palau está hablando ungido o no. Usted no lo haga porque lo digo yo, hágala únicamente cuando la palabra de Dios en el Nuevo Testamento claramente lo revela. Si no, se vuelve usted esclavo de los hombres. La Biblia dice Jesucristo, promesa hermosa: el que es fiel en lo poco, también en lo más es fiel. Pero el que es infiel en lo muy poco, también en lo mucho es infiel. ¿Usted es fiel en los detalles pequeños de la palabra de Dios? ¿Usted toma a pecho lo que Dios ha revelado? ¿Usted toma en serio la palabra de Dios? Mira que te mando que seas muy valiente para cuidar de hacer conforme a todo lo que está escrito. No te apartes ni a derecha ni a izquierda.
4: 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Hoy nos acompaña en el segmento musical Pablo Olivares con la canción Yo quiero amarte más.
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0: aquí nos acompañó Pablo Olivares en el segmento musical de nuestro programa. Lamentablemente nuestro tiempo se terminó, pero si el Señor lo permite, nos vamos a estar reencontrando en una próxima presentación. Mi nombre es Jorge Escopazo. Fue un placer acompañarle en este día. Que Dios le bendiga ricamente.
1: 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Felices los de corazón limpio, pues ellos verán a Dios.
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3: 6:44 p.m.
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5: Nosotros tenemos que no caminar en una posición inferior a la que nosotros pertenecemos. Nosotros tenemos nombre, tenemos marca y hemos sido separados para vivir de una manera diferente. Yo puedo entender que la gente empiece a decir, pero si todo el mundo lo hace, si tú empiezas a buscar, no es todo el mundo el que lo hace solamente aquellas personas que han decidido vivir la vida de una manera desordenada, porque la persona que se anda acostando con una mujer y con otra es una persona que ni estudia ni trabaja. Porque la persona que estudia y trabaja no tiene tiempo para hacer tonterías. Pero la que está todo el tiempo viendo los shows en los celulares o viendo las películas y todo el mundo todo el día se llena la cabeza de tonterías, la carne produce fruto. Toda intimidad produce fruto. Si la carne tiene todo el tiempo intimidad con la carne, te va a llevar a tener acciones que solamente están llenas de carnalidades.
6: Hola, soy Sixto Porras de Enfoque a la Familia y quiero darle la bienvenida al programa de hoy. Hoy escucharemos la última parte de la conferencia El Amor Piensa, expuesta por mis buenos amigos, los pastores Guillermo y Milagros Aguayo. Reunidos con un grupo de jóvenes, comparten de forma dinámica los principios que le añaden inteligencia al amor. Escuchemos.
5: ¿Cuántas veces hemos viajado y hemos tenido niños que me han agarrado, pero agarrado, y me han mirado con desesperación y me han dicho, mi papá le pega a mi mamá? Guillermo estaba con el doctor Cole antes de que él muriera. El doctor Cole fueron a Uruguay, estaban en Uruguay en un estadio grande. Y entonces Guillermo sale solamente para ver los monitores, porque ya iba a empezar el gran evento. Y de pronto, en medio de un montón de gente, te hablo miles de personas, se abre paso un hombre. Y ese hombre se abre paso solamente para alcanzarle un sobre y le dice, Pastor Aguayo, no sabe cuánto le pedí a Dios que me diera la oportunidad de entregarle este sobre. Y cuando Guillermo lo toma el sobre, él le dice, quizás usted no se acuerde de mí, pero usted vino hace un año atrás a esta nación. Y usted hizo un retiro en Veraca, en unas carpas en pleno invierno en Uruguay. Éramos 1,000 personas durmiendo en carpas para poder escucharlos. Y yo era parte de ese grupo. Y después de esos 3 días de campamento y que usted ministró, usted oficializó un matrimonio. Casamos 350 parejas esa mañana, después de ese retiro. Y cuando yo llego a mi casa, yo llegué siendo un hombre diferente. Mi hijo de 8 años estaba en el colegio y la maestra le dice, quiero que dibujen el día más feliz de su vida. Y el niño dibujó el campamento de Veraca. Y entonces la maestra le dice, pero ¿por qué este día fue el día más feliz de tu vida? Y el niño llorando la mira a su maestra y le dice, porque a partir de ese día, mi padre nunca más volvió a golpear a mi mamá. Tú sabes lo que es ver el dolor en los niños, ver el dolor porque ellos no saben qué hacer, no tienen quien los defienda, porque viven en hogares donde el padre golpea a la madre, o porque la madre es una manipuladora y la madre es una mujer cruel con el padre. Ustedes saben cuántos años Guillermo y yo hemos caminado, naciones, pueblo tras pueblo, escuchando el dolor de las familias. ¿Saben por qué? Porque a la edad de ustedes no pudieron pensar, hicieron pacto con un hombre que no valía nada, o con una mujer que no valía nada, y destruyeron su vida y trajeron hijos para sufrir acá la tierra. ¿Saben cuántos hijos están anhelando morir solamente porque sus padres tienen un mal matrimonio? Es un dolor humano que nosotros tenemos que parar. Claro, decimos, no, pero es que yo siento. No se trata de lo que sientas, se trata de que tú vas a construir un hogar algún día y tienes que construirlo con la persona correcta, no con cualquiera. No te metas con cualquiera, porque cualquiera te va a hacer la vida infeliz. Los hijos de padres divorciados se convierten en niños con maleta. Nunca más vuelven a tener un hogar. Y no importa lo que tú digas, tú puedes decir, no, pero mi hijo donde vaya me lo llevo. Sí, te lo llevas, pero ese niño nunca más podrá decirte en un hogar. ¿Por qué? Porque siempre será un niño con maletas. Porque el día que tú te cases con otro hombre, el niño va a estar en tu casa, en tu nuevo hogar, pero no va a ser su hogar. Y para que eso pare, tienes que aprender a pensar. No te metas con cualquiera. Que nadie se atreva a tocar tu cuerpo. Que nadie se atreva a llevarte a la cama si no te puso el anillo de matrimonio y hizo pacto delante de Dios que te amará, te cuidará, te protegerá hasta que la muerte los separe. Porque bien fácil es agarrar los beneficios y no adquirir el compromiso. Somos una generación del milenio que tiene que transformar esta tierra, pero solamente aquellos jóvenes que se levanten con valor, con ética, con moral y con virtud, cambiarán la historia de esta nación. No cualquiera, no aquellos que solamente caminan porque sienten. Y ustedes, chicos lindos, tienen que aprender a ser diferentes. Si sus padres fallaron, ellos fallaron, tú no falles. No te permitas fallar. No falles. Si tus padres no hicieron lo correcto, tú haz lo correcto. En mi casa nadie hizo lo correcto. Nadie. Tú no sabes cómo yo lloraba. Me amanecía llorando y le decía, llévame, Señor, llévame, yo no quiero vivir. Porque yo sabía que todo lo que había a mi alrededor era incorrecto. Y yo le decía, llévame, no quiero vivir. Pero aprendí a hacer lo correcto. Y Dios me bendijo. Y hoy estoy caminando, defendiendo a los niños de una nación. Hoy el Señor está usando mi nombre para poder transformar familias. Hoy yo puedo ir y hablar en programas de televisión o de radio y tengo algo que decir. ¿Sabes por qué? Porque en mi juventud aprendí a hacer lo correcto. Y tú puedes hacer lo correcto. Eso de que yo soy así porque mi mamá y mi papá fueron malos, esas son simples excusas. Porque si vamos a hablar de excusas, yo tengo un montón de excusas que hoy me pudieran valer para justificar mis porquerías. Pero yo no tengo ni una sola excusa. Y tú no tienes una sola excusa para justificar tus porquerías. Y las porquerías, sácalas ya de tu vida. Sácalas de tu vida. ¿Tienes problemas con la masturbación? No te quedes solo en la casa. Habla con tus padres y dile, cada vez que me quedo solo me masturbo. ¿Por qué? No puedo controlarlo. Ayúdame, mamá, ayúdame, papá. Y tus papás harán turno, pero no te dejarán solo. Pero a ver si estudias, haces ejercicios, trabajas en la iglesia, ocupa tu tiempo. Y ahí no viene la tontería. Tiene que aprender a pensar.
6: 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Sigamos escuchando la conferencia expuesta por los pastores Aguayo.
5: Yo quiero terminar con esto con ustedes, chicos. La palabra de Dios dice: honra a tu padre y a tu madre para que tengas tú largura de días y todo te vaya bien. Si tú quieres que a ti te vaya bien, aprende a honrar a tus padres. Porque no hay derecho que los padres lloren por la maldad de sus hijos. Y yo he visto a padres caerse al suelo en llanto por la maldad de sus hijos. Y yo, mirando la cara de paz y de fe y de Juan Guillermo, yo les he dicho: no es justo que los hijos hagan sufrir a los padres. Yo tengo tres hijos que jamás se han levantado contra nosotros, han caminado bien, pero he visto hijos que han sido malos con sus padres, que a pesar de que sus padres les han dado de todo, han sido malos y crueles con ellos. Dice la palabra de Dios: honra a tu padre y a tu madre para que tengas largura de días y para que todo te vaya bien. Si tú quieres caminar en maldición, trae dolor al corazón de tus padres y vas a ver que vas a caminar en maldición. Pero si quieres caminar en bendición, quita ese dolor, quita el dolor del corazón de tus padres. Tú no sabes cómo pueden sufrir los padres por los hijos. Ustedes no tienen la más mínima idea de cuánto dolor puede tener una mamá cuando la hija es malcriada con ella, cuando le falta el respeto. ¿Sabes por qué duele? Porque los tuvimos en nuestro vientre. Porque a nosotros ese hijo nos ha costado la vida, sueños, noches sin dormir. Hemos dejado de comer para que ustedes coman. Nos hemos dejado de comprar cosas para comprarles cosas a ustedes. Y hoy que son adultos vienen a ser crueles con nosotros. Vienen a faltar el respeto, a ser malcriados, insolentes, a manipular a los padres. Eso trae maldición. Y si tú quieres caminar en maldición, sé malo con tus padres. Porque la palabra de Dios dice: honra a tu padre y a tu madre para que tengas largura de días y todo te vaya bien. Dios quiere que te vaya bien, pero honra a tus padres. Tú no sabes cómo yo lloraba diciéndole a Dios: ¿cómo voy a honrar yo a mi padre, Señor? ¿Cómo? Guillermo es testigo. Guillermo, ¿cuántos años yo he llorado delante de Dios para yo honrar a mi padre? Chicas, hermanos, yo le clamaba a Dios, porque yo decía: Señor, por favor, ayúdame, porque es bien difícil honrar lo que no es digno de ser honrado. A mí me costó la vida honrar a mi padre, pero yo lo honré porque yo sabía que era lo correcto. Porque yo me hubiera podido quedar bien tranquila diciendo: no merecía que lo honrara, no merecía que lo honrara. Me hubiera podido quedar sentada diciendo: no merecía. Pero me costó la vida honrarlo. Y no paré hasta honrarlo. No paré hasta morir a mí misma para honrarlo. Y cuando estaba en Chile dando una conferencia, me llaman por teléfono y me dicen: a tu papá le ha venido un paro, un derrame. Lo están llevando al hospital. Primera vez en mi vida que le dije a Guillermo: no te puedo acompañar a predicar. Y le dije: por favor, señoras, déjenme solas en el cuartito de pastoral. Y me arrodillé y le lloré a Dios y le dije: no permitas que mi padre se muera, Señor. Te lo suplico, no permitas, porque yo sé que no lo he honrado de la manera como tú me demandas. Y el Señor me permitió tenerlo 2 años más para poder honrarlo. Dios quiere que me vaya bien y Dios quiere que te vaya bien a ti. Pero solamente te va a ir bien si tú honras a tus padres, aunque ellos no sean perfectos.
6: Siempre somos inspirados cuando alguien abre el corazón y nos cuenta cómo fue su experiencia. Así lo ha hecho Milagros con nosotros. Por eso, si usted está envuelta o envuelto en una relación abusiva, termine. Elija con inteligencia. Y si usted ama a la persona con la que está saliendo, compórtese como un caballero y usted como toda una dama. Gracias por habernos acompañado durante toda esta serie con este tema extraordinario, El Amor Piensa. Le saluda Sixto Porras de Enfoque a la Familia.

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1: Que siembra para que Dios lo bendiga más. Moisés malo. Me gusta empezar con algo gracioso.

canción que tenemos. ¿Qué tal si tú, ahorita acabamos de cantar, que el Señor es digno de alabar? Pero ¿qué tal si se lo dices tú en tus propias palabras? ¿Qué ha hecho el Señor? Estamos a medio año. Yo estoy seguro que tú has visto la mano de Dios. Has visto la provisión, has visto la protección, has visto el cuidado. En cosas grandes como en cosas pequeñas.

te va a adorar. Padre, gracias. No hay palabras para decir lo digno, lo grande, lo majestuoso, lo poderoso que tú eres. Espíritu Santo, bienvenido. Muévete esta noche acá, en cada uno de los puntos, en las plataformas virtuales, iglesia en línea. Espíritu Santo, manifiesta. Hoy queremos ser llenos de tu presencia, ser llenos de tu palabra. Te adoramos, Señor. Te exaltamos. Te glorificamos. Gracias, Señor. Qué privilegio tenemos de levantar nuestras manos en adoración a ti. Te exaltamos, Padre. ¿Qué tal si da un fuerte aplauso al Señor en adoración? Bienvenidos a nuestro servicio de habitación, hospedando la presencia del Señor. Por favor, tome su lugar. Con ese aplauso damos de verdad también un saludo a los puntos que están conectados, como San Cris, Villanueva, Norte, Chiquimula, Antigua, Punto Roosevelt, Punto Shela, El Salvador, Rhode Island, también YouTube, Facebook, las plataformas virtuales, donde quiera que tú te encuentres. Hoy es una noche especial, porque el Señor va a hablar a nuestra vida, porque tú estás conectado buscando la presencia del Señor. Quiero contarte que hoy tenemos un programa especial, y así que vamos a cambiar un poquito el formato. Vamos a recoger diezmos y ofrendas. Y hace poco el pastor Ronnie estaba hablando en Hechos 10 sobre Cornelio, y recibimos un mensaje de eso, y me llamó mucho la atención el verso 4, porque cuando Cornelio mira al ángel, dice, lo miró fijamente aterrorizado y le preguntó, ¿qué quieres? Y el ángel contestó, tus oraciones y tus ofrendas han subido como una ofrenda a Dios, y él las ha recibido. Y me llamó la atención, porque el Señor tiene cuidado. Él mira tu adoración, él mira lo que acabamos de hacer hace un momento, de exaltar al Señor, de tener un corazón de agradecimiento, lo ve. Yo quiero invitarte hoy a que traigamos nuestros diezmos, nuestras ofrendas, en agradecimiento al Señor por lo mucho que nos ha dado, y como dice su palabra, de lo recibido del Señor le damos. Padre, gracias por tu provisión. Gracias, Señor, por el cuidado que tú tienes para nosotros, Señor. Gracias, porque, Señor, ay, Padre, vemos tu provisión cada día en nuestra vida. Hoy, Señor, recibe, como hemos estado orando, adorando, también recibe nuestros diezmos y nuestras ofrendas en adoración a ti. En el nombre poderoso de Jesús. Amén, amén. Quiero invitarte, si estás en alguno de nuestros puntos, tenemos buzones al frente. Si quieres hacerlo de manera

0: Demos más fuerte ese aplauso al Señor. Quiero invitarte a que tomes tu lugar. Quiero contarte cuántos estuvieron en nuestro aniversario en las noches proféticas que tuvimos. Levante la mano. Muy bien, gracias. Allá en los puntos también que levantaron la mano. Qué bendición. Tuvimos al profeta Jonathan Almada, al profeta Carlos Marroquín. Y quiero contarles que hoy nuevamente tenemos al profeta Jonathan Almada con nosotros. Dios hace muchas cosas ahí para que pudiera estar. Así que yo quiero invitarlo a que usted prepare su mente, prepare el corazón, prepare su Biblia para recibir esa palabra de parte del Señor. Yo sé que Dios hoy tiene una palabra, así que profeta Jonathan, qué privilegio poder tenerte nuevamente en casa. Profeta Jonathan viene desde la República de Argentina. Yo sé, Argentina ahorita está dando mucho que hablar, pero usted ha apartado un buen tiempo y ha dejado tal vez otras cosas para recibir lo más importante, y es la palabra del Señor. Profeta, bueno tenerte.
1: Gloria al Señor, ¿cuántos están bendecidos? Denle un fuerte aplauso al Señor. Vamos, dale un fuerte aplauso al que vive. Ese aplauso, vamos a estar reflejando su fidelidad, vamos, su majestad, su amor incondicional sobre tu vida, sobre mi vida. Vamos, levanta esa alabanza, levanta ese grito de victoria, ese grito de júbilo. Vamos, habrá alguien que pueda preparar su corazón para poder recibir de su presencia, aleluya. Habrá alguien que haya venido hambriento por la presencia del Señor. ¿Cuántos dicen amén? ¿Qué le parece si bendice a la persona que tiene a su lado? Bendiga al que tiene a su derecha, a su izquierda. Dígale qué bendición tenerte cerca mío. Aleluya, bendiga al que tiene atrás. Aleluya, ¿cuántos están felices de estar en la casa del Señor? Estamos sumamente contentos, agradecidos al Padre de poder estar una vez más, sí, en esta hermosa nación y poder ser parte de esta noche de habitación. Wow, qué glorioso, sí, hospedando la presencia de Dios. ¿Cuántos han venido con un corazón dispuesto para recibir más del Señor? Eso me trae a memoria cuando en el libro de Segunda de Reyes capítulo 4 ahí dice la Biblia que había una mujer que dice la palabra que ella veía que un hombre de Dios, un profeta, dice que pasaba por su casa y dice que ella insistentemente le pedía, sí, que el varón de Dios more en su casa, y dice que le había preparado un cuarto, una habitación, y en ese cuarto dice que había mesa, había silla, sí, había candelero, sí, y esto es importante porque cuando nosotros preparamos nuestra habitación, cuando preparamos nuestro corazón, estamos preparando un lugar para que el Rey de Gloria se pueda manifestar. Cuando preparamos, sí, nuestro corazón, estamos preparados, estamos aptos para poder ser llenos del Espíritu Santo. Y yo no sé cuántos, como esa mujer en esos días, yo no sé cuántos han venido a preparar, cuántos han venido a preparar el ambiente, cuántos han venido con un corazón dispuesto a para que el Señor se pueda derramar de una manera aún mayor en tu vida y en mi vida. ¿Cuántos dicen amén? Me impacta porque esta mujer dice que había preparado una silla, había preparado una mesa, había preparado una cama y había preparado un candelero. Otro día les voy a predicar de eso, si el Señor así me lo permite. Pero sobre todas las cosas, esto es impresionante porque esta mujer estaba preparando su ambiente, estaba preparando su casa. En otras palabras, estaba preparando su corazón. Y dice que por recibir al profeta en esa oportunidad, el profeta le preguntó qué es lo que ella necesitaba. Es que cuando estamos con un corazón dispuesto y podemos preparar nuestro corazón, nuestro ambiente, entonces es el Señor el que nos pregunta qué es lo que tú necesitas. Puede ser que usted haya venido en esta noche esperando una respuesta, una sanidad, sí, fortalecimiento, salud, gozo, paz. Yo no sé lo que usted necesita en esta noche, pero vengo a decirte de parte del Señor que dependiendo cómo tú prepares el cuarto, cómo tú prepares Esta noche de habitación será lo que se te va a manifestar en las próximas horas. Vamos, levante su mano, grite con violencia y diga: después de esta noche, diga conmigo, en mi casa van a suceder milagros, en mi casa habrá testimonio. Yo quiero profetizar sobre hombres y mujeres de fe, que si tú has venido a preparar una habitación para con el Señor, así como en ese momento

recibir más del Señor. ¿Cuántos dicen amén? Y hablando un poquito de esto, estuve unos días aquí en Guatemala y el Señor ministró fuertemente mi corazón. Y quiero en los próximos minutos, con la ayuda del Espíritu Santo, transmitirle algo que Dios ha puesto fuertemente en mi corazón. El Señor me decía: Jonathan, este es el tiempo donde yo estoy despertando corazones que se habían apagado para que vuelvan a arder en mi presencia. Vamos, los que están apagados, digan amén. Ahora los que se van a encender, den un grito de júbilo. Aleluya. Yo quiero profetizar sobre hombres y mujeres de fe, que si tú has venido apagado, usted se va a ir encendido y ardiendo por el Espíritu del Señor. ¿Cuántos dicen amén a eso? Y si habría que ponerle un título en esta noche al mensaje, yo le pondría corazones ardiendo. Vamos, alguien que levante su mano y diga conmigo: corazones ardiendo. En otras palabras, yo creo que hay una generación, hay corazones.

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1: Todos los que están aquí llegaron aquí porque están creyendo de que algo Dios puede hacer con usted. Ahora, esto es poderoso. Escuche, sígueme, sígueme, porque ya voy a aterrizar. Esto es interesante porque dice la palabra de Dios que dos de los discípulos, Jesús tenía, sí, 12 discípulos, que habían quedado 11 porque un tal Judas se había quitado la vida. Sí, usted conoce la escritura. Pero también Jesús tenía otros discípulos que no eran parte de los 12, pero que también estaban con Jesús. Y esto es interesante porque estos dos discípulos, sí, al escuchar todas estas cosas, sí, dice la palabra que decidieron salirse de Jerusalén, sí, y ir de camino a una aldea de Emaús. Y dice la palabra que eso estaba a unos 60 estadios, como le dije. Se fueron, era más o menos unos entre 11 y 12 kilómetros de Jerusalén. Esto es interesante porque ellos no salieron de Jerusalén con gozo. Ellos no salieron, sí, de Jerusalén con expectativa. Ellos no salieron de ese lugar con fe. Ellos salieron entristecidos. Salieron como discutiendo. Al punto que dice la palabra que mientras ellos iban caminando, dice la palabra que de repente el Señor aparece en la historia. El Señor los interrumpe. Aleluya. Bendito sea la gloria del Señor. Y comienza a haber una conversación entre estos dos discípulos y el maestro. Ahora, lo más interesante de todo esto es que ellos estaban caminando al lado de Jesús, pero hasta en ese momento no se les había revelado que Jesús estaba con ellos. Y qué importante, mis amados queridos, que en este tiempo tanto usted y yo podamos tener el discernimiento y podamos entender que no importando por el tiempo o por la temporada que estamos viviendo, hoy vine como profeta de Dios a profetizarte que en medio de lo que estás viviendo, aleluya, el Señor está contigo. Vamos, agarre la mano de alguien y decirle, aunque no veas, aunque no entiendas, decirle, el maestro no se ha ido, el Señor sigue estando allí en esa prueba, el Señor sigue estando allí en ese proceso, el Señor sigue estando ahí con tus hijos, el Señor no se ha ido, Él sigue estando allí donde tú estás. Qué importante que podamos salir de este lugar diciendo, el Señor no se ha ido. El Señor sigue estando conmigo. El Señor ha caminado en mi matrimonio. El Señor sigue estando en mi familia. El Señor sigue estando con mis hijos. Alguien que diga amén a eso. Ahora, esto es poderoso porque comienza una conversación entre estos hombres y Jesús. ¿Cuántos dicen amén? ¿Cuántos dicen amén? Ahora, escuche porque esto está bien, pero bien poderoso. Jesús se les aparece y en el versículo 17 les dice, y les dijo, ¿qué pláticas son estas que tenéis entre vosotros mientras caminéis? ¿Y por qué estáis tristes? Jesús, escuche, sabía, Jesús sabía, porque Él todo lo sabe. Él sabía que estos discípulos estaban tristes, estaban desanimados, pero la pregunta es por qué el Señor, sabiéndolo, por qué Él les está preguntando. Porque muchas veces, mis amados queridos, aún Él sabiendo por lo que tú y yo estamos atravesando, Él está esperando que nosotros abramos nuestro corazón y se lo podamos declarar, porque dice la Biblia que aquel que confiesa y se aparta es libre. Ahora, muchas veces, sí, la pregunta de nosotros ha sido, ¿por qué el Señor no ha obrado? ¿Por qué el Señor no ha hecho esto? ¿Por qué el Señor no ha hecho lo otro? Y es que, ¿por qué el Señor, sí, siendo el Señor ya resucitado, ¿por qué el Señor decide interrumpir el camino, sí, de estos dos discípulos y comenzar a hablar con ellos? Porque usted debe entender que en el deseo del Padre y en el deseo de Dios es que tanto usted como yo podamos tener una relación diaria con el Espíritu de Dios. Mis amados queridos, no estamos aquí por casualidad, estamos aquí porque el Señor desea con su corazón tener comunión con aquel que le cree, tener

que lo busca. Mira al que tenés cerca y decirle: al Padre le gusta. Vamos, vamos. Decirle, el deseo del Padre. Decirle, es tener comunión contigo. Quiero decirte de parte del Señor que no estás aquí por casualidad. Estás aquí porque Él desea tener comunión contigo. Él desea tener comunión con los de tu casa. Él desea tener comunión con tus hijos. Alguien que diga amén a eso. Alguien que diga amén a eso. Y aunque escuche esto, alguien, si lo vas a aplaudir, apláudelo bien fuerte. Vamos. Porque tú estás aquí porque Él desea tener comunión con aquellos que le creen y le buscan. ¿Cuántos dicen amén? Escuchen. El deseo de Jesús era tener comunión con aquellos discípulos. Él les dijo: ¿por qué estáis tristes? Estos discípulos estaban, escuchen, saliendo de Jerusalén para ir a una aldea de Emaús. Y estaban entristecidos, estaban desanimados. Estos mismos discípulos habían escuchado, escuchen, testificar a estas mujeres de que habían ido al sepulcro y que ya no estaba el cuerpo. Eso era una buena señal de que el maestro había resucitado. Pero aún estos discípulos, escuchen, aún estos discípulos, escuchando el testimonio de estas mujeres, estos discípulos seguramente se entristecieron. Estos discípulos estaban desanimados. Jesús le dice: ¿por qué están tristes? Él reconoce la condición de ellos. Y escuche, y aunque el Señor reconozca nuestra condición, escuche, Dios no nos puede sanar, Él no nos puede libertar hasta que nosotros mismos, como sus hijos, reconozcamos nuestra condición delante de Él. Él sabe que estás herido. Él sabe que tenés dolor. Él sabe que estás pasando por un proceso. Pero Él está esperando que tú y yo reconozcamos nuestra condición delante de Él para ser restaurados, para ser libertados, para ser levantados, para ser sanados, para ser bendecidos. ¿Cuántos dicen amén a eso? Por eso vengo a decirte de parte del Señor que no importando cómo usted entró, profetizo que usted saldrá diferente a como usted ha entrado en esta noche. ¿Cuántos dicen amén a eso? ¿Cuántos dicen amén a eso? Esto es poderoso porque el Señor me decía: van a volver a encenderse corazones que se habían apagado. Diga conmigo: hoy mi corazón se volverá a encender por el Señor. Vamos, diga conmigo: corazones que vuelven a arder por Dios. ¿Cuántos dicen amén? ¿Cuántos dicen amén? Yo quiero profetizar que hay una generación profética que hoy volverá a arder por el Señor. Profetizo que tu corazón volverá a arder por el Padre. ¿Cuántos dicen amén a eso? Esto es interesante porque los discípulos iban caminando a Emaús, pero su corazón se había apagado. Habían visto milagros, aleluya, habían visto maravillas, pero algo pasó en medio del camino que su fe fue, aleluya, fue frenada, fue opacada, pero hasta que se encontraron con el Señor. Y lo más trágico de todo esto, mis amados queridos, es estar caminando al lado de Jesús y no darnos cuenta que Él está con nosotros. Quiero decirte de parte del Señor que en estos 6 meses de este 2026 no has estado solo. Él ha estado contigo. Gracias por su entusiasmo. Quiero decirte que en estos primeros 6 meses no has estado solo. Él ha estado contigo. Él ha estado en tu casa. Él ha estado sanando. Él te estuvo proveyendo. Él estuvo liberando. Él no se ha ido. Él sigue siendo fiel. ¿Cuántos dicen amén a eso? Aleluya. Es que cuando el fuego se apaga, escuche, perdemos la perspectiva por Dios. Y esto es interesante, escuchen, porque ellos estaban, escuchen, caminando al lado de Jesús. Y de repente uno de ellos dice: pero nosotros esperábamos. Y la pregunta que nos tenemos que hacer en esta noche: ¿qué es lo que estaban esperando? ¿O qué es lo que nosotros estamos esperando en este tiempo? Usted y yo tenemos que entender que si Dios está de nuestro lado, está garantizada nuestra victoria. Si Dios está de tu lado, tu victoria está garantizada. Porque más son los que están con Dios que los que están con ellos. Alguien que diga amén a eso. ¿Cuántos dicen amén a eso? Ahora, muchas veces, mis amados queridos,
Muchas veces vemos fracaso. Muchas veces, mis amados queridos, entramos en el desánimo, entramos en la avaricia. Y muchas veces el desánimo, la avaricia, el fracaso, bendito sea la gloria de Dios, quieren abortar las promesas de Dios en nuestras vidas. Pero yo quiero profetizar de parte del Señor que a partir de esta noche se van a levantar hombres y mujeres, aleluya, que su corazón volverá a arder nuevamente por el Espíritu de Dios. ¿Cuántos dicen amén a eso? Vamos, mire al que tiene a su lado, dígale, no permitas. Dígale que las circunstancias, no permitas que los procesos

Señor Jesucristo sigue caminando contigo. Él sigue estando allí. Él sigue estando allí en esa prueba, en ese proceso. Él sigue estando allí en ese día malo. Él sigue estando allí en esa empresa. Él sigue estando allí. Él no se ha ido. ¿Cuántos dicen amén? ¿Cuántos dicen amén? Es que usted tiene que entender que cuando el fuego de su presencia llega a la vida de alguien, todo comienza a ser transformado. Esto me impacta porque la Biblia dice que iban caminando al lado de Jesús, bendito sea la gloria de Dios, decepcionado, triste, sin esperanza, sin fe, pero el Señor seguía caminando con ellos, aunque ellos no entendían, porque la Biblia dice que sus ojos estaban velados. Y muchas veces, mis amados queridos, estamos velados, escuche, porque estamos velados o ciegos espiritualmente, porque nos hemos dejado gobernar por los procesos de la vida, por la avaricia, por los problemas del sistema, y muchas veces esas cosas quieren nublar la visión de Dios para contigo y para conmigo. Muchas veces Dios ha estado al lado nuestro y no nos hemos dado cuenta, porque tenemos tiempo para mirar otras cosas, pero cuánto nos cuesta colocar nuestra mirada en Dios. Pero yo quiero profetizar que desde esta noche se va a levantar una generación profética que volverá a colocar su mirada en Dios. Quiero declarar que no habrá proceso, que no hay lucha, que no hay adversidad, que no hay, aleluya, que no hay nada que pueda sacar tu mirada del Señor en este tiempo, aleluya, porque quiero declarar que en Cristo Jesús tú eres más que vencedor. Alguien que diga amén a eso, alguien que diga amén a eso. Y esto es interesante porque mientras iban caminando, dice la palabra que caminaron 60 estadios, 11, 12 kilómetros. Podemos decir que una persona puede hacer entre 11 y 12 kilómetros más o menos una hora y media. Quiere decir que estos estuvieron caminando una hora y media al lado de Jesús y nunca se dieron cuenta. Pero me impacta algo, porque dice que cuando llegaron, escuche, cuando llegaron a esa cierta aldea, dice que le pedían, que le obligaban a que se quedase con ellos. Y esto es interesante, porque aunque ellos no tenían la revelación, aunque a ellos, aunque hasta en ese momento no se les había revelado que el maestro había caminado con ellos esos 12 kilómetros, ellos, escuche, yo me imagino que algo habrán percibido, al punto que le dijeron al maestro: no te vayas porque ya es tarde, quédate con nosotros. Y el Señor me habló y me dijo: Jonathan, voy a levantar y voy a despertar a esa generación, una generación que va a anhelar, que va a anhelar la presencia, que va a anhelar que el Señor no se vaya. Vamos, levante su mano. Vamos, mire al que

pena eso. Hay cosas que van a comenzar a suceder a tu favor. ¿Cuántos dicen amén a eso? La Biblia dice, escuche, que cuando llegaron a esa cierta aldea, él hizo como que, escuche, él hizo como que se adelantó. En otras palabras, mis amados queridos, él hizo como que se iba, pero intencionalmente, porque el deseo de Jesús era, escuche, era despertar una necesidad en los discípulos, como diciéndole, no te vayas, quédate con nosotros. Y yo no sé cuánto fue tu última oración, yo no sé cuándo fue tu última oración que le dijiste al Espíritu Santo: Espíritu Santo, no te vayas. Señor, no te vayas de mi casa. No te vayas de mi familia. Dios va a levantar una generación en Guatemala que va a volver a anhelar más que nunca la presencia de Dios. Y dice la palabra, escuche, que cuando los discípulos le obligaron a que se quedase con él porque era de noche, yo me imagino que cuando Jesús, Pastor Ronnie, pasó la puerta de esa casa, habrá sido como un guatemalteco en medio del mundial, como diciendo, eso es lo que yo quería. Muchas veces Él está esperando algunas situaciones para que tú y yo tengamos el deseo de estar con Él. Y esto es impactante, porque la Biblia dice, escuche, que llegaron hasta esa casa ciegos, sin visión. Pero la Biblia dice que sentándose en una mesa, porque la mesa nos habla de comunión. El deseo del Espíritu Santo es tener comunión contigo y tener comunión conmigo. Yo quiero declarar que tus días de comunión con el Señor desde hoy serán diferentes. Tus días de comunión van a cambiar. Alguien que diga amén a eso. Vengo a profetizar que lo que supuestamente pensaste que habías perdido, vengo a profetizar que los meses que vienen por delante serán meses distintos para tu casa, serán meses distintos para tu familia, serán meses distintos para tu generación. ¿Cuántos dicen amén a eso? ¿Cuántos dicen amén a eso? Esto a mí me impacta, porque la Biblia dice que sentándose en la mesa, el Señor agarró el pan. Dice que lo bendijo, lo partió y lo entregó. Y cuando partió el pan, dice que sus ojos fueron abiertos. Y es que el Señor me decía, es que cuando somos expuestos a la palabra de Dios, todo lo que no veíamos lo tenemos que comenzar a ver. Y yo quiero profetizar sobre alguien de fe, que después de esta noche hay varios que van a ser expuestos al poder de la palabra. Vengo a profetizar en el nombre de Jesús que tu ceguera espiritual hoy se termina, que todo lo que no pudiste ver de enero a junio lo vas a ver de julio a diciembre. Yo vine como profeta del Señor a profetizar que desde hoy tus ojos espirituales se abren. Vamos, choque las palmas de

que va a ser expuesta a la palabra de Dios. Y cuando alguien es expuesto a la palabra, lo que estaba cerrado se tiene que abrir. Lo que no veíamos lo tenemos que comenzar a ver. ¿Cuántos dicen amén a eso? Vamos a agarre las manos de alguien, chóquesela y dile: te profetizo que hoy tus ojos se abren para ver sanidad, para ver liberación.

0: No que alguien que diga amén a eso. Dígale a su vecino, de julio a diciembre algo diferente va a pasar.
1: Pero con esa gana ni usted se lo cree, hermano. Diga conmigo, cuando nuestro corazón vuelve a encenderse, diga conmigo, nuestra visión se abre. Diga, cuando nuestro corazón vuelve a arder, diga conmigo, se nos revela su palabra. Quiero profetizar que los días que vienen serán días donde, a causa de ser expuesto por el poder de su palabra, cosas que no han sucedido en los primeros meses se van a manifestar con poder y con gloria de aquí a los días que vienen por delante. ¿Cuántos dicen amén a eso? Es que el Señor me decía algo: hasta que el pan no fue quebrado, hasta que el pan no fue partido, sus ojos no se abrieron. Quiero decirte de parte del Señor que mientras tú te estás quejando porque estás siendo quebrado, mientras tú y yo nos estamos quejando porque estamos siendo partidos, vengo a decirte en el nombre de Jesús que ese proceso, que esa prueba que estás atravesando en tu casa, en tu matrimonio, en tu economía, no es para destruirte. Es la antesala de lo que Dios va a habilitar para que veas. No, no, gracias por su entusiasmo. Vamos, mire al que tiene a su lado y dile, mírame bien porque te vas a sorprender de lo que Dios va a hacer conmigo. Yo vengo a profetizar que si estuviste sintiendo que te estaban rompiendo, que te estaban quebrando, vengo a decirte que el sentirte que te están quebrando, que te están rompiendo, no es sentirse destruido, es sentir que estás en la antesala de algo nuevo que Dios te va a

tus ojos se van a abrir. Alguien que diga amén a eso. Se abre tu visión. Ah, bendito, se abren tus ojos espirituales. Alguien que diga gloria a Dios. Porque número uno, el fuego, cuando el corazón, cuando tu corazón vuelve a arder, lo primero que va a pasar, escuche, es que tus ojos se van a abrir. Lo segundo, escuche, es que vas a ser expuesto a la palabra. Alguien que diga amén a eso. Y dice la palabra, esto me impacta porque el versículo 32, Lucas 24, versículo 32 dice: y se decían el uno al otro, ¿no ardía nuestro corazón en nosotros mientras nos hablaba en el camino y cuando nos abría las escrituras? El Señor me decía, Jonathan, es que cuando un corazón vuelve a arder por Dios, los ojos que estaban cerrados se vuelven a abrir. Cuando un corazón vuelve a arder por Dios, somos expuestos por su palabra. Escuche, y su palabra es la que nos transforma. Número tres, cuando un corazón vuelve a arder por Dios, escuche, se nos vuelve a despertar el propósito. Porque la Biblia dice que cuando el maestro partió el pan, lo bendijo y lo entregó. Diga conmigo, lo que no se parte, no se comparte. Quiere decir que si estuviste sintiendo que te estaban partiendo y quebrando, es porque Dios va a utilizar tu vida para compartirte con otros. Si no, pregúntele cómo Jesús multiplicó los panes y los peces. Solamente había ¿cuántos panes? 5 panes y 2 peces. Pero de esos 5 panes y 2 peces, dice que sobraron 12 cestas llenas. Porque la enseñanza de esto es: lo que no se parte en el reino, no se comparte. Y si usted quiere ser compartido, si usted quiere compartir, si usted quiere convertirse en un testigo vivo del poder de Dios, escuche, habrá momentos donde usted va a sentir que va a ser partido. Usted va a sentir que hay momentos donde usted es quebrado. Pero levante su mano, diga conmigo, el pan que se parte, diga, está preparado para ser multiplicado. Quiero profetizar que a través de lo que estás viviendo,

va a multiplicar el hambre por su presencia. Vamos, levante su mano y diga conmigo: por ser partido, diga conmigo, estoy apto para multiplicarme. Vengo a profetizar sobre la gran familia de Vida Real.

0: dicen amén a eso? ¿Cuántos dicen amén a eso? Vamos, levante su mano, diga: todo lo que se parte, diga conmigo, se comparte.
1: Así que mira, hay que tener cerca, decirle: si no compartiste, si es porque nunca te dejaste partir por Dios. Escuche, la Biblia dice que luego de que el maestro partió el pan, escuche, sus ojos fueron abiertos. Y dice la Biblia que el maestro, ¿qué pasó? Desapareció. Escuche, la Biblia nos da a entender de que llegaron tarde noche. Por eso le obligaron a Jesús a que se quedase con ellos. Alguien que levante su mano y diga conmigo: yo necesito que Jesús esté en casa. Yo no sé cuántos van a obligarle al Señor: Señor, no te vayas de casa, no te muevas. La Biblia dice que sus ojos fueron abiertos. Escuche, y cuando los ojos de los discípulos fueron abiertos, el maestro desapareció. Al punto que fue tan glorioso esta experiencia para ellos, que ellos tranquilamente podían haber esperado a que amanezca, pero dice que inmediatamente, es que cuando tus ojos espirituales son abiertos, cuando tu corazón vuelve a arder por Dios, cosas que no hiciste en años, cosas que no hiciste en días, cosas que no pudiste hacer en meses, Dios te las hace hacer de manera inmediata. La Biblia dice: inmediatamente se levantaron y regresaron a Jerusalén. Es que cuando un corazón vuelve a arder por Dios, número uno, nuestros ojos se abren. Número dos, somos expuestos a la palabra. Número tres, volvemos a retomar nuestro propósito. Porque ellos habían salido de Jerusalén, pero luego de encontrarse con Jesús, escuchen, ellos salieron queriendo huir, pero ellos no sabían que había alguien que los estaba esperando en el camino. Vengo a decirte de parte del Señor que en medio del camino hay alguien que te está esperando. En medio de tu caminar hay alguien que te está esperando. Vengo a profetizar que así como esos discípulos volvieron a Jerusalén, vengo a profetizar que hay varios que van a volver a Jerusalén. El volver a Jerusalén, escuche, escuche, es volver al propósito. El volver a Jerusalén es volver a la oración. El volver a Jerusalén es volver a encontrarse con la presencia. Vengo a decirte de parte del Señor que quien te vio salir con tristeza te volverá a ver llegar con gozo. No, no, gracias por esos días. Quien te vio salir con tristeza te volverá a regresar con gozo.

que te vieron, escuchen, los que te vieron a principio de junio entristecido, sin fe, sin esperanza, te van a ver entrando al mes de julio con fe, con esperanza. Mirá el que tenés cerca, decirle, sacate una foto porque te vas a sorprender.

hijos tienen el deseo de que su corazón vuelva a arder por el Señor. Quiero profetizar que si tu corazón vuelve a arder en esta noche, lo que estaba cerrado se volverá a abrir. Si tu corazón vuelve a arder por Dios,

ruina, Dios te da restauración. Porque todo lo que Dios toma, Dios lo transforma. Cuando nuestro corazón vuelve a arder a Dios, regresamos al lugar donde nunca habíamos tenido que salir. Hoy yo quiero invitar a hombres y a mujeres. Yo no sé si usted se salió de Jerusalén y hoy en día estaba camino a Emaús. Hay muchos que están diciendo: Dios se olvidó de mí. ¿A dónde está aquella promesa que un día Dios me dio? Y muchos andan en medio de este camino, desanimados, angustiados, sin esperanza, sin fe. Pero vengo a decirte de parte del Señor que los que te vieron en los primeros 6 meses huyendo, en los últimos 6 meses que restan de este año, los mismos que te vieron huir serán los mismos que te verán regresar. Y yo soy de los que cree que tu regreso es más poderosa que tu salida. Los que te vieron sin fe te van a volver a regresar con fe. Los que te vieron vacío te van a volver a ver lleno del Espíritu Santo. Porque cuando los discípulos entraron a esa casa y testificaron de que el maestro no estaba muerto, sino que había resucitado, wow, yo me imagino que estaban llenos del Espíritu Santo. Y la Biblia dice, escuchen, que cuando, mientras ellos hablaban, dice la palabra que de repente Jesús se les aparece. Porque el Señor me decía: todo lo que declares con tu boca en estos meses,

vive en Jalapa. No sé dónde es eso, pero el Señor me dijo, mientras estaba recién adorando, me dijo, Jalapa. Hay una puerta que en Jalapa Dios abre. Y el Señor me dice que esa puerta está más cerca de lo que tú piensas. No sé de dónde quedar eso, pero dime, Jalapa. Declara sobre ese lugar, Jalapa. Y yo soy el que abre esa puerta y lo que abro no se cierra. Bendito sea la gloria de Dios. Levánteme su mano ahí donde está. Quedan 10 minutos. Alguien que comience a buscar de su presencia.

porque los que te vieron salir te van a volver a regresar diferente a como te has ido. Hay gente que ha abandonado proyectos, hay gente que ha abandonado su relación con Dios, pero el Señor hoy te manda a decir: es por eso que te he traído. No importando el proceso, hoy te he traído para que regreses a la comunión conmigo. Regresa al altar, regresa a la intimidad, regresa a la adoración. Mi alma te adora, mi alma, levante su mano, levante su mano. Yo necesito gente que comience a buscar de Dios. Comienza a buscar, yo siento al Espíritu, algo está sucediendo aquí. Oh, los cielos se comienzan a abrir, vamos. Los cielos se comienzan a abrir. Levanta tu adoración.

corazón de esos discípulos, quiero profetizar que cuando tus ojos se abren, que cuando te encuentras con la palabra que es Jesucristo, cuando vuelves a retomar aquello que dejaste, yo declaro que lo que se había apagado hoy se vuelve a encender por el Espíritu de Dios. Profetizo que en tu casa no habrá corazones apagados. Profetizo corazones encendidos, corazones avivados. Vamos, habrá alguien que avive el fuego, así como

en contra de tu familia. Toda palabra que ha querido venir para abortar la promesa, para abortar la profecía, para abortar ese proyecto, para abortar el sueño, declaro en el nombre de Jesús que toda esterilidad espiritual se rompe en esta noche. Que toda esterilidad espiritual se rompe en esta noche. Y lo que no podía producir, lo comienzas a producir.

levanta tus manos. Dice el Señor: yo soy el que está encendiendo tu corazón, hijo. Yo soy el que está encendiendo tu corazón. Dice el Espíritu Santo de Dios: prepárate, porque en medio de lo que yo haré contigo, yo levantaré a los que están a tu alrededor. Dice el Señor:

grupo de pastores. Dios me dice, soltar la palabra y declarar que viene un despertar y una activación sobre los hijos de pastores.

un calvario. Ser hijo de pastor es una bendición. Porque son los padres los que cavan hacia abajo, pero son los hijos los que edifican hacia arriba. Y quiero declarar que en este tiempo viene una activación para hijo de pastores. Declaro que este es el tiempo donde esos hijos se van a chocar con el propósito. Se van a encontrar con su presencia. Veo proyectos. Dios me dice, dile a los hijos de pastores que yo voy a ser el que va a financiar esos proyectos. Yo financio esos proyectos. Mi alma te adora, Jesús. Mi alma te adora, Jesús. Alguien que levante su mano, Dios está aquí. Vamos, no te escucho orar, no te escucho orar. No te escucho orar. No te escucho orar, vamos, ora a Dios, ora a Dios. Ora a Dios, ora a Dios, ora a Dios, ora a Dios. Ora a Dios, ora a Dios, ora a Dios. Vamos, comienza a orar a Dios. Dios no va a orar, Dios no va a hacer lo que tú tienes que hacer. Ora a Dios, vamos, vamos. Vamos, vuelve a encender. Yo declaro que hoy tu corazón se vuelve a encender. Que tu corazón volverá a arder por Dios. Que a donde hubo tristeza habrá gozo. Que a donde hubo confusión habrá transformación. Que todo lo que habías dejado por la mitad hoy lo vuelves a retomar. Bendito sea la gloria del Señor. Y la rabracanda ramastere breya. Gente retomando el propósito. Gente retomando aquello que dejó. Hay gente aquí que comenzó ciertos estudios y lo dejó por la mitad. Pero dice el Señor, hoy yo te doy la sabiduría y te doy la fuerza para que vuelvas a retomar aquellos estudios que dejaste por la mitad. Y candalarra brucandara basterebreya. Yo soy el que te da la sabiduría. Yo soy el que te da la inteligencia. No fracasarás. No fracasarás. El Espíritu te va a respaldar. El Espíritu va a abrir nuevas puertas. El Espíritu va a abrir nuevos caminos. Vamos, levante su mano. Algo está sucediendo. Algo está sucediendo. Y candaraba candaramas terebreya. Mi alma te adora. Mi alma te alaba, Rey de Gloria. Mi alma te alaba, Rey de Gloria. Y ramakandaraba sheba candaramas terebreya.

maceta, maceta, rota la rabaquita, ramas terebé. Maceta, me dice Dios. Maceto, maceta. No sé qué es esto, pero hay una activación. Bendito sea la gloria de Dios. Maceto, maceta, me dice Dios. Brota la rabaquita, rabachere brebella. Espíritu de Dios, te adoramos. Hay un lugar que veo que gente comienza a entrar. Maceto, maceta. ¿Hay algún lugar? Maceto, maceto. Masato. Masato. Masate, ¿qué es eso? Veo gente entrar a ese lugar. Veo gente entrar ahí. Es un remanente pequeño, pero dice Dios, yo soy el que ya abrí la puerta. Y veo gente que entrará de a poco, que comenzará a entrar como lentamente. Pero me dice Dios, ese lugar va a ser un lugar estratégico. Bendito sea la gloria de Dios. Veo familias que Dios va a levantar de aquel lugar. Mi alma te adora, Jesús. Gracias, Espíritu Santo. Veo un proyecto, varón, veo un proyecto. No sé, veo un proyecto. Dios me dice, decirle que por cuanto se guardó para mí, decirle que yo lo voy a sorprender. Yo no sé cuál es ese proyecto, pero Dios me dice, yo ya estoy trabajando en aquello que has puesto en mi altar. Solamente ocúpate de mí y yo me ocuparé del resto, dice Dios.

Gracias, Espíritu Santo. Yo me vuelvo a repetir, proyecto. Dile que voy a respaldar ese proyecto. Pero yo no sé por qué me trae el Señor la vida de mi hijo. Samuel, me dice Dios. Y no sé por qué el Señor me está mostrando a mi hijo literalmente ahora. Pero a los 8 años vino una mujer que yo no conocía, y a los 8 años le entregaron un mensaje y le comenzaron a decir lo que él iba a hacer. Y yo no sé por qué te estoy contando esto, pero el Espíritu Santo me dice, así como vino un mensaje a los 8 años para tu hijo, también vino un mensaje para él a los 8 años. El número 8 representa un nuevo comienzo. Y dice el Espíritu Santo de Dios, prepárate, porque yo veo nuevas conexiones. Y veo plataformas que Dios te va a comenzar a permitir pisar, que solamente va a ser la excusa que Dios va a utilizar. Porque vendrán días, Pastor Ronnie, yo he puesto en él lo que he puesto sobre su padre. Vienen días, dice el Señor. Dios sabe que te apasiona la música. Pero muchas veces Dios te lleva a ciertos lugares con la excusa de que ministres la alabanza para entregar mensajes, dice Dios. Y es que vienen días, dice Dios, donde a través de la música te permitiré pisar ciertas plataformas para entregar mi mensaje, dice el Señor. Tú no vas a pasar por lo que tu padre pasó. Yo no sé cómo Dios lo va a hacer, en qué tiempo va a ser. Pero el Señor me dice, yo lo estoy preparando, porque vienen días, dice Dios. Yo veo un manto pastoral. Bendito sea la gloria de Dios, porque su padre es pastor, me dice el Señor. Y lo que yo he puesto sobre su padre, vienen días donde yo lo pondré sobre ti. No es que yo te veo pastorear, pero Dios me dijo, con lo que haces, estás pastoreando, estás enseñando, estás ministrando. Y el Señor, no sé por qué, pero me muestra, así como Dios detuvo el sol, así como el Señor detuvo el sol para darle la victoria a Josué, el Señor me dice, dile a Josué que yo le voy a entregar la victoria. Dile a Josué que se prepare, porque yo le voy a entregar la victoria que él me está pidiendo. Prepárate, me dice el Espíritu Santo de Dios, porque yo he sido el que te ha reservado para este tiempo. Yo te he reservado. Yo veo proyectos. Yo veo proyectos. Y Dios dice, no tengas miedo. Dios te va a dar una academia, me dice el Espíritu Santo. Yo veo gente que estás preparando. Te veo enseñando. Yo no sé si te gusta enseñar o no, pero te veo enseñando. Veo una unción para enseñar. Bendito sea la gloria de Dios. Prepárate, porque puertas que nunca pensaste que se iban a abrir, yo las abriré en el tiempo señalado por Dios. No tendrás que golpear ninguna puerta. Mientras guardes tu corazón para con Dios, Dios te va a sorprender, dice Dios. Dice el Señor, y no solamente te veo en Guatemala, te veo en otras naciones.

Mercedes aquí. Mercedes. Escucho la palabra Mercedes. Yo no sé si aquí o en los puntos. ¿Hay gente conectada? Veo una Mercedes que Dios va a alcanzar. Aleluya. Y Rabashara Kataramas Terebreya. Escucho la palabra Mercedes. Brota la Ramaquita Ramas Terebreya.

Espíritu me dice que declare esta palabra sobre Mercedes. Cuando hay tierras y hay papeles, ¿cómo se dice? Cuando hay tierras y hay papeles, ¿cómo? ¿Escrituras? ¿Escritura? Yo veo escrituras en las manos de Mercedes. Escucho la palabra tierras. Le voy a entregar, yo veo la gracia y el poder para administrar tierras. Bendito sea la gloria del Señor. Y Rabba Shakanda, la Ramakita, Ramas Terebrea.

sea la gloria de Dios. Figuras geográficas. Dígame cuáles son. Dígame figuras geográficas. Cuadrado, rectángulo, círculo, triángulo. Bueno, yo no sé por qué me está diciendo el Señor esto. Como figuras geométricas, me dice Dios. Rotarabaquita ramasterebre. Escucho ángulo. Ángulo. Dios me dice, soltá la palabra sobre la familia ángulo. Hay ángulo ahí con ángulo. Veo ángulo. Hay aquí algo, ángulo. Aquí. Yo no sé si alguien estará conectado a ángulo. Pero escucho la palabra ángulo. No sé si es ángulo o como ángulo. Ángulo. Así como suena. Ángulo. El Señor me está diciendo soltar la palabra sobre ángulo. Y yo no sé lo que Dios va a hacer en tu casa, pero quiero profetizar que una nueva estación viene para la familia ángulo. Declaro en el nombre de Jesús un tiempo de libertad. Levánteme su mano, por favor, levánteme su mano. Bendito sea la. Prepárate, porque todo lo que estaba detenido, paralizado, se rompe en esta noche. Y declaro que este es el tiempo donde la familia ángulo verá la manifestación de mi espíritu. Declaro en el nombre de Jesús. Prepárate, porque yo declaro que por buscar de la presencia, dice el Señor, prepárate porque te uso, te voy a usar.

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1: Alguien tiene que alabar a Dios. Aleluya. Aleluya. Pero Dios me vuelve a repetir y me dice, Mercedes. Hay una Mercedes que Dios va a visitar. Mercedes, me dice Dios. Dios me dice, hay una Mercedes que Dios va a visitar. Y Dios la va, y yo veo tierras que Dios le entrega. Escucho la palabra como cuando uno está al frente de tierras. ¿Cómo se dice aquí? Cuando alguien está al frente de tierras. Yo veo como inmuebles. Veo tierras. El Señor me dice soltar la palabra sobre Mercedes y decirle que las ventas que no ha tenido en años

dice, porque a donde está Mercedes hay una Fernanda que voy a alcanzar. Mi alma te adora, mi alma te bendice. Broto robracanda ramas terebrey. El Señor me dice, todo temor en la familia de Luca se termina. Yo no sé si aquí hay algún Lucas, pero el Señor me dice, soltar la palabra sobre Lucas. Todo temor es cancelado. Todo temor a la pérdida se rompe, se cancela. Yo escucho la palabra Lucas. Hay un Lucas que está orando. Veo oración y Dios me dice, yo estoy, dile a Lucas que estoy en el control de su casa. Dile a Lucas que estoy en el control de su casa. Dile que no habrá dolor, dile que no habrá pérdida. Dile que juntamente a lo que viene anuncio un nuevo tiempo.

de Dios. Yo no sé, pero el Señor me dice que suelte la palabra sobre Lucas. Y declara y declaro que no hay pérdida. Yo no sé lo que estoy hablando, pero Dios me dice que suelte la palabra sobre Lucas. No habrá pérdida en ese embarazo. Yo no sé si en esa casa hay dos Lucas. Pero me dice Dios, yo tengo cuidado de Luca y de Alana, me dice el Señor. Y yo quito el temor de esa familia. No habrá temor a la pérdida. No habrá temor al dolor. Declaro que hay vida. Que hay vida. Y que hay vida en abundancia. Aleluya.

profeta, profeta, tú que me oraste, levanta tu mano. Levanta tu mano. Yo no sé, pero Dios me dice. Te veo.

0: Wenner. Yo no sé, pero escucho como Wenner. ¿Tienes alguna conexión con algún Wenner? ¿Eh? ¿No? ¿Quién es? Bien, yo no sé quién es esa persona, pero Dios te va a conectar con esa persona. Yo no sé por lo que le está pasando, pero el Señor me dice, lo veo cerca tuyo. Por eso te llamé, lo veo cerca tuyo. Porque yo he puesto potencial en él. Y este es el tiempo donde yo lo estoy llamando a mi presencia. Aún más, hace un tiempo atrás fui a una iglesia donde mientras yo predicaba, alguien dibujaba. Mientras alguien estaba, yo estaba exponiendo y el muchacho dibujaba algo profético. Y yo no sé, pero yo me dijo, lo que yo he puesto en él es profético. Y yo no sé quién es, pero Dios le ha dado un carácter particular. Bendito sea la gloria de Dios. Un carácter particular. Y Dios me dijo, porque por medio de lo que él hace, lo profético se va a manifestar. Yo no sé si a él le gusta pintar o dibujar, pero yo veo como hasta murales veo. No sé cómo se dice aquí, pero mira, yo veo que, yo no sé cómo lo va a hacer, pero yo veo gente predicando y yo lo veo a él dibujando. Aún más, yo voy a bendecir ese estudio de arte, me dice el Señor.
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2: Corte Suprema de Estados Unidos considera ilegal la orden de Donald Trump que limita la ciudadanía por nacimiento. La justicia estadounidense rechaza la orden ejecutiva del presidente Donald Trump para restringir la ciudadanía de las personas nacidas en Estados Unidos e hijas de padres indocumentados o con visas temporales. El Ministerio de Energía y Minas informa que el galón de gasolina superior cuesta 32 quetzales con 9 centavos, el de gasolina regular cuesta 31 quetzales con 9 centavos y el diésel 27 quetzales con 29 centavos en la capital. La cartera señala que la variación de los precios es de 5 centavos en las gasolinas y de 1 centavo en el diésel en comparación con la semana anterior. La Corte de Constitución condena actos de intimidación que llaman a atender contra algunos de sus magistrados. Mediante un comunicado de la Corte de Constitucionalidad, rechazó los llamados a agredir a los magistrados Roberto Molina Barreto, Dina Ochoa y Julio Rivera. El presidente Nayib Bukele inscribe su precandidatura para un tercer mandato de El Salvador. Conforme a lo expuesto de la agencia de noticias EFE, el presidente de El Salvador, Nayib Bukele, inscribió su precandidatura para buscar un tercer mandato consecutivo en las elecciones generales del año 2027, posibilidad habilitada por una reforma constitucional del año 2025 que permite de la reelección indefinida. Presupuesto del año 2027 contempla fondos para avanzar en proyectos de infraestructura crítica. Concretar el financiamiento para obras de infraestructura crítica fundamenta las asignaciones de gasto proyectadas en el plan de gasto del año 2027 justificó la Segeplan. Promueven la visión de ciudades sostenibles para el futuro del país. La Cámara Guatemalteca de la Industria de la Construcción realizó taller para periodistas, ciudades sostenibles y certificaciones para el desarrollo urbano. Un espacio de diálogo sobre las oportunidades y los retos del país en materia de desarrollo urbano. 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Informó Tali Cruz para Izabalense TV y Radio Felow.
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4: 21 horas, 4 minutos.
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Dios mío, tú eres mi Dios, y con ansias te busco desde que amanece, como quien busca una fuente en el más ardiente desierto. Quiero verte en tu santuario y contemplar tu poder y tu grandeza. Más que vivir, prefiero que me ames.

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2: 21 horas, 30 minutos.

Sí, Señor, sabemos y reconocemos de que solo en tu nombre hay poder para sanar, para salvar y para levantar al caído. Venimos a darte gloria.

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2: 22 horas, 32 minutos.

Eres digno, Señor. Y te mereces toda la gloria

0: te alabamos. Te alabamos, Señor.
1: Llegaron las vacaciones de medio año y

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1: 23 horas, 4 minutos.
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2: Un tiempo en el que nos encontramos para escuchar a Dios hablar. Entre tanto que llego, dedícate a la lectura pública de las Escrituras y a enseñar y animar a los hermanos. A continuación, escucharemos fragmentos de la Biblia en la Nueva Traducción Viviente.
3: El libro de Salmos, Salmo 75, versículos 7 al 10.
4: Dios es el único que juzga. Él decide quién se levantará y quién caerá. Pues el Señor sostiene una copa en la mano, llena de vino espumoso mezclado con especias. Él derrama el vino en señal de juicio, y todos los malvados lo beberán hasta la última gota. En cuanto a mí, siempre proclamaré lo que Dios ha hecho. Cantaré alabanzas al Dios de Jacob, pues Dios dice: quebraré la fuerza de los malvados, pero aumentaré el poder de los justos.
3: El primer libro de las Crónicas, capítulo 6, versículos 54 al 81.
5: Este es un registro de las ciudades y del territorio asignados, por sorteo sagrado, a los descendientes de Aarón que pertenecían al clan de Coat. Este territorio en Judá incluía a Hebrón y los pastizales que lo rodeaban. Pero Caleb, hijo de Jefone, recibió los campos y las zonas circundantes que pertenecían a la ciudad. Así que a los descendientes de Aarón les entregaron las siguientes ciudades, cada una con sus pastizales: Hebrón, una ciudad de refugio; Libna, Jatir, Estemoa, Olón, Debir, Aín, Juta y Betsemes. Además del territorio de Benjamín, recibieron Gabaón, Geba, Alemet y Anatot, cada una con sus pastizales. De modo que les entregaron 13 ciudades a los descendientes de Aarón. Los demás descendientes de Coat recibieron por sorteo sagrado 10 ciudades del territorio de la media tribu de Manasés. Los descendientes de Gersón recibieron por sorteo sagrado 13 ciudades de los territorios de Isacar, Aser, Neftalí y de la región de Basán al oriente del Jordán, que pertenece a Manasés. Los descendientes de Merari recibieron por sorteo sagrado 12 ciudades de los territorios de Rubén, Gad y Zabulón. Así que el pueblo de Israel asignó todas estas ciudades y pastizales a los levitas. Las ciudades en los territorios de Judá, Simeón y Benjamín, mencionadas anteriormente, se les asignaron por sorteo sagrado. A los descendientes de Coat les entregaron las siguientes ciudades del territorio de Efraín, cada una con sus pastizales: Siquem, una ciudad de refugio en la zona montañosa de Efraín; Geser, Jocmeam, Betorón, Ajalón y Gat Rimón. Los demás descendientes de Coat recibieron las ciudades de Aner y Bileam del territorio de la media tribu de Manasés, cada una con sus pastizales. Los descendientes de Gersón recibieron las siguientes ciudades del territorio de la media tribu de Manasés: Golán, en Basán, y Astarot, cada una con sus pastizales. Del territorio de Isacar recibieron Sedes, Daberat, Ramot y Anem, cada una con sus pastizales. del territorio de Aser recibieron Masal, Abdón, Ucoc y Reob, cada una con sus pastizales. Del territorio de Neftalí recibieron Cedes en Galilea, Amón y Kiriataim, cada una con sus pastizales. Los demás descendientes de Merari recibieron las siguientes ciudades del territorio de Zabulón: Jocneam, Carta, Rimón y Tabor, cada una con sus pastizales. Del territorio de Rubén al oriente del río Jordán frente a Jericó, recibieron Bezer, una ciudad del desierto, Jaasa, Kadamot y Mefaat, cada una con sus pastizales. Además, del territorio de Gad, recibieron Ramot de Galaad, Maanaim, Esbón y Jazer, cada una con sus pastizales.
3: El primer libro de las Crónicas, capítulo 7.
5: Los cuatro hijos de Isaacar fueron Tola, Púa, Hasub y Simrón. Los hijos de Tola fueron Uzi, Refaías, Jeriel, Jamai, Gibsam y Semuel. Cada uno de ellos era el jefe de un clan patriarcal. En el tiempo del rey David, el número total de guerreros poderosos anotados en el registro de estos clanes era 22.600. Israías fue hijo de Uzi. Los hijos de Israías fueron Micael, Obadías, Joel e Isías. Estos cinco llegaron a ser jefes de clanes. Todos ellos tuvieron muchas esposas y muchos hijos, de manera que el total de hombres disponibles para el servicio militar entre sus descendientes era 36.000. El número total de guerreros poderosos entre todos los clanes de la tribu de Isaacar era 87.000. Todos ellos aparecen en sus registros genealógicos. Tres de los hijos de Benjamín fueron Bela, Becher y Jediael. Los cinco hijos de Bela fueron Esbón, Uzi, Uziel, Jerimot e Iri. Cada uno de ellos fue jefe de un clan patriarcal. El número total de guerreros poderosos de estos clanes era 22.034, tal como aparecen en sus registros genealógicos. Los hijos de Becher fueron Semira, Joás, Eliezer, Elioenai, Omri, Jerimot, Abías, Anatot y Alamet. Cada uno de ellos era jefe de un clan patriarcal. El número total de guerreros poderosos y jefes de estos clanes era 20.200, tal como aparecen en sus registros genealógicos. Bilán fue hijo de Jediael. Los hijos de Bilán fueron Jeús, Benjamín, Ahod, Kenaana, Setán, Tarsis y Aisaar. Cada uno de ellos fue jefe de un clan patriarcal. De estos clanes, el número total de guerreros poderosos listos para la guerra era 17.200. Los hijos de Ir fueron Supim y Upim. Usim fue hijo de Aer. Los hijos de Neftalí fueron Jaseel, Guni, Jezer y Silem. Todos eran descendientes de Bila, la concubina de Jacob. Entre los descendientes de Manasés, nacidos de su concubina aramea, se encontraba Asriel. Ella también dio a luz a Maquir, el padre de Galaad. Maquir encontró esposas para Upim y Supim. Maquir tenía una hermana llamada Maaca. Uno de los descendientes de Maquir fue Zelofehad, quien solamente tuvo hijas. La esposa de Maquir, Maaca, dio a luz un hijo al que llamó Pérez. El nombre de su hermano era Ceres. Los hijos de Pérez fueron Ulam y Rekem. El hijo de Ulam fue Bedán. Todos estos fueron considerados galaaditas, descendientes de Maquir, hijo de Manasés. Amoleket, hermana de Maquir, dio a luz a Isod, Abiezer y Maala. Los hijos de Semida fueron Ayán, Siquem, Liki y Aniam. Los descendientes de Efraín fueron Sutela, Bered, Taat, Elada, Taat, Sabad, Sutela, Eser y Elad. A Eser y a Elad los mataron cuando intentaban robar ganado que pertenecía a los granjeros locales cerca de Gat. Su padre, Efraín, hizo duelo por ellos durante mucho tiempo, y sus parientes fueron a consolarlo. Después Efraín se acostó con su esposa, y ella quedó embarazada y dio a luz un hijo. Efraín lo llamó Bería, debido a la desgracia que había sufrido su familia. Tuvo una hija llamada Seera. Ella construyó las ciudades de Bet Orón de abajo, Bet Orón de arriba y Usén Seera. Entre los descendientes de Efraín estaban Refa, Resef, Tela, Tahán, Laadán, Amiud, Elisama, Nun y Josué. Los descendientes de Efraín vivieron en el territorio que incluía a Betel y a las ciudades vecinas hacia el sur, Naarán al oriente, Geser y sus aldeas al occidente, y Siquem y las aldeas vecinas hacia el norte hasta llegar a Aya y sus ciudades. A lo largo de la frontera de Manasés se encontraban las ciudades de Bet-San, Taanac, Megido y Dor, junto con sus aldeas vecinas. Los descendientes de José, hijo de Israel, vivieron en estas ciudades. Los hijos de Aser fueron Imna, Isúa, Isui y Bería. Tuvieron una hermana llamada Sera. Los hijos de Bería fueron Eber y Malquiel, el padre de Birsabit. Los hijos de Eber fueron Jaflet, Somer y Otam. Tuvieron una hermana llamada Sua. Los hijos de Jaflet fueron Pasac, Bimal y Asbat. Los hijos de Somer fueron Ahí, Roga, Jehuba y Aram. Los hijos de su hermano Elem fueron Sofa, Imna, Celes y Amal. Los hijos de Sofa fueron Sua, Arnefer, Sual, Beri, Imra, Becer, Od, Sama, Silsa, Itran y Beera. Los hijos de Jeter fueron Jefone, Pispa y Ara. Los hijos de Ula fueron Ara, Aniel y Resia. Cada uno de estos descendientes de Aser fue cabeza de un clan patriarcal. Eran todos hombres selectos, guerreros poderosos y líderes destacados. El número total de hombres disponibles para el servicio militar era 26.000, tal como aparecen en sus registros genealógicos.
3: La carta del apóstol Pablo a los Romanos, capítulo 3, versículos 1 al 20.
6: Entonces, ¿cuál es la ventaja de ser judío? ¿Tiene algún valor la ceremonia de la circuncisión? Claro que sí. Tiene muchos beneficios. En primer lugar, a los judíos se les confió toda la revelación de Dios. Es cierto, algunos de ellos fueron infieles. ¿Pero acaso eso significa que, porque ellos fueron infieles, Dios también será infiel? Por supuesto que no. Aun cuando todos los demás sean mentirosos, Dios es veraz, como dicen las Escrituras acerca de Él.
7: Quedará demostrado que tienes razón en lo que dices y ganarás tu caso en los tribunales.
6: Sin embargo, algunos podrían decir: nuestro pecado cumple un buen propósito porque muestra a otros lo justo que es Dios. ¿No es injusto entonces que Dios nos castigue? Este no es más que un punto de vista humano. ¡De ninguna manera! Si Dios no fuera completamente justo, ¿cómo tendría autoridad para juzgar al mundo? Sin embargo, Alguien podría seguir argumentando: ¿por qué Dios me juzga como pecador si mi mentira realza su veracidad y le da más gloria a Él? Algunos incluso nos difaman asegurando que nosotros decimos: cuanto más pecamos, mejor. Los que dicen tales cosas merecen ser condenados. Ahora bien, ¿llegamos a la conclusión de que los judíos somos mejores que los demás? ¡Para nada! Tal como acabamos de demostrar, todos, sean judíos o gentiles, están bajo el poder del pecado. Como dicen las Escrituras,
8: no hay ni un solo justo, ni siquiera uno. Nadie es realmente sabio. Nadie busca a Dios. Todos se desviaron. Todos se volvieron inútiles. No hay ni uno que haga lo bueno, ni uno solo. Lo que hablan es repugnante, como el mal olor de una tumba abierta. Su lengua está llena de mentiras. Veneno de serpientes gotea de sus labios. Su boca está llena de maldición y amargura. Se apresuran a matar. Siempre hay destrucción y sufrimiento en sus caminos. No saben dónde encontrar paz. No tienen temor de Dios en absoluto.
6: Obviamente, la ley se aplica a quienes fue entregada, porque su propósito es evitar que la gente tenga excusas y demostrar que todo el mundo es culpable delante de Dios. Pues nadie llegará jamás a ser justo ante Dios por hacer lo que la ley manda. La ley sencillamente nos muestra lo pecadores que somos.
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fue al Monte de los Olivos y por la mañana volvió al templo, y todo el pueblo vino a él, y sentado él les enseñaba. Entonces los escribas y los fariseos le trajeron una mujer sorprendida en adulterio, y poniéndola en medio le dijeron: Maestro, esta mujer ha sido sorprendida en el acto mismo de adulterio. Y en la ley nos mandó Moisés apedrear a tales mujeres. Tú pues, ¿qué dices? Mas esto decían tentándole para poder acusarle. Pero Jesús, inclinado hacia el suelo, escribía en tierra con el dedo. Y como insistieran en preguntarle, se enderezó y les dijo: El que de vosotros esté sin pecado, sea el primero en arrojar la piedra contra ella. E inclinándose de nuevo hacia el suelo, siguió escribiendo en tierra. Pero ellos, al oír esto, acusados por su conciencia, salían uno a uno, comenzando desde los más viejos hasta los postreros. Y quedó solo Jesús y la mujer que estaba en medio. Enderezándose Jesús y no viendo a nadie sino a la mujer, le dijo: Mujer, ¿dónde están los que te acusaban? ¿Ninguno te condenó? Y ella dijo: Ninguno, Señor. Entonces Jesús le dijo: Ni yo te condeno. Vete y no peques más.

acercándose Jesús a Jericó. Un ciego estaba sentado junto al camino, mendigando. Y al oír a la multitud que pasaba, preguntó qué era aquello. Y le dijeron que pasaba Jesús Nazareno. Entonces dio voces diciendo: Jesús, Hijo de David, ten misericordia de mí. Y los que iban delante le reprendían para que callase. Pero él clamaba mucho más: Hijo de David, ten misericordia de mí. Jesús,

pueblo, porque tú tomas tiempo, Señor, para atender a nuestras necesidades. Jesús, tu amor nos alcanzó. Tu amor

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1: 23 horas, 37 minutos.
2: Oh, Señor,

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1: Medianoche en la ciudad.
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Tú me has sanado, Señor. Tú rescataste del hoyo mi vida. Tú perdonaste todas mis iniquidades. Me has coronado con favores y misericordias. Tú has saciado de bien mi boca. Me rejuveneciste como el águila. Y Señor, hoy vengo a decirte que estoy agradecido, porque tú has

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1: 1:03 a.m.
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aplauso al Cordero. Te adoramos a ti, Cordero Santo. Adorémosle, adorémosle.

fuente en nosotros, Señor, que salta para vida eterna. Hay una fuente, Dios, que sale de nuestro espíritu, que no se puede detener, Señor. Hay una fuente de alabanza, una fuente llena de adoración, que fluye de nosotros.

el Hijo de Dios.

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1: Venimos con una actitud humilde delante de ti, Dios. Glorifícate, Dios. Glorifícate, Señor.

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1: Es por eso que hoy hemos venido a declarar que tú eres nuestro Rey eterno, altísimo, sublime, poderoso Dios. Aleluya.

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2: Hoy continúo ayudándole a usted, a esa pareja que me escribió diciendo que está a punto de separarse, ayudarle a hacer un experimento que le va a ayudar a lo mejor a resolver su problema. Hemos dicho que se coloquen el esposo y la esposa solos en una pieza con un reloj despertador que suena bien fuerte y que los primeros 5 minutos, durante media hora, 6 días a la semana, los primeros 5 minutos los pasen proyectándose al futuro y lo que sería estar solos. Los segundos 5 minutos de la media hora, cada uno analizando su corazón y descubriendo cuál es su culpa en los problemas de su matrimonio. Ahora, hoy vamos a los terceros 5 minutos. Lo que usted tiene que hacer en estos próximos 5 minutos en absoluto silencio y su esposa a su lado también en absoluto silencio es pensar en sus hijos y el futuro de sus hijos si ustedes se separan permanentemente, lo cual la Biblia prohíbe, como ya he dicho, lo que Dios ha unido no lo separa el hombre. Pero supóngase que ustedes deciden romper su matrimonio como me dicen en su carta. Pasen 5 minutos en silencio pensando qué de sus hijos como resultado de esta separación. Ahora, a lo mejor usted, en forma egoísta, se ha dicho, bueno, es mejor para los hijos la separación que la hostilidad y la discordia en el hogar. Usted ha dicho eso. Pero esa es una racionalización egoísta y está basado en un fundamento equivocado de que la hostilidad y la discordia son inevitables y que tienen que seguir para siempre. No. En su hogar como en el mío, la hostilidad y la discordia pueden desaparecer rápidamente si tanto el hombre como la mujer practican este experimento que les estoy dando y están analizando sinceramente el efecto que tendría sobre ellos como pareja, como individuos y sobre sus hijos esta separación permanente de la cual me hablan en su carta. Piense por 5 minutos en absoluto silencio mientras el reloj sigue su tic-tac. Piense en lo que será de sus hijitos cuando vean que su padre y su madre se separan y va cada uno por su camino y quizá inevitablemente vuelvan a los caminos viejos y pecaminosos. En cuarto lugar, han estado en silencio por 15 minutos, ¿de acuerdo? Solos. Si son sinceros, lo van a hacer. Ahora, en cuarto lugar, tienen que empezar a hablarse el uno al otro. Los próximos 5 minutos les voy a decir que se sienten y se lean el uno al otro este pasaje de la Biblia, 1 Corintios 13, que se lo voy a leer ahora mismo. Y al leerse este pasaje, van a empezar a meditar y se van a sorprender. Mire lo que dice la Biblia en 1 Corintios 13, 4 al 7. El amor es paciente, es benigno. El amor no es celoso ni envidioso. El amor no es presumido ni orgulloso. No es arrogante ni egoísta ni grosero. No trata de salirse siempre con la suya. No es irritable ni quisquilloso y no guarda rencor. No le gustan las injusticias y se regocija solo cuando triunfa la verdad. El que ama es fiel a ese amor, cuéstele lo que le cueste. Siempre confía en la persona amada, espera de ella lo mejor y la defiende con firmeza. Siempre existirá el amor. Lo mayor de todo es el amor. Léanse ese pasaje durante 5 minutos el uno al otro. Será medicina para su hogar.
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0: Él está en este lugar. Aleluya.
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2: 3:35 PM.

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1: Y te damos gracias por tu presencia entre nosotros hoy, oh Dios. Tú estás aquí, Señor.

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1: 4 de la mañana en punto.
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1: 4:36 p.m.
2: ¡Aleluya!
3: Thank you.

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1: 5:02 p.m.
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Eres tan increíble. Te damos gracias porque nos creaste para alabarte. Nuestra oración es que sepas cuánto te amamos y que tu nombre y tu grandeza sean conocidos en toda la tierra.

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0: fuerzas nuevas en ti, Señor. Somos renovados aquellos que confiamos en ti.
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1: 3:14. Y él dijo: mi presencia irá contigo y te daré descanso. 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La gravedad es una fuerza física que la Tierra ejerce sobre todos los cuerpos hacia su centro. También se trata de la fuerza de atracción de los cuerpos en razón de su masa. En palabras de nuestro abuelo, las cosas caen por su propio peso. De igual forma, así como esta fuerza literalmente nos mantiene con los pies sobre la Tierra, la fe es la fuerza que no se ve, pero que nos mantiene unidos a la voluntad del Creador. En realidad, sin fe es imposible agradar a Dios, ya que cualquiera que se acerca a Dios tiene que creer que Él existe y que recompensa a quienes lo buscan. Hebreos 11:6.
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1: Lucas Lautaro Guzmán es un medallista argentino en taekwondo. A pesar de sus muchos logros y récords, Lautaro dice no valorar las medallas, sino valora más los momentos que Dios le da. A principios del 2019, antes del Mundial y de los Juegos Panamericanos, Lucas sufrió un duro golpe, la muerte de su madre. Para Lucas, Dios le habla por medio de todo y después de esa dura pérdida, Dios le dio las fuerzas para continuar y participar, cerrando su participación con un récord de 4 victorias y 1 derrota. Lucas nos inspira con sus palabras: perdamos o

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1: Y con toda la actitud le queremos decir, ¡arriba, arriba, arriba! ¡Ese ánimo! Somos Vaya con Dios, su programa de crecimiento personal y conexión con el Señor, en el que estamos seguros y convencidos que Dios tiene algo extraordinario para cada uno de ustedes. Y hoy, en esta época, en esta temporada, no puedo hablar ni presentar de la mejor manera posible este grupo que estamos acá, sino este equipazo de amigos en el que juntos nos hemos juntado, reunido, diría la redundancia, ¿verdad? Pero ¿para qué? Para poder compartir un buen tiempo como amigos, como hermanos, para girar alrededor de aquel que hace que las cosas sean totalmente nuevas, y su nombre es Jesucristo, nuestro Señor y Salvador. Amigos, hoy quiero contarles que traemos al tremendísimo Ricky, conocido por allá como el Toro Cisne. No digamos el tremendísimo, el caballero de 300, Guillermo González. Y por supuesto, desde Córdoba, Argentina, pero ensamblada y construida por el Señor en Guatemala, nuestra querida Maki de Debro. Y por supuesto, su amigo Antonio Castillo. Maki, buenos días.
2: Así es, así es, así, nacida nuevamente en Guatemala. Y bueno, muy feliz de estar nuevamente con ustedes y seguimos vestidas así, porque mientras continúe mi país, seguiré aquí viniendo así, ¿verdad? Pero muy feliz de compartir esta mañana con ustedes. Tenemos un programa tan edificante, tan profundo, que nos va a jalar a los, o sea, nos va a hacer pensar y nos va a hacer reflexionar, que espero, ¿verdad? Que nos haga muy reflexionar sobre nuestras finanzas, y sobre todo hoy quiero que ustedes se pronuncien a través de las redes sociales, a través del WhatsApp, que nos cuenten desde dónde nos están viendo, escuchando, de qué parte de Guatemala o qué parte del mundo, que nos encanta que ustedes sean también parte de este programa.
1: Así es, y quiero contarte que estamos también contentos porque estamos empezando ahora el mes, es 1 de julio, sí. Estamos empezando semestre, y por supuesto empezando día, y de qué mejor manera que nuestro querido Ricky dice, amigo, buenos días.
3: ¿Cómo estamos, Antonio? Emocionados. Emocionados, y Maki puede venir así, yo también puedo hablar como
1: ella. Pero si ya me conocen, ¿cómo me invitan con todos ustedes?
3: Míralo, Antonio. No, la verdad, emocionados de lo que Dios nos quiere hablar, emocionados de poder estar iniciando todas estas facetas, como bien mencionas, Antonio, y agradecidos con Dios, porque sabemos que si Dios quiere abrir un camino nuevo, y si Dios quiere empezar algo en nuestras vidas, nos lo va a comenzar a enseñar, nos lo va a comenzar a decir, y nos va a preparar. Hoy vamos a estar hablando de esa preparación, de esos fundamentos, y seguro Dios, como bien decía Maki, nos va a mover también un poco, porque necesitamos muchas veces cambiar aquello que está debajo como fundamento para poder construir de principios infalibles, de tremendísimo Guillermo.
4: Buenos días, queridos amigos, muy alegres y contentos, la verdad, de estar aquí con todos ustedes, y principalmente con todos aquellos que nos están escuchando a través de la radio, viendo a través de la televisión, de las redes sociales, de su preferencia. Pues en realidad, lo que hoy vamos a hablar y lo que Dios ha escogido para que podamos comunicar y compartir con ustedes es el tema del dinero, pero para hablar de carácter. Eso es precisamente, escogió el tema porque muchas veces en ese tipo de temas es donde nos vemos realmente quiénes somos. Así es. Y a dónde vamos y cómo hemos construido o cómo estamos construyendo nuestra vida.
1: Y sobre todo, hablar un poquito más del ser que del hacer.
4: Es correcto.
1: Creo que lo vamos a ir viendo. Si ustedes están recientemente sintonizando el programa, compartiendo con nosotros el libro que estamos leyendo, es un libro muy interesante, gracias, y es que es Andrés Panasiuk, argentino, mi amigo, mi compañero, con el tema cómo llego a fin de mes, un plan práctico hacia la prosperidad integral, edición actualizada y ampliada. Exacto. Del 25 aniversario, amigo. Yo
4: soy un millón de ejemplares, mira.
1: Solo y eso, yo estoy sorprendido con esto, porque el libro este yo lo leí hace muchos años, lo desarrollamos como equipo, lo leímos una vez también, pero lo estoy volviendo a leer y vuelve a pegar al corazón. La temporada, la verdadera riqueza, y eso es lo que estamos ahí haciendo. Y ayer empezamos esta temporada con el tema dominio propio más paciencia igual carácter, y hoy el tema es principios infalibles, y es que de eso vamos a estar hablando. Creo que tenemos que prepararnos, ¿para qué? Para lo que Dios va a hablar. ¿Sabes por qué? Porque es un tema muy recurrente. Tú y yo hablamos de dinero

0: siempre, hay una promo, mi querida Maki.
1: Así es, y la promoción que tenemos es siempre con una pregunta para que ustedes participen. Y lo pueden hacer al 3043-8888. Tenemos dos libros de regalo. Y estaba viendo que estos libros tienen un montón de ejercicios, tienen cosas nuevas. Yo tengo la primera edición, así que es bien diferente. Y la pregunta que tienen que responder es: ¿qué principios y valores han ayudado a construir su carácter? Participan porque, miren, yo quisiera participar, yo estoy como mi amigo Gonzalo, ¿verdad? Pero ya me lo quiero llevar porque tiene un montón de cosas, ha cambiado todo el formato del libro, así que está lindo, lindo. Participen a través del 3043-8888.
0: No, qué lindo, la verdad es que sí, es un regalo enorme el libro de Andrés Palaciuk, y aparte hoy también vamos a compartir algo lindo, y es atesorar sabiduría, porque la palabra es inspirada por Dios y es útil, ¿para qué? Para redarguir, para corregir, a fin de que todo el hombre de Dios sea completo para todo lo que hace en su vida, en su diario vivir. Hay sabiduría, 31 proverbios, hay cuántos libros a pensar, es libros históricos, hay tanto que podemos aprender. Pero hoy déjenos contarles que Mateo 27, o más bien 7, 24 al 29, Jesús enseña a establecer un fundamento firme, y eso es lo que vamos a estar viendo. Creo que nos va a ayudar demasiado a nosotros para poder comprenderlo, pero sobre todo, oigan esto, hoy atesoramos sabiduría de esta manera. Jesús cierra el sermón del monte comparando dos constructores, el hombre prudente que oye sus palabras y las pone en práctica construyendo sobre la roca, pero el insensato que oye y no hace es como quien edifica sobre la arena y fue grande su ruina. Cuando Jesús terminó, la gente admirado por su enseñanza, porque le enseñaba como quien tenía autoridad y no como los escribas. Si alguien tiene y sabe cómo hablar del dinero, es el Señor Jesús, y de eso vamos a hablar el día de hoy. Mi pregunta es: ¿cómo está tu fundamento? ¿Cómo está nuestro fundamento? ¿Por qué? Porque no se trata de ver al vecino, querido amigo, esa es la trampa. El tema es cómo estamos nosotros y el fundamento en el que nuestra vida, principios y todo lo que hacemos está basado. Así que, amigos, esto se va a poner genial. Veamos esta presentación o arrancamos con la lectura.
1: Y bueno, vamos a leer entonces Mateo 7, y dice: Jesús enseña a establecer un fundamento firme, porque al escuchar y poner en práctica, estoy preparado. Eso lo vemos en Mateo 7, del 24 al 25. A cualquiera que me oye estas palabras y las pone en práctica, lo compararé a un hombre prudente que edificó su casa sobre la roca. Cayó la lluvia, vinieron los ríos, soplaron los vientos, azotaron aquella casa, pero esta no se vino abajo, porque estaba fundada sobre la roca.
0: A la qué lindo, y es lo que estábamos hablando precisamente, y creo que por aquí, Ricky, Dios va a hablar a nuestro corazón. Fíjate, yo te digo que he tomado la mano del libro de Andrés Palaciuk y la escritura, yo me puse a pensar hoy, Señor, cómo nuestro fundamento, nuestra base, esto todo en la vida tiene que tener ese principio que Jesús habla. Y cuando Jesús pone este elemento en juego, y es: lo compararé con, ¿verdad? Es la oportunidad que tenemos de decir con quién me identifico, en qué equipo estoy, ¿verdad? Vos, sí. Creo que por ahí vamos a ir, Ricky. Así que bueno, pero la lectura sigue aprendiendo de Jesús.
2: Buenísimo, y dice así: Jesús enseña entonces a establecer un fundamento firme, porque si solo escucho pero no practico, viene el desastre. Mateo 7, 26, 29 continúa diciendo: por otro lado, a cualquiera que me oye estas palabras y no las pone en práctica, compararé a un hombre insensato que edificó su casa sobre la arena. Cayó la lluvia, vinieron los ríos y soplaron los vientos y azotaron aquella casa, y esta se vino abajo, y su ruina fue estrepitosa. Cuando Jesús terminó de hablar, la gente se admiraba de su enseñanza, porque les enseñaba como quien tiene autoridad y no como sus escribas.
0: Ah, qué genial. Y ustedes se dan cuenta, amigos, ¿qué es lo que podemos resumir de lo que estamos leyendo? Solo es la lectura de hoy, eso es todo lo que vamos a leer. Sin embargo, ¿qué quiere decir esto en manera diaria o práctica? Que realmente no basta oír a Jesús, hay que obedecer. El que practica su palabra resiste cualquier tormenta. El que solo escucha se derrumba. Esa es la conclusión, y te la estoy anticipando para que hagamos una ingeniería inversa el día de hoy. ¿Por qué? Porque entendiendo este principio que te acabo de decir, la pregunta sería: ¿qué tenemos nosotros que hacer si el Señor nos muestra que verdaderamente hemos tal vez edificado nuestra casa sobre otro tipo de cosas, sobre un fundamento que no es correcto? Y yo me pongo mucho a pensar en las casas que están en la playa.

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1: Con sabiduría, lo que está tratando de decir aquí en Mateo es que en realidad vivamos con sabiduría y que primero escuchemos. Y miren ustedes, hay una época en la cual uno cree que es muy salsa, ¿verdad? Como decimos, y que todo lo maneja y que todo lo sabe. Y se da cuenta uno cuando pasa el tiempo en que qué equivocado estaba. ¿Cómo no escuché a mis mayores? ¿Cómo no hice lo que me sugerían mis mayores? Y creo que esa es parte del aprendizaje de vida. Ahora, el gran problema que nosotros tenemos es muchas veces que somos extremadamente impulsivos y queremos, y como no hemos construido carácter todavía en algunos escenarios, y la construcción de carácter no obedece necesariamente a la edad, no es directamente proporcional a la edad. Podemos tener mi edad honrosa de 60 y pico de años y seguir pensando como niños ingenuos sobre algunos temas. No ingenuos, o sea, maliciosamente. Sí. Y ahí es donde está la clave. No hemos madurado, no hemos hecho carácter, no hemos puesto en práctica lo que venimos escuchando. Y puede suceder que a los 60 y pico de años todavía sigamos siendo niños en algunos temas en donde Dios nos está pidiendo que seamos hombres o mujeres de carácter, donde podamos decir sí y donde podamos decir no. Porque no estamos hablando de plata. Yo quiero insistir en este tema, no estamos hablando solo de plata.
2: Así es, y fíjate, oyendo lo que decías, me llama la atención y quiero regresar al texto, porque oyendo a mis amigos me pongo a pensar, ¿verdad? Jesús lo que hace es poner dos panoramas. O sea, miren qué lindo aún su corazón, para podernos decir a nosotros, ubícate, ¿de dónde estás? O sea, identifícate con cuál de los dos escenarios que te estoy dando. Exacto. Estás tú. Porque como bien decía Guillermo, la pregunta es, ¿será que el terreno para construir era bueno? Yo te voy a decir una cosa. Tomemos el ejemplo de las casas, porque aquí dice que el hombre que construye en la arena. Entonces, quiere decir, era un lugar de construcción. Si ponemos el ejemplo de el área de arena donde se construyó una casa, entonces obviamente no es el terreno ideal para construir. Por ejemplo, yo tuve la oportunidad de estar en una ciudad que se llama Rocamadour, y ese lugar estaban construidos una iglesia sobre piedras, arriba 50 metros. O sea, es sólido a más no poder. O sea, no sé cómo lograron construir, pero es muy sólido. Pero arena es el peor lugar para construir. Claro. ¿Por qué? Porque todo está flojo. No, o sea, es muy difícil construir arena. Entonces, obviamente, ¿será el lugar correcto? Posiblemente no. El tema es el fundamento que le ponemos a ese lugar.
1: Claro.
2: Y por eso quisiera aquí traer lo que Jesús nos está proponiendo a nosotros. Porque él dice de la siguiente manera. A cualquiera, hay tres elementos. Cualquiera que me oye estas palabras y las pone en práctica, y luego viene, lo compararé con. Fíjense ustedes, eso es lo interesante. O sea, el que oye, o sea, todos oímos, ¿verdad? Todos oímos las palabras. Y si las ponemos en práctica o no, él nos va a comparar con dos tipos de personas. ¿Cuáles son? Primero, las prudentes y la insensata. Las personas prudentes e insensatas. Y miren esto. Un insensato es una persona que actúa sin sentido común, reflexión ni prudencia, tomando decisiones irreflexivas o temerarias. Un prudente, en cambio, es alguien que evalúa los riesgos, prevé las consecuencias y actúa con cordura, sensatez y cuidado. O sea, usa la sabiduría, que es el menos, ¿cómo es tu frase?
1: El menos común de los sentidos.
2: Ahí está, ahí está. Y ahí es donde creo que nos podemos nosotros mover.
3: Mira, mira este versículo. Sí. Dice Lucas 6, que es según los ojos de Lucas, dice todo aquel que viene a mí y oye mis palabras y las hace, os indicaré a quién es semejante. O sea, a quién se parece, a quién es semejante. Al hombre que edifica su casa y cavó y ahondó y puso el fundamento sobre la roca.
2: Ah, o sea que buscó en la arena para poner el fundamento.
3: El que oye mis palabras y las hace, está hablando directamente, ¿verdad? Entonces.
1: Y ayer hablaban nuestros amigos en el primer programa de paciencia. Y esto es muy interesante porque y hacían el énfasis de la paciencia como un fruto del espíritu. Y creo que es interesante porque muchas veces queremos hacer las cosas para ayer y comernos el mundo ayer, y no es el momento ni es el tiempo. Y creo que primero empezamos por escuchar. Es que miren ustedes, esto es como cuando uno abre una caja de un mueble para ensamblar, ¿verdad?
3: Ay.
1: Y está con aquel ansia de quererlo ver puesto que no lee las instrucciones, o sea, no lee, no escucha, no tiene una dirección. Y empieza a hablar y dice, harán estas empresas ahora ya hacen con estos muebles y les sobran piezas.

0: veces o te quedó un poquito más bajo uno que otro, porque simplemente no leíste, no escuchaste antes. Y creo que el escuchar es uno de los principios y valores, o valor o principio, que debemos de tener. Escuchar a la gente que va delante de nosotros. Ayer tuve una conversación muy profunda, muy linda, con un gran colega, amigo, Carlitos Estrada. Te mando un gran abrazo, Carlitos. Y yo le decía, mira, si yo ya voy adelante en la carretera, unos 5 kilómetros antes que vos, y en el kilómetro 70 hay un hoyo, y te digo, hacete a la izquierda, porque hay un hoyo, y vos todavía pretendés que, no, yo soy más hábil. El doctor ya tiene 67 años. Y me voy del hoyo.
1: Ajá. Por no hacer caso, ¿verdad? Yo creo que aquí lo que tenemos entonces delante de nosotros es todo aquel principio que escuchemos, no solamente de aquí en adelante, sino que le escuchemos a Dios. Nuestro ánimo debe ser obedecer. Y si nosotros hoy tomamos en cuenta que podemos tomar una decisión, la invitación sería, amigos, tomemos la decisión de fundamentar toda nuestra vida sobre Cristo, ¿verdad? Porque si toda forma de vivir, nuestras finanzas, nuestra familia y demás, está fundamentada en Cristo, entonces, cuando vengan, no es si vienen, cuando vengan. Las tormentas, vamos a poder resistir.
2: Y es fundamental lo que estás diciendo, y quiero resaltar dos cosas. Uno, lo que Mackie nos decía, o sea, aquel hombre prudente que cavó en medio de la arena, o sea, vio ese terreno no válido, como decía Guillermo, pero logró decir, tengo que enraizarme en la roca, y la roca es Jesucristo. O sea, y entonces fundamentó su casa. O sea, eso es lo primero que tenemos que destacar. Pero lo segundo es, ¿qué vamos a hacer con esto? Porque nunca es tarde para poder tomar decisiones y poder cambiar. Sí, señor, tal vez, y yo siempre le digo a la gente, y principalmente a los jóvenes, les digo, miren, ¿será que tu fundamento es tus finanzas actuales, tus títulos, tu apellido, tus relaciones, lugar donde vives, con dónde trabajas? ¿Será ese el lugar donde estás fundamentado? Porque en los dos escenarios, Ricky, lo acabas de decir, las condiciones fueron las mismas, o sea, van a llegar las mismas cosas. Dice que golpearon vientos, ríos, pegaron, y una casa, la ruina fue grande y la otra no. Entonces, ¿qué creo que es la oración que hoy debemos de hacer? Señor, muéstranos si tenemos que arrepentirnos de haber fundamentado, porque la gran ventaja de Jesús es que siempre hay nuevas oportunidades. ¿Te parece? Oramos.
1: Nos acercamos a ti, Dios Padre, y te damos gracias por el privilegio de hacerlo. Y te queremos pedir, Espíritu Santo de Dios, que tú puedas en nosotros ese entender si hay un área de nuestra vida donde no hemos cavado suficiente, donde haya algún cimiento incorrecto y debemos comenzar de nuevo. Danos la sabiduría, pero también el querer y el hacer. Danos ese privilegio de poder cambiar el rumbo y de arrepentirnos. Si comenzamos así, nos arrepentimos de nuestros malos caminos y cambiamos ese rumbo para estar apuntando a ti y construir sobre ti. Hoy te pedimos entonces la sabiduría, la gracia y el valor para construir en ti solamente y así esperar un resultado distinto de prosperidad integral en nuestra vida. En el nombre de Jesús, amén y amén.
2: Qué genial, la verdad es que qué genial lo que estamos oyendo, qué linda oración y sobre todo qué linda oportunidad la que nos da. Antes de hacer mención de la promoción, hay gente que ya está participando, de hecho, me acaban de mandar un mensaje, dice, hola, buenos días, lo que ha formado mi carácter ha sido aprender a hacerme responsable de mis actos y de las decisiones que tomo, tanto cuando hago las cosas bien, como cuando me equivoco. Esa responsabilidad me ayuda a crecer, aprender y madurar. Así que gracias, Andrea López, por escribirnos y por querer el libro igual, porque creo que ahí está el punto, ¿verdad? ¿Qué hacemos con esto? Así que, bueno, ¿cuál es la promo?
3: Así es, si usted quiere este librazo, lo que tiene que hacer es enviar un comentario al WhatsApp 3043-8888, respondiendo a la pregunta, ¿qué principios y valores han ayudado a construir su carácter? Así que está muy lindo, yo quiero participar y quiero mandarle un saludo a Susy Calderón, que nos saluda desde México, que me imagino que está muy feliz por la victoria de ayer, y me imagino que hoy es feriado.
2: Feriado. Así es, como decía aquel corito, México lindo y querido, si muero lejos de ti, ahí está. Así es, felicitaciones.
3: Hoy es
2: miércoles. Miércoles de recuerdo. Pero si somos.
4: ¡Ay, ay, ay! ¡Ay, ay!
1: ¿Cómo nos juntaron?
4: ¿Cómo nos juntaron? Un montón de amigos que estamos bajo la sombra de una genuina Argentina, le vamos a Argentina y leemos un libro de un argentino. Che, ¿pero qué estás haciendo?
3: Y los tacos se los sabe Guillermo.
4: Amigos, esto se está descontrolando. Vamos a ir a hacer un pequeño corte comercial, pero estamos emocionadísimos y sobre todo usted no se quiere perder lo que viene. Lo que viene se va a poner genial. Este contenido de hoy de verdad tiene el potencial de transformar y cambiar su vida. Volvemos en un momento. Bendiciones.
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1: Bueno, queridos amigos, la verdad es que estamos muy contentos. Yo no sé cómo hace uno para estar tan contento, pero es el gozo del Señor, es la alegría de Dios. Dios es bueno. Y queridos amigos, hazme un favor, donde quiera que esté, si usted se ha sentido solo, triste, mal acompañado, es más, no sea de lujo, ni solo, ni mal acompañado, siempre mire, vaya con Dios por el amor de Dios, vaya con Dios. Y cuéntele a otros para que otros también puedan ir acompañados. Exacto. Es el único programa, escuchen lo que le voy a decir, esto sí quiero que pongan atención, es el único programa de la radio y televisión que tiene el potencial de acelerar el tiempo. Porque cuando uno disfruta lo que hace, lo que escucha, el tiempo pasa más rápido, de verdad, así es. Así que, amigos, estamos muy contentos, ni se siente. De hecho, hay comentarios, amigos, ya. Las redes sociales están que explotan, de verdad, hay mucha gente escribiendo buenos días, y sobre todo, cuando a uno de estos 59 años le dicen jovenazo, no te imaginas el valor que te agrega.
2: Aquí se terminó el programa.
1: Como dice aquel meme, se acabó eso. Pero buenos días, bendiciones, jovenazos. Este programa y el material y el contenido de hoy miércoles, estoy seguro que transformará mi vida, dice Mavi López. Qué genial que nos escriban y nos cuenten ese tipo de cosas. Maki, ¿qué tienes tú?
3: Así es, también dice J.D. Martínez, que dice: fundar la vida en sus enseñanzas y ponerlas en práctica, obediencia y acción. No basta con escuchar buenos consejos o leer de valores, implica actuar de acuerdo con ellos. Y realmente eso es lo que esperamos que se quede de la lectura hoy, de poner realmente en práctica los fundamentos de la palabra de Dios.
2: Norma nos dice por acá: los principios y valores que por la misericordia de Dios he podido aplicar a lo largo de la vida son la prudencia. Si no tengo, no compro. Mire, solo
3: eso con eso.
2: Solo ahí. Si no tengo, no compro.
1: Así es.
2: Gratitud. Ser agradecida con todo lo que el Señor me ha concedido y pensar en lo que y pensar en lo que me falta. Honestidad en cada uno de mis actos. Y gracias por bendecirnos, dice. Quiero mi libro, dice Norma.
4: Eres
2: así debe ser.
4: Aquí hay un mensaje de nuestra buena amiga Laura Morales que nos dice: gracias por ser mi vitamina que necesito para iniciar mi día. Muchas bendiciones. Se dice: manejar las finanzas es algo muy complejo, pero cada día aprendo más para ponerlo en práctica. No solo usted, mi querida Laura, nosotros también seguimos aprendiendo del carácter del manejo de las finanzas.
3: Daniela Joaquín dice: buenos días, los principios han sido la honestidad y el respeto, que me ha ayudado mucho a formar mi carácter, sobre todo en cuestiones de trabajo. Así que nos manda un feliz día, y también un feliz día para vos. Gracias por escribirnos y participar por este libro.
2: Miren, y aquí por acá, como estamos en la promo, estamos regalando, queremos también darle a usted una buena noticia. La pregunta siguiente: ¿usted dirige su negocio o su negocio lo dirige? Si es lo último, necesita más que solamente hacer algo más, necesita multiplicar su liderazgo, necesita una estructura. 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Y usted dirige su negocio o su negocio lo dirige. Esta es la información. Pro va a estar regalando el día de hoy, Antulio, dos entradas para nuestros amigos. Así que tenemos dos libros y tenemos dos entradas.
1: O sea, no son dos, son cuatro.
2: Imagínate.
1: Cuatro premios.
4: Aquí se hubiera dicho dos pases, yo hubiera gritado gol.
2: Ahí está.
4: Ajá. Dos pases y
2: son
4: gol.
2: Las palabras casi prohibidas.
3: Y mira, no quiero que se tomen tan a literal, la camiseta es algo superficial, ¿verdad? Y realmente las bromas y todo son superficiales. Nuestro corazón sí está muy apegado a Jesús. Y realmente el ser, tener gozo y tener alegría no significa que seamos mundanos, ¿ok? Sí, no. Simplemente estamos poniéndole un poquito de alegría a esta mañana, así donde es. Todos nos dirigimos hacia el tráfico y nuestras responsabilidades, Y recordemos que los libros son basados en la palabra de Dios.
1: Así es, totalmente de acuerdo contigo, casi te creo.
4: Aquí estábamos viendo los dos.
2: Iba tocando el cielo mágico.
4: Yo solo miraba el sueño y al toro decía.
1: ¿Sabes quién sería? ¡Miau, miau! Pero bueno, amigos, la verdad es que está muy emocionado por este libro, de verdad. Deje que Andrés Palacios sea argentino y lo escribió.
3: Exacto.
1: 25
3: años. Estamos rodeados.
1: Es irrelevante. Lo relevante es lo que puede hacer en nuestra vida. Okay. Eso es lo importante. ¿Cómo llegó fin de mes? Edición 25 aniversario, uh-huh. Actualizada y ampliada. Aprende cómo estirar tu salario, no solo cómo lograr que te alcance, sino para convertirlo en el instrumento principal para alcanzar tus metas financieras. O sea, no se trata solo de llegar a fin de mes, se trata de cómo hacer para que estas herramientas sean de bendición para otros. Así que la temporada en la que estamos es cómo llegó a fin de mes, la verdadera riqueza, y déjenme comentarles. En este segmento del programa entenderemos la importancia de los principios como base para construir nuestro futuro. La lectura de hoy nos enseña a distinguir entre principios y valores. Los problemas financieros y de vida no son grietas superficiales que se parchen, sino consecuencias de haber violado principios profundos en los cimientos. Nos enseña que para lograr prosperidad duradera, y yo me atrevería a decir integral, debemos obedecer principios como el faro de San Sebastián, que nos guía sin cambiar. El éxito consiste en construir nuestro futuro con fundamentos sólidos, principios y valores. Donde quiera que usted esté, querido amigo, abróchese los cinturones, por favor, siéntese cómodamente o quédese muy fijamente pendiente de esto, porque esto se pone mejor y mejor. Este contenido está genial, veamos.
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4: Hablando de principios y valores, vamos a comenzar la lectura de la siguiente manera. Hay una gran diferencia entre los principios y los valores, a pesar de que la gente utiliza ambos términos en forma sinónima. Aunque sé que hay diversas posiciones y enseñanzas con respecto a este tema, permíteme aportar mi granito de arena con el objeto de compartir mis ideas y definiciones contigo respecto a lo que creo que son los principios y los valores.
1: Desde mi punto de vista, dice Andrés Palacios, los principios no pueden ser buenos o malos, correctos e incorrectos. Los principios, a mi modo de ver las cosas, son siempre buenos, son siempre correctos. Una persona simplemente los obedece o los desobedece.
3: Por ejemplo, existen principios de arquitectura e ingeniería que debemos obedecer para construir un puente. Esos principios han sido lo mismo por miles de años. Desde que los seres humanos empezamos a edificar puentes alrededor del mundo. Si desobedezco, aunque sea uno de ellos, mi puente estará en peligro.
2: Vaya si no. Por otro lado, creo que los valores son aquellas cosas que creemos que son importantes en la vida. Los valores pueden ser buenos o malos. Por ejemplo, cuando mi familia y yo solíamos servir a la gente de habla hispana en uno de los barrios más violentos de Estados Unidos, nos dábamos cuenta de que los miembros de las pandillas, escuchó bien, de las pandillas, compartían entre sí los mismos valores.
4: Eran valores erróneos, enfermizos, equivocados, pero todos y cada uno de esos pandilleros indiscutiblemente compartían valores que tenían en común.
1: Los valores son los materiales con los que he de construir el puente. Los principios son las ideas fundamentales que debo obedecer si quiero que perdure. Hay puentes de liana, de madera, de cemento, de hierro y de acero. Es importante elegir los materiales correctos dependiendo de la función que vaya a cumplir el puente.
3: Sin embargo, cualquiera que sea el material que usemos, si estamos hablando con ingenieros amigos, ellos nos podrían dar una lista sencilla de principios que todos los puentes deben seguir para funcionar apropiadamente antes de siquiera pensar en los materiales que usaremos.
2: Supongamos que tengo un amigo que se compró una casa nueva hace algunos años. Se llama Carlos. Después de vivir en la vivienda por unos 6 meses, comenzó a notar que una de las paredes tenía una grieta. Así que agarró la guía de teléfonos, buscó un carpintero, ya que en Estados Unidos las casas están hechas de madera y yeso. y lo contrató para que arreglara la grieta.
4: Después de un arduo día de trabajo, el carpintero terminó su labor y le pasó una cuenta tan grande a Carlos que pensó que si se hubiera quedado otro día, le hubiera tenido que entregar a su primogénito.
1: Pasaron las semanas y unos 3 meses más tarde, Carlos se levantó una mañana para encontrar no solamente que todavía tenía la grieta en la misma pared que acababa de arreglar, sino que ahora tenía a toda la familia grieta en su pared. Papá, grieta, mamá, grieta, y como 7 u 8 grietitas en diferentes lugares.
3: De modo que entonces llamó al carpintero que le había hecho el primer arreglo para que viniera a colocarle nuevamente el yeso a la pared dañada. 2 días más tarde, la pared quedó como nueva, esta vez solo costó un par de jugos de naranja y algunos empanados sándwiches que le ofreció al trabajador mientras preparaba el mal trabajo real que realizó en la primera instancia.
2: 2 días pasaron, se hicieron semanas, y una buena mañana, Susana, la esposa de Carlos, se levantó para desayunar y se encuentra de pronto con un ejército de grietas en la misma infame pared. Ahí estaba, frente a ella, toda la infantería, caballería y artillería del país de las rajaduras.
4: Mis buenos amigos, entonces sintiéndose defraudados económicamente, decidieron llamar a otro carpintero. Cuando llegó, observó las rajaduras, vio la pared, bajó al sótano de la casa, subió al techo y les dijo algo que realmente no estaban esperando. Yo no los puedo ayudar, dijo el carpintero.
1: ¿Qué? Contestó Carlos. ¿Cómo que no me puede ayudar? ¿No es usted carpintero? ¿No arregla paredes de yeso? Sí, respondió. Soy carpintero y arreglo paredes de yeso. Usted no necesita un carpintero. Su problema no son las grietas. Usted tiene un problema en los cimientos de su casa. El terreno se asentó y las columnas se están moviendo. Hasta que no repare la base de la edificación, usted va a tener grietas en esa pared. Así que lo que usted necesita es un ingeniero.
3: Esta historia que corre por el mundo de las conferencistas motivacionales y que le he contado muy a mi manera, no solo te puede proporcionar una importante lección sobre cómo resolver problemas de construcción, sino también me ha proporcionado a mí, a través de los años, una buena ilustración sobre cómo resolver problemas económicos.
2: La mayoría de la gente ve las grietas que tiene en su vida financiera y cree que esos son los problemas que deben resolver. Para eso entonces consultan con un asesor financiero, algún banco o leen algún libro sobre cuáles son las cosas o pasos que deben hacer para salir del problema.
4: Sin embargo, en la gran mayoría de los casos, los problemas financieros en el fondo no son problemas. Los problemas financieros son solamente la consecuencia final de una serie de conflictos más profundos en la vida del individuo.
1: A la que impresionante lo que estamos leyendo el día de hoy, amigos, porque por simple que parezca o que Andrés lo quiera hacer parecer, son fundamentales y sobre todo nos limpia el panorama de lo que estamos hablando el día de hoy. Por ejemplo, hablemos de principios y valores. O sea, un día yo me encontré con una persona y me decía, mira, es que los valores todos son buenos, y discutíamos del tema. Yo le digo, mira, es que depende. Porque es lo que dice Andrés, y lo dice con tal tino, con tal tacto, porque él dice, miren, mi parecer es que todos los principios son buenos, pero no todos los valores. Uh-huh. Y vamos a pensar cómo así, ¿verdad? Ustedes, ¿y por qué? Es que los principios, y aquí quiero llegar a esto. Por ejemplo, uno no quiebra los principios, uno se quiebra contra los principios. O sea, los principios ahí están y están sólidos. Entonces uno puede quebrarse ahí, pero son principios buenos, ¿verdad? Son principios que aplican. Lea Proverbios y va, ahí están todos los principios que Dios quiere. ¿Para qué? Para que nos dé bien la vida y lo que no hay que hacer también. Ahora, los valores son esos pensamientos o esas cuestiones que nosotros valoramos, pero que eventualmente en el contexto equivocado, por ejemplo, el de las maras, son fatales. Pongamos nosotros la amistad y el compañerismo que a veces tienen los maleros entre ellos. Uh-huh. Eso es dañino. Uh-huh. ¿Por qué? Porque su fin es dañino en general. Entonces esos valores no son buenos, y ahí para mí eso fundamenta lo que estamos hablando el día de hoy.
3: Así es, y cuando hablamos de fundamentos, un triste ejemplo real y muy desolador es lo que ha pasado en Venezuela ahorita, que más de 200 edificios colapsaron. la normativa que ellos tienen es del año 67 y sí se hace, se ha ido actualizando hasta el 2012. Sin embargo, los materiales que se utilizaron para hacer y la falta de controles fue lo que hizo que se desplomaran esta cantidad increíble de edificios y también la construcción de en La Guaira de en el suelo no correcto de edificios. Y hoy vemos de forma desoladora, ¿verdad?, lo que está pasando y los esfuerzos humanos que están haciendo por rescatar a las personas. Pero eso ilustra perfectamente cómo nuestra vida en 2 segundos se puede desplomar también si los fundamentos son malos. Si nosotros no construimos las cosas sobre no solo el fundamento, sino sobre las columnas correctas, los materiales correctos, y nuestra vida después le echamos la culpa a todo lo demás, menos a que realmente nosotros fuimos los culpables de esas decisiones que tomamos de forma, como dijiste anteriormente, impulsivas, de forma movidas por una insatisfacción que quiere llenarse con cosas, con materiales y instantáneas que provocan que nuestra economía se venga a pique en 2 minutos. Y como decía, los valores a veces queremos. Yo, por ejemplo, cuando fue la pandemia, no despedía a la gente que tenía porque decía, no quiero ser mala persona. Pero realmente lo tendría que haber hecho porque había personas que habían empezado a trabajar hace un mes, otras hace 2 meses. Lo tendría que haber hecho y no lo hice. Y hoy estoy pagando las consecuencias de esas decisiones que tomé ese día por no haber sido firme, digamos. Llevo 4 años pagando deudas por no haber tomado y por haber seguido pagando 2 años un local que estaba cerrado porque no se podían abrir los centros comerciales. Y son decisiones que a veces tienen que ver, el carácter tiene mucho que ver con saber que hay cosas que tenés que hacer aunque no le agraden a todo el mundo.
1: Así es, y esos son los principios, exactamente esos son los principios, porque los principios te dicen otra cosa, pero nuestro corazón a veces nos engaña.
3: Te engaña.
1: Yo me identifico contigo, bueno, y de hecho, le quito una carga a Maki, a ustedes y a los que han pasado por eso. Nadie se imaginó que la pandemia en Guatemala iba a durar 2 años.
3: Y que no podías abrir los negocios.
1: O sea, en Estados Unidos a los 2 meses todo estaba funcionando.
3: Claro.
1: Aquí cerramos 2 años. Entonces, ¿qué pasa? Todo eso nos ahorrió y uno quiere como decir, ya va a empezar, ya va, vamos a regresar, pero no pasó. Ahora volvamos a los principios, ¿verdad? El principio dice que no gastemos más de lo que tenemos y no, y hay que hacerlo, pero a veces jugamos y actuamos con el corazón y más con esa banderita es que si yo soy cristiano, ¿verdad?
4: Sí, y por eso es que aquí el que debería ser invitado a todos los programas es Huguito Nájera, porque este es un problema estructural.
1: Sí.
4: Es un problema de estructura.
3: Sí.
4: Y lo dice muy bien el autor, ¿verdad? Y lo maneja de una manera tal en donde de una u otra manera uno se siente identificado, en donde empieza a aparecer grietas en tu vida diaria, en tus relaciones y problemas que tú pensás que ya los habías resuelto, pero no los has resuelto porque es un problema de estructura, solo lo habíamos maquillado.
3: Exacto.
4: Porque lo que estaban haciendo los demás carpinteros era a maquillar la grieta que era un problema de estructura. Entonces la pregunta de millón que yo me hago, porque miren, aquí hay una parte muy interesante. La idea de esto es que no platiquemos, compartamos nosotros para juzgar a nadie, ni mucho menos. Es simplemente para alimentarnos y ver si no hay algunas grietas que nosotros personalmente no hemos terminado de arreglar estructuralmente hablando.
1: ¿Para qué? Para dejar de hacer maquillaje.
4: Exactamente.
1: Y volver a la estructura.
4: Sí, y miren ustedes, se gasta un montón de tiempo y plata en estar maquillando los problemas en lugar de entrarle de una vez definitivamente a un problema estructural.
1: Ajá.
4: Y un problema estructural es cuando tocamos fondo, llegamos al punto álgido del problema. Y es, por ejemplo, voy a hacer una analogía, y es cuando seguimos hablando de un problema que pasó hace mucho tiempo en una relación de pareja o una relación de familia. Es quiere decir que el problema estructural del perdón nunca se realizó.
3: Claro.
4: Nunca se ha trabajado. Solo estuvo maquillando durante muchos años.
2: Pero lo que pasaría entonces, Guillermo, es, bueno, dejamos de hablar del problema para hacer caso omiso y hagámonos los locos todos. Eso no lo va a arreglar, ¿verdad? Ustedes, al contrario, cabalmente como dices, es entender, si sigo hablando de lo mismo, si sigo trabajando, si sigo trayendo carpinteros para que maquillen esta pared, entonces hay algo que no he arreglado, y o sigo gastando a cuotas para arreglar algo que no es realmente el problema, o me invierto en arreglar de cero ese problema y llegar a lo profundo, y entonces voy a trabajar en mi matrimonio, voy a trabajar en esas relaciones familiares, voy a trabajar en mi corazón, y el cómo doy, no doy, en cómo soy generoso o no, cómo gasto y compro de más, ¿verdad? Porque entonces voy a tener que ser honesto en algún momento y trabajar en esos fundamentos. O me quiebro la cara con ellos, decía Antulio, o hago algo para fundamentar sobre ellos. Para volar necesitamos entender la gravedad, necesitamos entender la resistencia al viento, necesitamos entender un montón de otras cosas alrededor de los materiales, pero se puede si nosotros lo hacemos como se debe, no ignorando las leyes correctas, pero sí trabajando sobre lo correcto en esas leyes. Y eso es, cuando hablamos de finanzas, también algo muy importante. Si nuestro corazón no cambia, tarde o temprano vamos a encontrar la ruina otra vez. La vamos a buscar nosotros. Y lo que Dios nos está invitando acá es a entender que los problemas financieros puedan ser un síntoma nada más de algo más profundo que hemos estado viviendo, ¿verdad? Ustedes, y cuando uno lo vive en persona y te topas con esas deudas, ¿verdad, Maki? Uno dice, ¿qué hago ahora? Ese momento de ¿qué hago ahora? La solución se está asomando a su casa y está diciendo, tal vez es momento de regresar a Dios, y es momento de comenzar a fundamentar en esos principios que ya no te van a romper la cara, como decías, ¿verdad, Antulio? Buenísimo eso, ¿verdad? Uno se rompe la cara con los principios o uno construye sobre eso.
3: Que las grietas financieras sí son el síntoma de haber descuidado los fundamentos del reino, ¿verdad?
2: Seguro.
3: Veámoslo como una señal, como una red flag de decir, bueno, hay que ir al sótano.
2: Hablaste a toda esta generación.
1: Y tal vez oyendo lo que ustedes están diciendo, yo me pongo a pensar, pongámosle ruedas, pongámosle nombres.
3: Ahí ya vamos con las ruedas, ya, porque no pueden faltar.
1: Pero pongámoslo en lo práctico. Por ejemplo, si la situación financiera con una tarjeta de crédito está complicada y nosotros tenemos que escoger, reestructuramos, hacemos una posiblemente consolidación de deudas, o de repente viene el extrafinanciamiento y decimos, ¡qué bendición! ¡Esta es la salida! ¡Qué bendición! Ahí está.
2: Primero, fácil.
1: No, hombre, es que ahí es donde tenemos que decir, es maquillar. Mientras que si uno dice, no, es que tengo que hacer algo, y yo se los cuento, ¿sí? En el año, les voy a decir, más o menos, fue 2000, nosotros tuvimos una crisis en la empresa, y se utilizamos muchas tarjetas de crédito para financiar, en eso hubo un golpe, la gasolina cambió drásticamente, y la empresa nuestra usaba mucho combustible.
3: Claro.
1: Entonces, no pudimos trasladar ese costo, o sea, no había nada que hacer. Yo tengo un cuadro en mi oficina donde tengo 8 tarjetas de crédito cortadas.
3: Sí, porque eso también lo vamos a hablar acá y lo dice bastante.
1: No tengo las mitades puestas ahí, ¿sí? Y lo tengo central dentro de mis diplomas y mis cosas para recordarme una decisión drástica que tomé, pero tuve que tomar una decisión y corté mis tarjetas y pasé 5 años sin manejar tarjeta de crédito. ¿Para qué? Porque tenía que estabilizarme en esos años. Ahora la manejo, pero ella no me maneja a mí.
3: Claro.
1: Yo manejo la tarjeta.
4: Pero estás hablando.
1: Y estoy sacándole provecho. Pero tuve que ir a la estructura y decir, no puedo hacer.
3: Algo no está bien.
1: Algo no está bien y tengo que hacer algo. Y no fue mi culpa. Sí, o sea, sí, es que no fue mi culpa. O sea, el combustible se disparó terriblemente para.
3: Pero son las cosas que pueden pasar.
4: Pero estás tocando un punto álgido, y es que podemos satanizar las tarjetas de crédito. Podemos satanizar las redes sociales, pero el problema no son ni las tarjetas ni las redes sociales, el problema está en lo que tenemos en el corazón.
3: Así es.
4: ¿Cómo manejamos cada uno de esos principios? La pólvora se hizo con un fin nítido de abrir carreteras y esto y lo otro, y está matando gente también. Entonces, de alguna u otra manera, vamos a algo. Y ese es un término que usted lo va a entender si es guatemalteco. Dejemos de estar chapuceando nuestra vida.
1: Ah, sí. Y tenemos que tomar decisiones sólidas. Mira, yo tuve que vender, no, ni te quiero decir, pero tenía 2 carros muy lindos, de verdad, y uno de ellos un poquito antiguo, mira, y con el dolor de mi corazón tuve que venderlos. ¿Pero por qué? Porque era la forma. forma de solventar.
3: Claro.
1: Era la forma de arreglar. Y amigo, mi pregunta es para ti el día de hoy, ¿qué cosas tienes que hacer y dejar de maquillar en tu vida? Y tienes que hacer estructuralmente cambios radicales. ¿Por qué? Porque Dios va a respaldar tus cambios. Porque mira, Dios va a respaldar cuando tú tomas una decisión. Y sean una cosa, todo el mundo tenemos y pasamos por distintas etapas, pero una vez superamos eso, Dios te bendice, Dios te levanta, Dios te prospera. ¿Por qué? Porque Él respalda sus principios, porque Andrés está hablando de principios, pero están los principios de Dios, que son totalmente sólidos. Y hoy necesitamos hacer una oración, ¿para qué? Para decirle, Señor, ayúdame a ser honesto conmigo mismo y contigo, para ver qué tengo que hacer, una reingeniería, una consolidación de una deuda, una cortar una tarjeta. Yo no sé qué, a qué Dios te va a mover. Lo que sí puedo decirte es que eventualmente, si tú le obedeces a Dios, como decía Charles Stanley, obedécele a Dios y déjale a él las consecuencias. Así que, Guillermo, es un buen momento para que oremos, por favor.
4: Gracias, Antonio, por ese privilegio. Padre, gracias infinitamente te damos por haber puesto este material en nuestras vidas y que hoy escuchamos. Danos esa fuerza, ese coraje, ese carácter que solo tú puedes dar para poderlo llevar a la vida diaria, a la vida real, a nuestro día a día, a lo práctico, que podamos verdaderamente tener el corazón firme en tu palabra, esa fortaleza que solo tú puedes dar para hacer cambios estructurales en nuestra vida, no solamente financiera, en nuestra vida en general, para que podamos de alguna u otra forma vivir de acuerdo a tu voluntad, que es buena, agradable y perfecta. Te damos gracias, Señor, en el nombre de Jesús. Amén.
3: Y bueno, estaba viendo aquí el libro y fíjese que trae un anexo y trae presupuestos atrás. Está increíble. 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
2: 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Así que exactamente eso es lo que podemos nosotros conversar. ¿Qué principios y valores han ayudado a construir su carácter? 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Vamos a continuar con más.
1: Así es, y quiero contarles, además de todo lo que estamos hablando, que hay empresas que se creen, apoyan y se identifican con la visión de Vaya con Dios. Vamos a poner atención y luego regresamos, porque la conclusión del tema de hoy, el tema principios infalibles, está fenomenal. Está de campeonato. Volvemos.
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7: En los años 70, la doctora Cristina Maslach descubrió un cansancio que provocaba actitudes negativas, frías o distantes, baja realización personal y pérdida de propósito en lo que se hace. Lo bautizó como burnout. Para salir del burnout necesitamos descansar y tener equilibrio físico-emocional, pero sobre todo conectarnos con Dios. Recuerda Mateo 11:28-29. Venid a mí todos los que estáis trabajados y cargados, y yo os haré descansar. Vaya con Dios. El descanso no es solo tirarnos en el sofá, también tiene estrategias, como los microdescansos, que son pequeñas pausas pero con gran efectividad. También las actividades como los hobbies, pasatiempos y experiencias significativas pueden ser un descanso. La batalla contra el agotamiento se puede ganar, pero es una decisión que está en tus manos. ¿Qué te parece si tomas un microdescanso meditando en Éxodo 33:14? Y él dijo: mi presencia irá contigo y te daré descanso. Vaya con Dios. Todos conocemos el estrés que desgasta y enferma, pero ¿sabías que existe un estrés positivo? Se llama eustrés. Aparece en el ejercicio planificado, en el estudio moderado y en el trabajo con propósito. Este estrés fortalece mente y cuerpo, potencia el aprendizaje y aumenta la creatividad, siempre que vaya acompañado de descanso y recuperación. Recuerda Hebreos 12:11. Ninguna disciplina resulta agradable a la hora de recibirla. Al contrario, es dolorosa, pero produce una cosecha de justicia y paz para quienes hayan sido entrenados por ella. Vaya con Dios.
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1: Aquí estamos, así es, queridos amigos, no nos hemos ido, aquí estamos muy felices y agradecidos, muy agradecidos con Dios, porque cada libro, cada temporada, cada época se vuelve, yo le llamo profético, porque como que viene en el momento correcto y Dios lo está trayendo de una manera sobrenatural. De verdad, créanos que no se escogen por escoger, se ora para ver qué Dios quiere y qué Dios muestra para cada temporada. Así que tómenlo como por parte del Señor. El Señor nos está alineando, nos está ayudando de muchas maneras. Amigos, queremos también aprovechar a compartir con ustedes que hay mucha gente que nos está escribiendo. De verdad, hoy se rebalsó el chat en general. Sí. La lentitud colectiva del tráfico se ha vuelto así porque muchos están parando para escribirnos. De verdad, está desbordada las redes sociales, pero de verdad, dice: el carácter se construye mediante la transformación interior guiada por principios como la integridad, la sabiduría y la mayordomía. Estos valores se reflejan a través del fruto del espíritu, nos escribe J.D. Martínez Z 1575. genial.
3: Yo quiero mandarle un saludo a Jessy Pérez, que es su cumpleaños, así que gracias por escribirnos el día de tu cumpleaños, muchas bendiciones, que Dios te prospere, y dice que prospere tu alma y también todo tu vida. Me dice: me gustaría ganar este libro, dice: lo que sigue trabajando en mí es mi carácter y me ha hecho una transformación tan grande cada día.
4: Aquí hay un mensaje de Darío Sacol que dice: el ser prudente, cómo aprender a llegar a fin de mes, organizarnos, cómo manejar cada quetzal, y veo cómo mi esposa, ama de casa, es cuidadora de cada dinero para cubrir cada gasto de la casa, o sea que ella no compra ofertas.
2: No compra ofertas, así exactamente. Miren, impresionante, ¿verdad? Es cuando nosotros hablamos de todo esto de la economía. Yo recordaba cuando hablábamos con Florecita, exactamente eso, ¿verdad? ¿Tenemos o no tenemos? Y había un momento en nuestra plática familiar, voy a decir, pero solo éramos nosotros dos. ¿Tenemos o no tenemos? Amor, para esto no. Entonces somos sí. Sí. Te voy a decir una cosa. Si gastamos en esto, sí. Si no gastamos en esto, tenemos para seguir. Pero entonces, ¿cómo vamos a seguir si no podemos comprar? No, es que no podemos comprar esto. Podemos comprar esto. ¿Verdad ustedes? Y comenzamos a ponernos de acuerdo en ese momento a trabajar en nuestras finanzas. Y lo recuerdo con cariño porque Florecita me decía, mi amor, ¿verdad? Que uno, si no habla de las cosas difíciles y no le entra a esas conversaciones, vas a seguir gastando y tarde o temprano van a ser otro en los problemas con sí. otras personas involucradas.
4: Claro, y es que hay una trampa enorme en todo esto, es que si no tenemos, no somos. Si no tenemos, no somos. Y esa es una trampa increíble porque estamos en un entorno donde vemos que el jardín de a la par es más verde, que tenemos otras cosas más interesantes, y eso nos traiciona en nuestros principios y nuestros valores porque nos da esa ansiedad. Yo lo decía detrás de cámaras y lo digo con mucha sensibilidad a otros escenarios, pero vivir relativamente es barato. Lo que es caro es la vanidad. Y estamos trabajando para la vanidad, estamos trabajando para poder comprarnos más cosas, y entonces si tenemos más cosas, somos más respetados. Esa es una mentira enorme.
3: Sí.
4: Y por eso es que la sociedad y nuestra sociedad está descompuesta en esos aspectos, porque necesitamos reconstruir nuestra vida estructuralmente y entender que aún no tengamos lo que otras personas tienen, nosotros somos lo que el Señor dice que somos.
2: Así es.
3: Y lo más difícil es tener estas conversaciones, como dice Ricky, en pareja, y lo más triste es la infidelidad económica, pues que ambos tengan trabajos y que cada uno tenga sus tarjetas y que nadie cuenta cuánto está gastando. Y que uno se endeude y no está contándoselo al otro, y que de repente te encontrás con un panorama
2: sombrío, que no
3: sombrío de salada, que vos pensás que está todo bien y no está bien. Entonces, pero realmente es mejor las conversaciones incómodas que enfrentar después una realidad bastante sombría, porque al principio se pueden ayudar mutuamente.
2: Ah, de acuerdo con ustedes, y quiero aprovechar de aquí a saludar porque hay muchos mensajes y queremos leer algunos de ellos. Uno de ellos dice: los principios y valores que por la misericordia de Dios he podido aplicar a lo largo de la vida es la prudencia. Si no tengo, no compro. Gratitud, ser agradecido con todo lo que el Señor me ha concedido y no pensar en lo que me falta. Honestidad en cada uno de mis actos. Gracias por bendecirnos cada mañana. Norma de Benítez, también Gloria Hernández nos dice a nosotros: buenos días, jóvenes y lindos pastores. Eso es profético, recibo eso y recibimos. Pero dice: buenos días, quiero comentarles que yo tenía un carácter terrible. No me dejaba de nada ni en nadie. Gracias a Dios conocí al Señor y he visto el cambio en mí. Pues yo no quiero dar mal testimonio de lo que Dios hace y seguirá haciendo en mi vida. Saludos. Ala, muchas gracias por esto y por esta franqueza. Y como dice de verdad nuestros amigos en otros programas, esto construye contenido, ¿verdad? Esto, lo que ustedes nos están contando. No sé si tienen algún otro mensaje ustedes o de los youtuberos, diría Juan Pablo Morales también.
4: Tengo un mensaje aquí que también va a poner nuestros corazones alegres. Dice: buenos días, jovenazos. Los principios básicos que me han ayudado en mi vida es poner a Dios en primer lugar, buscar tener a un mentor y la entrega de cuentas. Eso me permite permanecer firme en mi fe. Ese mensaje de César Citán. Gracias, César, por tu mensaje.
3: Y Claudia Escobar, que dice que quiere su libro y dice: la forma que Dios ha formado mi carácter siendo auditora y contadora, que es la integridad de trabajar para Dios y no para el hombre, y hacer todo para Dios.
4: Hay muchos mensajes realmente que van redundando en el tema del carácter, porque el carácter es el tema. El carácter es el tema. Y de lo que hemos leído y lo que hemos estado platicando y lo que vamos a seguir platicando, nos da el pie para poder seguir compartiendo con ustedes ese deseo grande de hacer cambios estructurales.
2: Así es.
4: Hacer cambios genuinos y de verdad que lo que nos dé al final es un estilo de vida diferente, pero no solamente un estilo de vida, sino una cercanía con Dios, una cercanía, una relación con Dios que nos dé paz, que nos dé paz. Mire, uno, yo lo he visualizado y hay un ejemplo que yo utilizaba con mis hijos. Tal vez nosotros íbamos en un carro cómodo, fíjense, cada quien con sus auriculares, desconectados como familia, y de repente pasa un picopito en la palangana lleno de muchachitos y todos en la cabina felices y contentos, y si yo, la comodidad no es felicidad. La comodidad no necesariamente es felicidad.
1: Mira, yo recuerdo ahorita que decías eso, me se vino a la mente hace muchos años, muchos, muchos años. Mi hermano Mike y yo éramos jovencitos. Y yo recuerdo que mis papás tenían un pico 1200. Y Datsun, ni se decía Nissan, era Datsun. Y nosotros íbamos en la parte de atrás de una palangana con mi hermano. Y mira, lo disfrutábamos.
4: ¿Verdad que sí?
1: Lo disfrutábamos, mira. Pero estábamos unidos y eso nos consolidó como familia. Entonces, ahora que Dios nos ha permitido un poco más de comodidad, solo decimos, ala, Padre, ¿de dónde nos sacaste? ¿Y qué has hecho en nosotros? Y tu misericordia. Pero hay principios, por ejemplo, yo aprendí un principio que es fundamental en mi familia, y es la generosidad. Mi mamá, de verdad, nos inculcó con mi papá, trabajo y generosidad, de verdad, dos principios que si uno los toma y construye sobre esos, Dios bendice. Amigos, vamos a leer porque estoy escuchando a Ricky Marroquín diciendo, lean jóvenes, lean temporada. ¿Estamos en qué temporada? En la temporada de verdadera riqueza, que son principios infalibles. Así que ahora sí, vamos a la lectura, mi querido Ricky, y dice de esta manera. Principios que no cambian. Las dificultades económicas muchas veces son resultado de haber violado principios financieros. Algunos problemas de fondo pueden ser, por ejemplo, la falta de orden, la poca madurez en el ámbito personal y económico, la violación al principio del compromiso garantizado o la presunción del futuro. Y amigo, póngale atención a esto. El egoísmo o la violación al principio de la verdadera felicidad. Entre paréntesis, estas cosas las aprenderemos un poco más adelante.
3: A menos que coloquemos fundamentos sólidos e inamovibles en las bases de nuestras vidas, nuestra pared financiera continuará mostrando grietas. No importa las veces que creamos haber solucionado el problema con un parche por aquí y otro por allá, primero debemos cambiar el ser para luego maximizar el hacer.
2: Así exactamente. Es por eso que no debemos enfocarnos en los valores que debemos abrazar para ser económicamente exitosos, sino en los principios que debemos obedecer.
4: Recuerdo haber escuchado al doctor Tony Evans, fundador y presidente de Alternativa Urbana en Dallas, Texas, contar una historia que tiene mucho que ver con este concepto de los paradigmas en la vida. Voy a modificarla para que tenga un sabor iberoamericano, dice Andrés Panacio.
1: Y en ese modo estamos ahorita, ¿verdad? Ahorita en ese sabor iberoamericano.
4: Ahí está.
1: Con lo que estamos pasando.
4: Ahí estás.
1: Ahí está. Bueno, cuenta el relato que hace muchos años un grupo de barcos de la Marina de Guerra salió a hacer maniobras de combate por varios días. Una noche, con una espesa niebla, uno de los marineros le indicó a su capitán que veía una luz acercarse por la proa.
3: El capitán, al darse cuenta de que estaban en peligro, le indicó al marinero que hiciera señales con las luces. Haga una señal a esa barcaza y dígale que estamos a punto de chocar. Aconseje que gire 30 grados. La respuesta nos hizo esperar. Aconsejable es que ustedes giren 30 grados.
2: Vaya, pues. Entonces el capitán respondió: diga lo siguiente, marinero. Soy capitán de la Marina de Guerra. Le ordeno que vire 30 grados. La respuesta fue inmediata. Soy marinero de segunda clase. Aconsejo que inmediatamente cambie su curso 30 grados.
4: Para ese entonces el capitán definitivamente estaba absolutamente furioso y gritando a viva voz se le dijo al señalero, díganle a esa fragata de guerra Río Grande que se quite de ahí, en pocas palabras. le invito a que cambie su curso 30 grados. Vuelve la contestación. Este es el faro de San Sebastián.
1: La fragata de guerra, muy obedientemente, entonces cambió su curso 30 grados. Los principios de los que hablamos en este libro son el faro de San Sebastián. Leyes naturales eternas que no cambian a través del tiempo. Podemos hacer lo que querramos con nuestra vida, pero si ignoramos estos principios, no nos sorprenda que un día de estos nos vayamos a pique. No dice piqué, dice pique. Pero oiga, antes de que sigamos con la lectura, Maki, quiero que ustedes escuchen esto, porque yo me puse a verificar qué es el faro de San Sebastián. Y escuchen, es en España, en Cataluña.
2: ¡Qué maravilla!
1: Es el faro de San Sebastián Palafrugell, que se ubica en el cabo del mismo nombre entre Jafranc y Calella, y esto es en el área de Gerona, en España. Pero este faro es un faro icónico, fíjense. apercibiendo a todos los marinos porque les da una referencia, ¿verdad? Pero este buque de guerra quería que el faro se moviera hasta que dijo, hasta que, y era una fragata de guerra, ¿verdad? O sea, hasta que se dio cuenta que por mucha autoridad y conocimiento que tenía, el faro no se iba a mover.
2: Y por mucho que le pelees, te vas a hundir si te pones.
1: Y te vas a estrellar contra el faro. Otra vez hablando de los principios. Ajá. Te vas a estrellar contra los principios. Pero bueno, sigamos la lectura, Maki.
3: Dice, por otro lado, la percepción que tenía el capitán de la fragata de guerra acerca de su mundo circundante determinaba su realidad. Dicen por ahí, sí, que percepción es realidad.
2: Esa percepción de la realidad que nos rodea es lo que en algunos círculos de hombres de negocios de hoy se llama paradigma. La forma en la que percibimos el mundo y cómo funcionan las cosas que nos rodean. Esto puede reflejar la realidad o puede, como en el caso del capitán, engañarnos monstruosamente.
4: Fue un paradigma equivocado el que produjo el desastre del Titanic en su viaje inaugural. Es imposible que este barco se hunda, el que llevó a Hitler a atacar a Rusia y perder la Segunda Guerra Mundial, el que produjo el desastre del transbordador espacial Challenger en 1986 y el que nos llevó al borde del colapso económico mundial en el 2008.
1: Los paradigmas son poderosos en nuestras vidas. Son el lente a través del cual interpretamos la realidad circundante y proveen el ambiente para la toma de decisiones, tanto buenas como malas.
3: Los paradigmas son el mapa que nos permite entender dónde estamos, a dónde queremos ir y cómo llegamos a cumplir nuestras metas.
2: Por ejemplo, supongamos que alguien nos invita a visitar la ciudad de Lima, Perú. Cuando llegamos, alquilamos un automóvil, tomamos la dirección de la persona que hemos venido a visitar y, como nunca hemos estado en esa preciosa ciudad de Sudamérica, pedimos un mapa.
4: Supongamos que recibimos un mapa que dice Lima, en la parte superior que tiene en sus contornos dibujos y

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1: inalterables que nos lleven a una prosperidad integral.
2: Construir nuestro futuro económico con los materiales de primera clase provistos por excelentes valores personales. Desarrollar nuestro plan para la prosperidad integral basados en los planos correctos provistos por los paradigmas apropiados es el éxito.
3: Y finalmente, don Andrés Panacio termina este texto diciéndonos de esta manera: el propósito final de la primera parte de este libro es entonces proveer una lista de principios que te ayudarán a realizar importantes cambios de paradigmas para llegar de una vez por todas a fin de mes y disfrutar de bienestar por el resto de tu vida.
4: ¡Hala, qué genial! Qué genial.
1: Tenemos 30 días para llegar a fin de mes.
4: Imagínense eso, tenemos 30 días para llegar a fin de mes. Pero escuchen esto. Aquí habla y dice el autor: fue un paradigma equivocado el que produjo cuatro grandes errores. Uno, cómo se hundió el Titanic.
1: Sí.
4: Dos, cómo Hitler cometió el error a ir a Rusia y perder así la Segunda Guerra Mundial. El transbordador, junto al colapso económico mundial del 2008. Estos cuatro grandes desastres se dieron a través de un paradigma equivocado. Entonces, ¿qué es un paradigma? Un paradigma es un modelo, patrón o marco de referencia que sirve para entender, interpretar o resolver problemas dentro de un ámbito determinado. En términos generales, funciona como una lente o estructura mental a través del cual percibimos y explicamos la realidad. ¿Por qué es importante definir esto? Porque si tú tienes claro qué es el paradigma y bajo qué lupa estás viendo las cosas, entonces va a ser más fácil poder hacer los cambios estructurales de los que estamos hablando. ¿Por qué? Porque a veces los paradigmas que tenemos los circunscribimos a ese maquillaje que queremos hacer, en vez de ir a la estructura que tenemos que modificar. Y eso es lo que creo que este programa, al final, Dios nos está hablando de principios infalibles. O sea, no es solo entenderlos, es que vamos a hacer al respecto.
1: Así es, los desastres ocurren porque nosotros navegamos bajo los paradigmas humanos en vez de guiarnos y por nuestros propios mapas, en vez de guiarnos por el faro de Dios. Realmente nosotros el corazón es tan engañoso que la percepción de realidad que nosotros podemos tener es muy diferente porque la mezclamos con los sentimientos. Entonces nosotros sentimos me merezco esto, estoy cansado, o sentimos que todo está bien, pero la realidad es que las cosas, hay cosas que no nos podemos permitir, hay gastos que no podemos hacer, y si nosotros no nos guiamos bajo la sabiduría de Dios, no le pedimos consejos a Él, no nos guiamos, como dice, ¿por qué no veamos lo que dice Salmo 119? Lámpara es a mis pies tu palabra y lumbrera mi camino. Ese tiene que ser el faro de nuestra vida, la palabra de Dios, pero a veces nosotros realmente nos confundimos, nos dejamos guiar más por el corazón que por la palabra.
3: Pero aquí hay una parte que es trascendente para todos aquellos que tienen hijos pequeños en formación en casa todavía. El paradigma de vida de un hijo es de acuerdo a sus experiencias familiares. Y cuando lo asociamos al término plata, ¿verdad?, que es un término que estamos hablando, puede ser que nosotros estamos cometiendo un error si les estamos dando un estilo de vida que tal vez ellos no puedan manejar en el futuro por sus propios medios. Y es interesante que en lugar de enseñarles a disfrutar la vida de los beneficios y las bendiciones que hemos tenido nosotros, mejor les enseñemos a trabajar para poder accesar probablemente a esos beneficios como valor agregado, no como objetivo principal de vida. Creo que lo más importante es enseñarles a nuestros hijos el seguir los principios y fundamentos del Señor, de Dios, para que como valor agregado, si Dios los bendice con prosperidad económica, qué bueno. Y si no los bendice con esa prosperidad económica, los bendice con paz en su corazón para poder vivir y construir desde su realidad. Desde su realidad, lo que sucede es que el paradigma que nosotros estamos hoy día viviendo puede ser que sea el paradigma de los vecinos.
1: O la insatisfacción
3: del sistema.
2: Les enseñamos a compararse, les enseñamos a vivir entonces para la aprobación general, les enseñamos a, ok, mira, valorate con respecto a lo que los demás están haciendo. Y entonces, cuando somos grandes, ¿verdad? Ustedes, si nosotros nos quedamos con esa percepción, entonces vamos a querer que se vuelva nuestra realidad. Y como decías, Guillermo, creo que

0: está mucho de lo que podemos cambiar. Cuando en casa, en Deuteronomios 6, se da ese Shema, y Dios les dice, escucha, oh Israel, ese Shema, ese escucha, siempre era con ánimo de obediencia. ¿Y qué iba a pasar? Se iba a formar en las casas. Y lo que se trabajara en la casa con respecto a la percepción de fe o con respecto a la percepción de Dios, entonces eso iba a traspolarse a todas las demás áreas. Y pasado el tiempo, nosotros hemos creído que entonces la forma de vivir se debe externar, se debe llevar a otras partes, se debe llevar a influencers, se debe llevar a podcasts, se debe, que son buenos, a libros que son buenos. Pero, ¿qué pasa en casa? Muchas veces los principios que estas generaciones están viendo en casa son totalmente contrarios a lo que les están diciendo y viceversa, ¿verdad? Ustedes, entonces, ahí es donde nosotros tenemos que entender qué estamos enseñando, sobre qué nos estamos basando, y si eso que estamos basando para nosotros tener el fundamento en nuestra vida es inamovible, o estamos siendo esa fragata orgullosa que cree, a mí se me mueven de enfrente porque yo vivo así y yo sé cómo es la vida y yo los hundo. Y vas a darte de cara y vas a tener grandes
1: ruidos. El contentamiento,
2: solo quería terminar esta idea. Uh-huh. Y esa es la razón por la que probablemente hoy en día muchos jóvenes adultos de 30 y pico, 40 años no se van de casa, porque no pueden entender que van a vivir fuera de la comodidad que están teniendo por sus propios medios. Y es una realidad que al final de cuentas redunda económicamente, porque la pareja de papás, en lugar de estar trabajando ya para su retiro, siguen trabajando todavía para los hijos, o seguimos trabajando
3: para una idea. Yo creo que por aquí está el aterrizaje de hoy, ¿verdad? Porque inclusive lo que hablaba Ricky, como la escritura habla del Shema, ¿verdad? Y de Dios. Entonces, que es oye Israel, ¿verdad? Pero ese hoy es muy claro. Por ejemplo, Deuteronomio habla de cuáles son las bendiciones de la obediencia a los principios de Dios y las maldiciones de la desobediencia. O sea, perdonen, la maldición de la desobediencia yo la reduzco a no poner en práctica la bendición de la obediencia. Eso es. Entonces, ¿qué tenemos que hacer? Tener esa precaución, ese cuidado de no dejar pasar. Ahora, si hablamos de paradigma, hoy le quiero hablar a los hombres. Les voy a traer esto. Es un meme, pero se los quiero dar. ¿Por qué?
0: Pero hay mucha realidad.
3: Solo miren lo que. No, hay muchas, sí, oí.
2: Agárrese.
3: Pero oye, pero oye esto. Dice que una esposa le dice al esposo, ¿verdad? Amor, y eso es hablando que es un ese paradigma, ¿verdad? El lente a través del cual vemos las cosas. Amor, creo que estás muy obsesionado con el fútbol. Me haces falta. Entonces, una línea hacia abajo y dice, ¿cuál falta? Ni te toqué.
0: ¿Por qué le digo?
1: Íbamos así,
3: no, lo tengo que aterrizar.
2: Lo entendieron.
3: ¿Por qué lo quiero aterrizar? ¿Saben por qué? Porque esos son los paradigmas.
2: Claro.
3: O sea, los paradigmas son bajo lo cual vos ves absolutamente todo en tu vida.
2: Claro.
3: Entonces, ahorita muchos hombres están viéndolo todo a la luz del fútbol. Pero la vida diaria la podemos estar viendo a la luz de nuestra edad, nuestros gustos, lo que queremos, lo que merecemos según nosotros o cualquier otra perspectiva. Mientras Dios está diciendo, lo que yo quiero es que regreses a mi fundamento, porque mi fundamento es sólido. Y aquí tengo todo lo necesario para que tu vida sea transformada, para que tu vida sea bendecida. ¿Sabes una cosa? Dios dice en su palabra que Él quiere que nosotros seamos enriquecidos en todo, para toda generosidad. Hay una razón. Dios quiere prosperarte integralmente. Eso es lo que Dios quiere. Y para eso nos da buenos principios basados en la palabra que tienen el potencial de llevarte a una prosperidad integral y sacarte a libertad. Eso es lo que Dios creo que quiere para nuestra vida. Vamos a orar. Padre, bueno, queremos darte gracias por este tiempo. Gracias porque, Señor, este libro creo que tiene el potencial de bendecirnos, y no importa, Señor, cuántas veces lo hayamos leído, como igual tu palabra, Señor, sigue pudiendo transformar nuestra vida. Ayúdanos y dando la humildad necesaria para poder escuchar y ver qué cambios tenemos que hacer en nuestras vidas, Señor, para que entonces podamos ser de bendición y los recursos económicos no solo sirvan para proveer para nuestras necesidades, pero aún para bendecir a otros. Gracias por este tiempo en el nombre de Jesús. Amén.
2: Amén.
3: Buenas noticias. Hay dos entradas, hay dos libros.
1: Hoy,
3: y tenemos
1: ganadores,
3: mi querida Maggie.
1: Vamos a ver quiénes son los ganadores afortunados del día de hoy. Y los ganadores del libro son Susan Flores y Mercedes de Angulo.
2: ¡Bravo,
3: yeah!
2: ¡Bravo!
1: ¡Bravo!
3: ¡Por el jugador de ayer!
1: ¡Ah, sí! ¡De anoche! ¡Los ganadores de la conferencia! Después. Sí, son Jessy de Pérez y Andrea
3: Y, mi querida Maki, arrancamos contigo.
1: Bueno, recordemos no guiarnos por nuestros sentimientos o lo que nosotros percibimos como realidad, sino guiarnos por los fundamentos cristianos y por el faro que es Jesús en nuestra vida.
0: Así es, exactamente, amigos. Hoy es un buen día para evaluar entonces, para tomar decisiones y entender si hay algún área de donde debemos cambiar algo. Hoy es el día de hacerlo.
2: Enseñémosle a nuestros hijos a vivir una vida mesurada, una vida modesta, una vida sencilla, basada en los fundamentos de Dios, para que ellos puedan disfrutar la vida más adelante.
3: Salmo 31:24, cobren ánimo y ármense de valor todos los que esperan en el Señor. Queridos amigos, en nombre de todo este equipazo de amigos, hoy queremos decirle con toda la certeza, por el amor de Dios, no vaya solo ni mal acompañado. Hoy nosotros le decimos,
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1: Siete horas, 7:33.
2: El agua es el componente principal de tu cuerpo y cumple algunas funciones importantes como eliminar los desechos del cuerpo a través de la orina, la transpiración y las deposiciones, mantener la temperatura de tu cuerpo en niveles normales,

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2: Bueno, queridos amigos, qué privilegio estar con ustedes esta mañana. Muy contentos, emocionados, agradecidos con el Señor por el favor de su sintonía, pero sobre todo para aquellos que en la cinturita de la semana todavía no se ha levantado. Nosotros con toda la fe, con todo el ánimo y con toda la actitud le queremos decir, ¡arriba, arriba, arriba ese ánimo! Somos Vaya con Dios, su programa de crecimiento personal y conexión con el Señor, en el que estamos seguros y convencidos que Dios tiene algo extraordinario para cada uno de ustedes. Y hoy, en esta época, en esta temporada, no puedo hablar ni presentar de la mejor manera posible este grupo que estamos acá, sino este equipazo de amigos en el que juntos nos hemos juntado, reunido, diría la redundancia, ¿verdad? Pero ¿para qué? Para poder compartir un buen tiempo como amigos, como hermanos, para girar alrededor de aquel que hace que las cosas sean totalmente nuevas, y su nombre es Jesucristo, nuestro Señor y Salvador. Amigos, hoy quiero contarles que traemos al tremendísimo Ricky, conocido por allá como el Toro Cise, no digamos el tremendísimo, el caballero de 300, Guillermo González, y por supuesto desde Córdoba, Argentina, pero ensamblada y construida por el Señor en Guatemala, nuestra querida Maki de Broy, y por supuesto su amigo Antonio Castillo. Maki, buenos días.
3: Así es, así es, así, nacida nuevamente en Guatemala. Y bueno, muy feliz de estar nuevamente con ustedes, y seguimos vestidas así, porque mientras continúe mi país, seguiré aquí viniendo así, ¿verdad? Pero muy feliz de compartir esta mañana con ustedes. Tenemos un programa tan edificante, tan profundo, que nos va a jalar a los, o sea, nos va a hacer pensar y nos va a hacer reflexionar, que espero, ¿verdad? Que nos haga muy reflexionar sobre nuestras finanzas, y sobre todo hoy quiero que ustedes se pronuncien a través de las redes sociales, a través del WhatsApp, que nos cuenten desde dónde nos están viendo, escuchando, de qué parte de Guatemala o qué parte del mundo, que nos encanta que ustedes sean también parte de este programa.
2: Así es, y quiero contarte que estamos también contentos porque estamos empezando ahora el mes, es 1 de julio, sí. Estamos empezando semestre y por supuesto empezando día, y de qué mejor manera que nuestro querido Ricky dice, amigo, buenos días.
4: ¿Cómo estamos, Antonio? Emocionados. Emocionados, si Maki puede venir así, yo también puedo hablar como venga.
2: Pero si ya me conocen, ¿cómo me invitan con todos ustedes?
4: Míralo, míralo, Antulio. No, la verdad, emocionados de lo que Dios nos quiere hablar, emocionados de poder estar iniciando todas estas facetas, como bien mencionas, Antulio, y agradecidos con Dios, porque sabemos que si Dios quiere abrir un camino nuevo, y si Dios quiere empezar algo en nuestras vidas, nos lo va a comenzar a enseñar, nos lo va a comenzar a decir, y nos va a preparar. Hoy vamos a estar hablando de esa preparación, de esos fundamentos, y seguro Dios, como bien decía Maki, nos va a mover también un poco, porque necesitamos muchas veces cambiar aquello que está debajo como fundamento para poder construir de
2: principios infalibles de rey, tremendísimo Guillermo.
5: Buenos días, queridos amigos, muy alegres y contentos, la verdad, de estar aquí con todos ustedes, y principalmente con todos aquellos que nos están escuchando a través de la radio, viendo a través de la televisión, de las redes sociales, de su preferencia. Pues en realidad, lo que hoy vamos a hablar y lo que Dios ha escogido para que podamos comunicar y compartir con ustedes es el tema del dinero, pero para hablar de carácter. Eso es precisamente, escogió el tema porque muchas veces en ese tipo de temas es donde nos vemos realmente quiénes somos. Así y es. A dónde vamos y cómo hemos construido o cómo estamos construyendo nuestra vida.
2: Y sobre todo, hablar un poquito más del ser que del hacer.
5: Es correcto.
2: Creo que lo vamos a ir viendo. Si ustedes están recientemente sintonizando el programa, compartiendo con nosotros, el libro que estamos leyendo es un libro muy interesante, gracias, y es que es Andrés Panasiuk, argentino, mi amigo, mi compañero, casi mi connacional, con el tema, ¿cómo llego a fin de mes? Un plan práctico hacia la prosperidad integral, edición actualizada y ampliada. Exacto. Del 25 aniversario, amigo, yo
5: soy un millón de ejemplares, mira.
2: Es que solo y eso, yo estoy nada sorprendido con esto, porque el libro este yo lo leí hace muchos años, lo desarrollamos acá, como equipo, lo leímos una vez también, pero lo estoy volviendo a leer y vuelve a pegar el corazón. La temporada, la verdadera riqueza, y eso es lo que estamos ahí haciendo. Y ayer empezamos esta temporada con el tema dominio propio, más paciencia, igual carácter, y hoy el tema es principios infalibles, y es que de eso vamos a estar hablando. Creo que tenemos que prepararnos, ¿para qué? Para lo que Dios va a hablar. ¿Sabes por qué? Porque es un tema muy recurrente. Tú y yo hablamos de dinero constantemente, nosotros constantemente estamos relacionándonos, interactuando, pero esto es muy, muy fundamental para nuestra vida. Así que bueno, pero como siempre, hay una promo, mi querida Maki.
3: 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Yo tengo la primera edición, así que es bien diferente. 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Pero ya me lo quiero llevar porque tiene un montón de cosas, ha cambiado todo el formato del libro, así que está lindo, lindo. 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
2: No, qué lindo, la verdad es que sí, es un regalo enorme el libro de Andrés Panasiuk, y aparte hoy también vamos a compartir algo lindo, y es atesorar sabiduría, porque la palabra es inspirada por Dios y es útil, ¿para qué? Para redarguir, para corregir, a fin de que todo el hombre de Dios sea completo para todo lo que hace en su vida, en su diario vivir. Hay sabiduría, 31 proverbios, hay cuántos libros apensales, libros históricos, hay tanto que podemos aprender, pero hoy déjenos contarles que Mateo 27, o más bien 7, 24 al 29, Jesús enseña a establecer un fundamento firme, y eso es lo que vamos a estar viendo. Creo que nos va a ayudar demasiado a nosotros para poder comprenderlo, pero sobre todo, oigan esto, hoy atesoramos sabiduría de esta manera. Jesús cierra el sermón del monte comparando dos constructores, el hombre prudente que oye sus palabras y las pone en práctica construyendo sobre la roca, pero el insensato que oye y no hace, es como quien edifica sobre la arena y fue grande su ruina. Cuando Jesús terminó, la gente admirado por su enseñanza, porque le enseñaba como quien tenía autoridad y no como los escribas. Si alguien tiene y sabe cómo hablar del dinero, es el Señor Jesús, y de eso vamos a hablar el día de hoy. Mi pregunta es: ¿cómo está tu fundamento? ¿Cómo está nuestro fundamento? ¿Por qué? Porque no se trata de ver al vecino, querido amigo, esa es la trampa. El tema es cómo estamos nosotros y el fundamento en el que nuestra vida, principios y todo lo que hacemos está basado. Así que, amigos, esto se va a poner genial. Veamos esta presentación o lo arrancamos con la lectura.
3: Y bueno, vamos a leer entonces Mateo 7, y dice: Jesús enseña a establecer un fundamento firme, porque al escuchar y poner en práctica estoy preparado. Eso lo vemos en Mateo 7 del 24 al 25. A cualquiera que me oye estas palabras y las pone en práctica, lo compararé a un hombre prudente que edificó su casa sobre la roca. Cayó la lluvia, vinieron los ríos, soplaron los vientos, azotaron aquella casa, pero esta no se vino abajo, porque estaba fundada sobre la roca.
2: A la qué lindo, y es lo que estábamos hablando precisamente, y creo que por aquí, Ricky, Dios va a hablar a nuestro corazón. Fíjate, yo te digo que, tomado la mano del libro de Andrés Panasiuk y la escritura, yo me puse a pensar hoy, Señor, cómo nuestro fundamento, nuestra base, nuestro todo en la vida tiene que tener ese principio que Jesús habla. Y cuando Jesús pone este elemento en juego, y es: lo compararé con, ¿verdad? Es la oportunidad que tenemos de decir con quién me identifico, en qué equipo estoy, ¿verdad? Vos, sí. Creo que por ahí vamos a ir, Ricky. Así que bueno, pero la lectura sigue aprendiendo de Jesús.
4: Buenísimo, y dice así: Jesús enseña entonces a establecer un fundamento firme, porque Si solo escucho, pero no practico, viene el desastre. Mateo 7:26-29 continúa diciendo, por otro lado, a cualquiera que me oye estas palabras y no las pone en práctica, compararé a un hombre insensato que edificó su casa sobre la arena. Cayó la lluvia, vinieron los ríos y soplaron los vientos y azotaron aquella casa, y esta se vino abajo y su ruina fue estrepitosa. Cuando Jesús terminó de hablar, la gente se admiraba de su enseñanza, porque les enseñaba como quien tiene autoridad y no como sus escribas.
2: Ahora, qué genial. Y ustedes se dan cuenta, amigos, ¿qué es lo que podemos resumir de lo que estamos leyendo? Solo es la lectura de hoy, eso es todo lo que vamos a leer. Sin embargo, ¿qué quiere decir esto en manera diaria o práctica? Que realmente no basta oír a Jesús, hay que obedecer. El que practica su palabra resiste cualquier tormenta, el que solo escucha se derrumba. Esa es la conclusión, y te la estoy anticipando para que hagamos una ingeniería inversa el día de hoy. ¿Por qué? Porque entendiendo este principio que te acabo de decir, la pregunta sería, ¿qué tenemos nosotros que hacer si el Señor nos muestra que verdaderamente hemos tal vez edificado nuestra casa sobre otro tipo de cosas, sobre un fundamento que no es correcto? Y yo me pongo mucho a pensar en las casas que están en la playa. Recientemente, en esta temporada, Ricky, no sé si te fijaste, pero hubo mucha lluvia y algunas casas de Monterrico, el agua entró demasiado. Monterrico es una playa que está en el sur de nuestro país, pero el agua fue tan fuerte y hubo ciertas casas que soportaron, pero otras casas que no tenían ese fundamento se miraban lindas, estaban preciosas, tenían piscinas, tenían de todo, pero no aguantaron.
4: Sí.
2: No aguantaron. Y dice uno, ¿cómo fue que se fueron? ¿Qué pasó? Y volvemos a lo mismo, es el fundamento.
4: Y es que el problema realmente sucede no cuando todo va bien, ¿verdad? Ustedes que creo que es lo que normalmente solemos usar para decir, ala, qué bonito esto, qué bonito aquello. El fundamento se ve cuando algo nos mueve, cuando algo azota esa casa, cuando algo nos trae algún momento de confrontación, y en ese momento sale a brillar el carácter, ¿verdad? Ustedes, sale a brillar lo que está en el corazón, sale lo que hemos estado guardando de repente. Y cuando Jesús les está diciendo esto, es luego de haberles dado principios de vida, pero principios no solo de vida en esta tierra, sino principios eternos. Y Jesús termina esto y les dice, ok, qué lindo haber escuchado, pero si no lo ponen en práctica, entonces ustedes pueden esperar ruina. Si lo ponen en práctica, ustedes pueden esperar que les vaya bien. Y eso es lo que asombra a la gente, porque entonces Jesús no solo les enseñó, Jesús les exigió, les pidió que hicieran algo con aquello que habían escuchado, a lo que no estaban acostumbradas estas personas. Las personas estaban acostumbradas a escuchar, a asombrarse por lo que los escribas decían, a de repente no entender. No sé si le ha pasado a usted, a mí me ha pasado muchas veces que escucho algo sumamente impresionante y digo, no sé qué hacer con esto. Pero Jesús les dijo, hagan algo, porque todo principio de vida que Jesús les estaba dando estaba fundamentado en algo eterno. Por eso les dijo, si ustedes pasan esto y lo ponen como su fundamento, van a aguantar cualquier otra tormenta que venga.
3: Así es, todas las palabras de Jesús, que se parecen sencillas y simples, son bastante profundas. Y realmente hoy, como vamos a hablar de la economía, yo lo que pensaba es que a veces uno piensa que si soy bueno con los números, entonces me va a ir bien, porque soy, digamos que el éxito financiero comienza con los números. Y la realidad es que comienza con el fundamento espiritual. Y esa es la gran diferencia. Entonces, tú puedes ser muy bueno en los números, pero si no aplicas los principios de Dios a tu vida, en 2 segundos se puede ir todo así, se puede derrumbar. Y lo que estamos viendo también, algo que nos pasa, yo creo que a todos los humanos, que a veces nos volvemos, nos sabemos hasta la palabra de memoria, nos sabemos los versículos de memoria, los recitamos, pero en la práctica interna diaria de todos los días no los aplicamos. Y realmente la verdadera bendición y seguridad viene cuando nosotros tenemos la obediencia para aplicar estas verdades espirituales en nuestra vida. Y ahí es donde creo que se complica. Por eso les dije que hoy vamos a reflexionar y vamos a pensar, porque ¿quién no se sabe estos versículos de memoria? O sea, cualquier persona que ya ha caminado con el Señor muchos años, este texto no lo sorprende. Es algo que nosotros ya estamos acostumbrados y muchas veces lo decimos para cuando hablamos sobre el fracaso de otras personas. Ay, que no está edificado la roca, es que eso es lo que te... Pero claro, como dijo Antulio, hoy vamos a hablar de nosotros. Uh-huh. Hoy vamos a vernos nosotros al espejo y vamos a evaluar cómo es que nosotros estamos, en qué basamos nuestra economía, en los números o en los principios espirituales que el Señor ha inculcado a través de su palabra en nosotros. ¿Será que los aplicamos o será que simplemente los escuchamos y los recitamos, los hablamos, pero de ahí hacerlos es otra historia bastante diferente?
5: Sí, y lo más importante de todo esto es no solamente pensar en qué basamos nuestra economía, sino que en qué basamos nuestra vida completa.
3: Exacto,
5: integral.
3: Completa.
5: Yo tuve la experiencia, Antulio y amigos, de estar viendo una de esas casas destruidas, porque tuvimos un congreso de mi especialidad el fin de semana, de hace un fin de semana, y yo me hacía la pregunta, ¿será que era el lugar para construir? Uh-huh. ¿Será que había que invertir tanto para en una construcción donde hay alto riesgo? Hay tantas cosas que uno se pregunta, ¿verdad? Y eso lo llevamos a nuestra vida personal, y creo que aquí hay dos verbos interesantes que son, van ligados de la mano. Uno es escuchar y otro es actuar. Uh-huh. Puede ser que nosotros simplemente estemos maquillando nuestra vida escuchando. Uh-huh. Y entonces uno del maquillaje que utilizamos es que estamos involucrados en las actividades eclesiásticas, vamos a tal curso, vamos a hacer esto o lo otro, pero no hemos cambiado algunas actitudes de nuestra vida que nos han venido lastimando, entonces no lo hemos llevado a la práctica, y por lo tanto no estamos viviendo con sabiduría. Lo que está tratando de decir aquí en Mateo es que en realidad vivamos con sabiduría y que primero escuchemos. Y miren ustedes, hay una época en la cual uno cree que es muy salsa, ¿verdad? Como decimos. Uh-huh. Y que todo lo maneja y que todo lo sabe. Y se da cuenta uno cuando pasa el tiempo en que qué equivocado estaba. Cómo no escuché a mis mayores, cómo no hice lo que me sugerían mis mayores. Y creo que eso es parte del aprendizaje de vida. Ahora, el gran problema que nosotros tenemos es muchas veces que somos extremadamente impulsivos y queremos, y como no hemos construido carácter todavía en algunos escenarios, y la construcción de carácter no obedece necesariamente a la edad, no es directamente proporcional a la edad. Podemos tener mi edad honrosa de 60 y pico de años y seguir pensando como niños ingenuos sobre algunos temas. No ingenuos, o sea, maliciosamente. Sí. Y ahí es donde está la clave. No hemos madurado, no hemos hecho carácter, no hemos puesto en práctica lo que venimos escuchando. Y puede suceder que a los 60 y pico de años todavía sigamos siendo niños en algunos temas en donde Dios nos está pidiendo que seamos hombres o mujeres de carácter, donde podamos decir sí y donde podamos decir no. Porque no estamos hablando de plata. Yo quiero insistir en este tema, no estamos hablando solo de plata.
0: Así es, y fíjate, oyendo lo que decías, a mí me llama la atención y quiero regresar al texto, porque oyendo a mis amigos me pongo a pensar, ¿verdad? Jesús lo que hace es poner dos panoramas. O sea, miren qué lindo aún su corazón, para podernos decir a nosotros, ubícate, ¿dónde estás? O sea, identifícate con cuál de los dos escenarios que te estoy dando.
3: Exacto.
0: Estás tú. Porque como bien decía Guillermo, la pregunta es, ¿será que el terreno para construir era bueno? Yo te voy a decir una cosa. Tomemos el ejemplo de las casas, porque aquí dice que el hombre que construye en la arena, entonces quiere decir era un lugar de construcción. Si ponemos el ejemplo de el área de arena donde se construye una casa, entonces obviamente no es el terreno ideal para construir. Por ejemplo, yo tuve la oportunidad de estar en una ciudad que se llama Rocamadur, y ese lugar estaban construidos una iglesia sobre piedras arriba de 50 metros. O sea, es sólido a más no poder. O sea, no sé cómo lograron construir, pero es muy sólido. Pero arena es el peor lugar para construir. Claro. ¿Por qué? Porque todo está flojo. No, o sea, es muy difícil construir en arena. Entonces, obviamente, ¿será el lugar correcto? Posiblemente no. El tema es el fundamento que le ponemos a ese lugar.
5: Claro.
0: Y por eso quisiera aquí traer lo que Jesús nos está proponiendo a nosotros. Porque él dice de la siguiente manera. A cualquiera, hay tres elementos, cualquiera que me oye estas palabras y las pone en práctica, y luego viene lo compararé con. Fíjense ustedes, eso es lo interesante, o sea, el que oye, o sea, todos oímos, ¿verdad? Todos oímos las palabras, y si las ponemos en práctica o no, él nos va a comparar con dos tipos de personas. ¿Cuáles son? Primero, las prudente y la insensata. Las personas prudentes e insensatas. Y miren esto, un insensato es una persona que actúa sin sentido común, reflexión ni prudencia, tomando decisiones irreflexivas o temerarias. Un prudente, en cambio, es alguien que evalúa los riesgos, prevé las consecuencias y actúa con cordura, sensatez y cuidado. O sea, usa la sabiduría, que es el menos, ¿cómo es tu frase?
5: El menos común de los sentidos.
0: Ahí está, ahí está. Y ahí es donde creo que nos podemos nosotros mover.
3: Mira, mira este versículo, dice Lucas 6, que es, según los ojos de Lucas, dice todo aquel que viene a mí y oye mis palabras y las hace, os indicaré a quién es semejante, o sea, a quién se parece, a quién es semejante, al hombre que edifica su casa y cavó y ahondó y puso el fundamento sobre la roca.
0: Ah, o sea, que buscó en la arena para poner el fundamento.
3: El que oye mis palabras y las hace, está hablando directamente, ¿verdad? Entonces.
5: Y ayer hablaban nuestros amigos en el primer programa de paciencia. Y esto es muy interesante porque y hacían el énfasis de la paciencia como un fruto del espíritu. Y creo que es interesante porque muchas veces queremos hacer las cosas para ayer y comernos el mundo ayer, y no es el momento ni es el tiempo. Y creo que primero empezamos por escuchar. Es que miren ustedes, esto es como cuando uno abre una caja de un mueble para ensamblar, ¿verdad?
3: Ay.
5: Y está con aquel ansia de quererlo ver puesto que no lee las instrucciones. O sea, no lee, no escucha, no tiene una dirección, y empieza a hablar y dice, alarán, estas empresas ahora ya hacen con estos muebles y les sobran piezas. Y les sobran piezas, o te quedó un poquito más bajo uno que otro, porque simplemente no leíste, no escuchaste antes. Y creo que el escuchar es uno de los principios y valores, o valor o principio, que debemos de tener. Escuchar a la gente que va delante de nosotros. Ayer tuve una conversación muy profunda y muy linda con un gran colega, amigo, Carlitos Estrada. Te mando un gran abrazo, Carlitos. Y yo le decía, mira, si yo ya voy adelante en la carretera unos 5 kilómetros antes que vos, y en el kilómetro 70 hay un hoyo, y te digo, hacete a la izquierda porque hay un hoyo, y vos todavía pretendés que no, yo soy más hábil, el doctor ya tiene 67 años. Y me voy en el hoyo.
4: Ajá, por no hacer caso, ¿verdad? Yo creo que aquí lo que tenemos entonces delante de nosotros es todo aquel principio que escuchemos, no solamente de aquí en adelante, sino que le escuchemos a Dios. Nuestro ánimo debe ser obedecer, y si nosotros hoy tomamos en cuenta que podemos tomar una decisión, la invitación sería, amigos, tomemos la decisión de fundamentar toda nuestra vida sobre Cristo, ¿verdad? Porque si toda forma de vivir, nuestras finanzas, nuestra familia y demás, está fundamentada en Cristo, entonces, cuando vengan, no es si vienen, cuando vengan las tormentas, vamos a poder resistir.
0: Y es fundamental lo que estás diciendo, y quiero resaltar dos cosas. Uno, lo que Maki nos decía, o sea, aquel hombre prudente que cavó en medio de la arena, o sea, vio ese terreno no válido, como decía Guillermo, pero logró decir, tengo que enraizarme en la roca, y la roca es Jesucristo. O sea, y entonces fundamentó su casa. Entonces, eso es lo primero que tenemos que destacar. Pero lo segundo es, ¿qué vamos a hacer con esto? Porque nunca es tarde para poder tomar decisiones y poder cambiar. Sí, señor, tal vez, y yo siempre le digo a la gente, y principalmente a los jóvenes, les digo, miren, ¿será que tu fundamento es tus finanzas actuales, tus títulos, tu apellido, tus relaciones, el lugar donde vives, con dónde trabajas? ¿Será ese el lugar donde estás fundamentado? Porque los dos escenarios, Ricky, lo que acabas de decir, las condiciones fueron las mismas, o sea, van a llegar las mismas cosas. Dice que golpearon vientos, ríos, pegaron, y una casa, la ruina fue grande y la otra no.
4: Así es.
0: ¿Qué creo que es la oración que hoy debemos de hacer? Señor, muéstranos si tenemos que arrepentirnos de haber fundamentado, porque la gran ventaja de Jesús es que siempre hay nuevas oportunidades. ¿Te parece? Oramos.
4: Nos acercamos a ti, Dios Padre, y te damos gracias por el privilegio de hacerlo. Y te queremos pedir, Espíritu Santo de Dios, que tú puedas en nosotros ese entender. Si hay un área en nuestra vida donde no hemos cavado suficiente, donde haya algún cimiento incorrecto y debemos comenzar de nuevo, danos la sabiduría.
0: nuestros malos caminos y cambiamos ese rumbo para estar apuntando a ti y construir sobre ti. Hoy te pedimos entonces la sabiduría, la gracia y el valor para construir en ti solamente y así esperar un resultado distinto de prosperidad integral en nuestra vida. En el nombre de Jesús, amén y amén.
2: Qué genial, la verdad es que qué genial lo que estamos oyendo, qué linda oración y sobre todo qué linda oportunidad la que nos da. Antes de hacer mención de la promoción, hay gente que ya está participando. De hecho, me acaban de mandar un mensaje y dice, hola, buenos días. Lo que ha formado mi carácter ha sido aprender a hacerme responsable de mis actos y de las decisiones que tomo, tanto cuando hago las cosas bien como cuando me equivoco. Esa responsabilidad me ayuda a crecer, aprender y madurar. Así que gracias, Andrea López, por escribirnos y por querer el libro igual, porque creo que ahí está el punto, ¿verdad? ¿Qué hacemos con esto? Así que, bueno, ¿cuál es la promo?
3: Así es, si usted quiere este librazo, lo que tiene que hacer es enviar un comentario al WhatsApp 3043-8888, respondiendo a la pregunta, ¿qué principios y valores han ayudado a construir su carácter? Así que está muy lindo, yo quiero participar y quiero mandarle un saludo a Susy Calderón, que nos saluda desde México, que me imagino que está muy feliz por la victoria de ayer, y me imagino que hoy es feriado.
0: Así es, como decía aquel corito, México lindo y querido, si muero lejos de ti, ahí está. Así es, felicitaciones.
3: Hoy es miércoles.
0: Te recuerdo, pero si somos.
4: ¿Cómo nos juntaron?
0: Miraron que nos ha hecho producción. Un montón de amigos que estamos bajo la sombra de una genuina argentina. Le vamos a Argentina y leemos un libro de un argentino. Che, ¿pero qué estás haciendo?
3: Y los tacos se los sabe Guillermo.
0: Pero yo también. No, ¿para qué? Amigos, esto se está descontrolando. Vamos a ir a hacer un pequeño corte comercial, pero estamos emocionadísimos y sobre todo usted no se quiere perder lo que viene. Lo que viene se va a poner genial. Este contenido de hoy de verdad tiene el potencial de transformar y cambiar su vida. Volvemos en un momento. Bendiciones.
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0: Bueno, queridos amigos, la verdad es que estamos muy contentos. Yo no sé cómo hace uno para estar tan contento, pero es el gozo del Señor, es la alegría de nuestras vidas. Dios es bueno. Y queridos amigos, hágame un favor, donde quiera que esté, si usted se ha sentido solo, triste, mal acompañado, es más, no sea de lujo, ni solo, ni mal acompañado, siempre mire, vaya con Dios por el amor de Dios, vaya con Dios. Y cuéntele a otros para que otros también puedan ir acompañados. Exacto. Es el único programa, escucha lo que le voy a decir, esto sí quiero que ponga atención, es el único programa de la radio y televisión que tiene el potencial de acelerar el tiempo. Porque cuando uno disfruta lo que hace, lo que escucha, el tiempo pasa más rápido, de verdad, así es. Así que, amigos, estamos muy contentos, ni se siente. De hecho, hay comentarios, amigos, ya las redes sociales están que explotan, de verdad, hay mucha gente escribiendo buenos días, y sobre todo cuando a uno estos 59 años le dicen jovenazo, no te imaginas el valor que te agrega.
4: Terminó. No, aquí se terminó el programa.
0: Como dice aquel meme, se acabó eso. Pero buenos días, bendiciones, jovenazos. Este programa y el material y el contenido de hoy miércoles, estoy seguro que transformará mi vida, dice Mavi López. Qué genial que nos escriban y nos cuenten ese tipo de cosas. Maki, ¿qué tienes tú?
3: Así es, también dice J.D. Martínez, que dice fundar la vida en sus enseñanzas y ponerlas en práctica, obediencia y acción. No basta con escuchar buenos consejos o leer de valores, implica actuar de acuerdo con ellos. Y realmente eso es lo que esperamos que se quede de la lectura hoy, de poner realmente práctica los fundamentos de la palabra de Dios.
4: Norma nos dice por acá, los principios y valores que por la misericordia de Dios he podido aplicar a lo largo de la vida son la prudencia. Si no tengo, no compro. Mire, solo
3: con eso.
5: Solo ahí.
4: Si no tengo, no compro.
0: Así es.
4: Gratitud. Ser agradecida con todo lo que el Señor me ha concedido y pensar en lo que y pensar en lo que me falta. Honestidad en cada uno de mis actos. Y gracias por bendecirnos, dice, quiero mi libro, dice Norma.
5: Eres
3: ya,
4: así,
3: está,
4: es que así debe
5: aquí,
4: ser.
5: aquí hay un mensaje de nuestra buena amiga Laura Morales que nos dice, gracias por ser mi vitamina que necesito para iniciar mi día. Muchas bendiciones. Se dice, manejar las finanzas es algo muy complejo, pero cada día aprendo más para ponerlo en práctica. No solo usted, mi querida Laura, nosotros también seguimos aprendiendo del carácter del manejo de las finanzas.
3: Daniela Joaquín dice, buenos días, los principios han sido la honestidad y el respeto que me ha ayudado mucho a formar mi carácter, sobre todo en cuestiones de trabajo. Así que nos manda un feliz día y también un feliz día para vos. Gracias por escribirnos y participar por este libro.
4: Y aquí por acá, como estamos en la promo, estamos regalando, sí. Queremos también darle a usted una buena noticia. 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Esta es la información. 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Así que tenemos 2 libros y tenemos 2 entradas.
6: O sea, no son 2, son 4. Imagínate. 4 premios.
5: Aquí se hubiera dicho 2 pases, yo hubiera gritado gol.
4: Ahí está.
5: Ajá. Pases y
4: son
5: gol.
4: Las palabras casi prohibidas.
3: Y mira, no quiero que se tomen tan a literal, la camiseta es algo superficial, ¿verdad? Y realmente las bromas y todo son superficiales, realmente nuestro corazón sí está muy apegado a Jesús. Y realmente el ser, tener gozo y tener alegría no significa que seamos mundanos, ¿ok? Simplemente estamos poniéndole un poquito de alegría a esta mañana, así donde es. Todos nos dirigimos hacia el tráfico y nuestras así responsabilidades. Y recordemos que los libros son basados en la palabra de Dios.
6: Así es, totalmente de acuerdo contigo, casi te creo.
5: Aquí estamos moviendo los dos.
4: Iba tocando el cielo mágico.
5: Yo solo miraba el suelo y al toro
6: decía. Sergio, en serio, miau, miau.
4: Pero bueno, amigos,
6: la verdad es que está muy emocionado por este libro, de verdad. Deje que Andrés Palacios sea argentino y lo escribió.
3: Exacto.
6: 25
3: años. Estamos rodeados.
6: Eso es irrelevante. Lo relevante es lo que puede hacer en nuestra vida. Sí. Eso es lo importante. ¿Cómo llegó fin de mes? Edición 25 aniversario, uh-huh, actualizada y ampliada. Aprende cómo estirar tu salario, no solo cómo lograr que te alcance, sino para convertirlo en el instrumento principal para alcanzar tus metas financieras. O sea, no se trata solo de llegar a fin de mes, se trata de cómo hacer para que estas herramientas sean de bendición para otros. Así que la temporada en la que estamos es como llego a fin de mes, la verdadera riqueza, y déjenme comentarles. En este segmento del programa entenderemos la importancia de los principios como base para construir nuestro futuro. La lectura de hoy nos enseña a distinguir entre principios y valores. Los problemas financieros y de vida no son grietas superficiales que se parchen, sino consecuencias de haber violado principios profundos en los cimientos. Nos enseña que para lograr prosperidad duradera, y yo me atrevería a decir integral, debemos obedecer principios como el faro de San Sebastián, que nos guía sin cambiar. El éxito consiste en construir nuestro futuro con fundamentos sólidos, principios y valores. Donde quiera que usted esté, querido amigo, abróchese los cinturones, por favor, siéntese cómodamente o quédese muy fijamente pendiente de esto, porque esto se pone mejor y mejor. Este contenido está genial, veamos.
7: Hay una riqueza que el dinero no compra y una pobreza que el dinero no cura. Dios no transforma tus finanzas sin antes transformar tu corazón. Administra tu vida conforme al plan de Dios y alcanza la verdadera riqueza.
5: Hablando de principios y valores, vamos a comenzar la lectura de la siguiente manera. Hay una gran diferencia entre los principios y los valores, a pesar de que la gente utiliza ambos términos en forma sinónima. Aunque sé que hay diversas posiciones y enseñanzas con respecto a este tema, permíteme aportar mi granito de arena con el objeto de compartir mis ideas y definiciones contigo respecto a lo que creo que son los principios y los valores.
0: Desde mi punto de vista, dice Andrés Panasiuk, los principios no pueden ser buenos o malos, correctos e incorrectos. Los principios, a mi modo de ver las cosas, son siempre buenos, son siempre correctos. Una persona simplemente los obedece o los desobedece.
3: Por ejemplo, existen principios de arquitectura e ingeniería que debemos obedecer para construir un puente. Esos principios han sido lo mismo por miles de años, desde que los seres humanos empezamos a edificar puentes alrededor del mundo. Si desobedezco, aunque sea uno de ellos, mi puente estará en peligro.
4: Vaya, si no. Por otro lado, creo que los valores son aquellas cosas que creemos que son importantes en la vida. Los valores pueden ser buenos o malos. Por ejemplo, cuando mi familia y yo solíamos servir a la gente de habla hispana en uno de los barrios más violentos de Estados Unidos, nos dábamos cuenta de que los miembros de las pandillas, escucho bien, de las pandillas, compartían entre sí los mismos valores.
5: Eran valores erróneos, enfermizos, equivocados, pero todos y cada uno de esos pandilleros indiscutiblemente compartían valores que tenían en común.
0: Los valores son los materiales con los que he de construir el puente. Los principios son las ideas fundamentales que debo obedecer si quiero que perdure. Hay puentes de liana, de madera, de cemento, de hierro y de acero. Es importante elegir los materiales correctos dependiendo de la función que vaya a cumplir el puente.
3: Sin embargo, cualquiera que sea el material que usemos, si estamos hablando con ingenieros amigos, ellos nos podrían dar una lista sencilla de principios que todos los puentes deben seguir para funcionar apropiadamente antes de siquiera pensar en los materiales que usaremos.
4: Supongamos que tengo un amigo que se compró una casa nueva hace algunos años. Se llama Carlos. Después de vivir en la vivienda por unos 6 meses, comenzó a notar que una de las paredes tenía una grieta. Así que agarró la guía de teléfonos, buscó un carpintero, ya que en Estados Unidos las casas están hechas de madera y yeso, y lo contrató para que arreglara la grieta.
5: Después de un arduo día de trabajo, el carpintero terminó su labor y le pasó una cuenta tan grande a Carlos que pensó que si se hubiera quedado otro día, le hubiera tenido que entregar a su primogénito.
0: Pasaron las semanas y unos 3 meses más tarde, Carlos se levantó una mañana para encontrar no solamente que todavía tenía la grieta en la misma pared que acababa de arreglar, sino que ahora tenía a toda la familia grieta en su pared. Papá, grieta, mamá, grieta, y como 7 u 8 grietitas en diferentes lugares.
3: De modo que entonces llamó al carpintero que le había hecho el primer arreglo para que viniera a colocarle nuevamente el yeso a la pared dañada. 2 días más tarde, la pared quedó como nueva, esta vez solo costó un par de jugos de naranja y algunos empanados sándwiches que le ofreció al trabajador mientras preparaba el mal trabajo real que realizó en la primera instancia.
4: Los días pasaron, se hicieron semanas y una buena mañana, Susana, la esposa de Carlos, se levantó para desayunar y se encuentra de pronto con un ejército de grietas en la misma infame pared. Ahí estaba, frente a ella, toda la infantería, caballería y artillería del país de las rajaduras.
5: Mis buenos amigos, entonces sintiéndose defraudados económicamente, decidieron llamar a otro carpintero. Cuando llegó, observó las rajaduras, miró la pared, bajó al sótano de la casa, subió al techo y les dijo algo que realmente no estaban esperando. Yo no los puedo ayudar, dijo el carpintero.
0: ¿Qué? Contestó Carlos. ¿Cómo que no me puede ayudar? ¿No es usted carpintero? ¿No arregla paredes de yeso? Sí, respondió. Soy carpintero y arreglo paredes de yeso. Usted no necesita un carpintero. Su problema no son las grietas. Usted tiene un problema en los cimientos de su casa. El terreno se asentó y las columnas se están moviendo. Hasta que no repare la base de la edificación, usted va a tener grietas en esa pared. Así que lo que usted necesita es un ingeniero.
3: Esta historia que corre por el mundo de las conferencistas motivacionales y que le he contado muy a mi manera, no solo te puede proporcionar una importante lección sobre cómo resolver problemas de construcción, sino también me ha proporcionado a mí, a través de los años, una buena ilustración sobre cómo resolver problemas económicos.
4: La mayoría de la gente ve las grietas que tiene en su vida financiera y cree que esos son los problemas que deben resolver. Para eso entonces consultan con un asesor financiero, algún banco o leen algún libro sobre cuáles son las cosas o pasos que deben hacer para salir del problema.
5: Sin embargo, en la gran mayoría de los casos, los problemas financieros en el fondo no son problemas. Los problemas financieros son solamente la consecuencia final de una serie de conflictos más profundos en la vida del individuo.
6: A la que impresionante lo que estamos leyendo el día de hoy, amigos, porque por simple que parezca o que Andrés lo quiera hacer parecer, son fundamentales y sobre todo nos limpia el panorama de lo que estamos hablando el día de hoy. Por ejemplo, hablemos de principios y valores. O sea, un día yo me encontré con una persona y me decía, mira, es que los valores todos son buenos, y discutíamos del tema. Yo le digo, mira, es que depende. Porque es lo que dice Andrés, y lo dice con tal tino, con tal tacto, porque él dice, miren, mi parecer es que todos los principios son buenos, pero no todos los valores. Uh-huh. Y vamos a pensar cómo así, ¿verdad? Ustedes, ¿y por qué? Es que los principios, y aquí quiero llegar a esto. Por ejemplo, uno no quiebra los principios, uno se quiebra contra los principios. O sea, los principios ahí están y están sólidos. Entonces uno puede quebrarse ahí, pero son principios buenos, ¿verdad? Son principios que aplican. Lea Proverbios y va, ahí está todos los principios que Dios quiere. ¿Para qué? Para que nos dé bien la vida y lo que no hay que hacer también. Ahora, los valores son esos pensamientos o esas cuestiones que nosotros valoramos, pero que eventualmente en el contexto equivocado, por ejemplo, el de las maras, son fatales. Pongamos nosotros la amistad y el compañerismo que a veces tienen los mareros entre ellos. Uh-huh. Eso es dañino. Uh-huh. ¿Por qué? Porque su fin es dañino en general. Entonces esos valores no son buenos, y ahí para mí eso fundamenta lo que estamos hablando el día de hoy.
3: Así es, y cuando hablamos de fundamentos, un triste ejemplo real y muy desolador es lo que ha pasado en Venezuela ahorita, que más de 200 edificios colapsaron. La normativa que ellos tienen es del año 67 y sí se ha ido actualizando hasta el 2012. Sin embargo, los materiales que se utilizaron para hacer y la falta de controles fue lo que hizo que se desplomaran esta cantidad increíble de edificios, y también la construcción en La Guaira en el suelo no correcto de edificios. Y hoy vemos de forma desoladora, ¿verdad?, lo que está pasando y los esfuerzos humanos que están haciendo por rescatar a las personas. Pero eso ilustra perfectamente cómo nuestra vida en 2 segundos se puede desplomar también si los fundamentos son malos. Si nosotros no construimos las cosas sobre no solo el fundamento, sino sobre las columnas correctas, los materiales correctos, y nuestra vida después le echamos la culpa a todo lo demás, menos a que realmente nosotros fuimos los culpables de esas decisiones que tomamos de forma, como dijiste anteriormente, impulsivas, de forma movidas por una insatisfacción que quiere llenarse con cosas, con materiales y instantáneas, que provocan que nuestra economía se venga a pique en 2 minutos. Y como decía, los valores a veces.
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3: Nosotros a veces queremos, yo por ejemplo, cuando fue la pandemia, no

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1: Y son decisiones que a veces tienen que ver, el carácter tiene mucho que ver con saber que hay cosas que tenés que hacer, aunque no le agraden a todo el mundo.
2: Y esos son los principios, esos exactamente son los principios, porque los principios te dicen otra cosa, pero nuestro corazón a veces nos engaña.
1: Te engaña.
2: Si yo me identifico contigo, bueno, y de hecho, le quito una carga a Maki, a ustedes y a los que han pasado por eso. Nadie se imaginó que la pandemia en Guatemala iba a durar 2 años.
1: No, y que no podías abrir los negocios.
2: O sea, en Estados Unidos a los 2 meses todo estaba funcionando.
1: Claro.
2: Aquí cerramos 2 años. Entonces, ¿qué pasa? Todo eso nos abrió y uno quiere como decir, ya vamos a empezar y ya vamos a regresar, pero no pasó. Que ahora volvamos a los principios, ¿verdad? El principio dice que no gastemos más de lo que tenemos, y no, y hay que hacerlo, pero a veces jugamos y actuamos con el corazón, y más con esa banderita es que si yo soy cristiano, ¿verdad?
3: Sí, y por eso es que aquí el que debería ser invitado a todos los programas es Juanito Nájera, porque ese es un problema estructural.
2: Sí.
1: Es
3: un problema de estructura.
1: Sí.
3: Y lo dice muy bien el autor, ¿verdad? Y lo maneja de una manera tal en donde de una u otra manera uno se siente identificado, en donde empieza a aparecer grietas en tu vida diaria, en tus relaciones, y problemas que tú pensás que ya los habías resuelto, pero no los has resuelto porque es un problema de estructura, solo lo habíamos maquillado.
1: Exacto.
3: Porque lo que estaban haciendo los demás carpinteros era
1: poner
3: a maquillar la grieta que era un problema de estructura. Entonces la pregunta de millón que yo me hago, porque miren, aquí hay una parte muy interesante. La idea de esto es que no platiquemos, compartamos nosotros para juzgar a nadie, ni mucho menos. Es simplemente para alimentarnos y ver si no hay algunas grietas que nosotros personalmente no hemos terminado de arreglar estructuralmente hablando.
2: ¿Para qué? Para dejar de hacer maquillaje.
3: Exactamente.
2: Y volver a la estructura.
3: Sí, y miren ustedes, se gasta un montón de tiempo y plata en estar maquillando los problemas en lugar de entrarle de una vez definitivamente a un problema estructural.
2: Ajá.
3: Y un problema estructural es cuando tocamos fondo, llegamos al punto álgido del problema, y es, por ejemplo, voy a hacer una analogía, y es cuando seguimos hablando de un problema que pasó hace mucho tiempo en una relación de pareja o una relación de familia. Es que decir que el problema estructural del perdón nunca se realizó.
1: Claro.
3: Nunca se ha trabajado. Solo estuvimos maquillando durante muchos años.
4: Pero lo que pasaría entonces, Guillermo, es, bueno, dejamos de hablar del problema para hacer caso omiso y hagámonos los locos todos. Eso no lo va a arreglar, ¿verdad? Ustedes, al contrario, cabalmente como dices, es entender, si sigo hablando de lo mismo, si sigo trabajando, si sigo trayendo carpinteros para que maquillen esta pared, entonces hay algo que no he arreglado, y o sigo gastando a cuotas para arreglar algo que no es realmente el problema, o me invierto en arreglar de cero ese problema y llegar a lo profundo. Y entonces voy a trabajar en mi matrimonio, voy a trabajar en esas relaciones familiares, voy a trabajar en mi corazón, y el cómo doy, no doy, en cómo soy generoso o no, cómo gasto y compro de más, ¿verdad? Porque entonces voy a tener que ser honesto en algún momento y trabajar en esos fundamentos. O me quiebro la cara con ellos, decía Antulio, o hago algo para fundamentar sobre ellos. Para volar necesitamos entender la gravedad, necesitamos entender la resistencia al viento, necesitamos entender un montón de otras cosas alrededor de los materiales, pero se puede si nosotros lo hacemos como se debe, no ignorando las leyes correctas, pero sí trabajando sobre lo correcto en esas leyes. Y eso es, cuando hablamos de finanzas, también algo muy importante. Si nuestro corazón no cambia, tarde o temprano vamos a encontrar la ruina otra vez. La vamos a buscar nosotros. Y lo que Dios nos está invitando acá es a entender que los problemas financieros puedan ser un síntoma nada más de algo más profundo que hemos estado viviendo, ¿verdad? Ustedes, y cuando uno lo vive en persona y te topas con esas deudas, ¿verdad, Maki? Uno dice, ¿qué hago ahora? Este momento de ¿qué hago ahora? La solución se está asomando a su casa y se está diciendo, tal vez es momento de regresar a Dios, y es momento de comenzar a fundamentar en esos principios que ya no te van a romper la cara, como decías, ¿verdad, Antulio? Buenísimo eso, ¿verdad? Uno se rompe la cara con los principios, o uno construye sobre eso.
3: Y ahí
1: es bueno eso de que...

0: de que las grietas financieras sí son el síntoma de haber descuidado los fundamentos del reino, ¿verdad?
1: Seguro.
0: Veámoslo como una señal, como una red flag de decir, bueno, hay que ir a lo, al sótano.
2: Nos
0: a lo
2: hablaste a toda esta generación.
3: Y tal vez oyendo lo que ustedes están diciendo, yo me pongo a pensar, pongámosle ruedas, pongámosle nombres.
0: Ahí ya vamos con las ruedas, ya, porque pongamos, no pueden faltar.
3: Pero pongámoslo en lo práctico. Por ejemplo, si la situación financiera con una tarjeta de crédito está complicada y nosotros tenemos que escoger, reestructuramos, hacemos una posiblemente consolidación de deudas, o de repente viene el extrafinanciamiento y decimos, ¡qué bendición! ¡Esta es la salida! ¡Qué bendición! Ahí está.
2: Primero, fácil.
3: No, hombre, es que ahí es donde tenemos que decir, es maquillar. Mientras que si uno dice, no, es que tengo que hacer algo, y yo se los cuento, ¿sí? En el año, les voy a decir, más o menos, fue 2000, nosotros tuvimos una crisis en la empresa, y se utilizamos muchas tarjetas de crédito para financiar. En eso hubo un golpe, la gasolina cambió drásticamente y la empresa nuestra usaba mucho combustible.
0: Claro.
3: Entonces, no pudimos trasladar ese costo, o sea, no había nada que hacer. Uh-huh. Yo tengo un cuadro en mi oficina donde tengo 8 tarjetas de crédito cortadas.
0: Sí, porque eso también lo vamos a hablar acá y lo dice bastante.
3: Yo tengo las mitades puestas ahí, ¿sí? Y lo tengo central dentro de mis diplomas y mis cosas para recordarme una decisión drástica que tomé, pero tuve que tomar una decisión y corté mis tarjetas y pasé 5 años sin manejar tarjeta de crédito. ¿Para qué? Porque tenía que estabilizarme en esos años. Ahora la manejo, pero ella no me maneja a mí.
0: Claro.
3: Yo manejo la tarjeta.
2: Pero estás hablando.
3: Y estoy sacándole provecho. Pero tuve que ir a la estructura y decir, no puedo hacer.
0: Algo no está bien.
3: Algo no está bien y tengo que hacer algo. Y no fue mi culpa. O sea, es que no fue mi culpa. O sea, el combustible se disparó terriblemente para.
0: Pero son las cosas que pueden pasar.
2: Pero estás tocando un punto álgido y es que podemos satanizar las tarjetas de crédito. Podemos satanizar las redes sociales. Pero el problema no son ni las tarjetas ni las redes sociales, el problema está en lo que tenemos en el corazón.
0: Así es.
2: ¿Cómo manejamos cada uno de esos principios? La pólvora se hizo con un fin nítido de abrir carreteras y esto y lo otro, y está matando gente también. Entonces, de alguna u otra manera, vamos a algo. Y ese es un término que usted lo va a entender si es guatemalteco. Dejemos de estar chapuceando nuestra vida.
3: Ah, sí. Y tenemos que tomar decisiones sólidas. Mira, yo tuve que vender, no, ni te quiero decir, pero tenía 2 carros muy lindos, de verdad, y uno de ellos un poquito antiguo, mira, y con el dolor de mi corazón tuve que venderlos. ¿Pero por qué? Porque era la forma de solventar.
0: Claro.
3: Era la forma de arreglar. Y amigo, mi pregunta es para ti el día de hoy, ¿qué cosas tienes que hacer y dejar de maquillar en tu vida? Y tienes que hacer estructuralmente cambios radicales. ¿Por qué? Porque Dios va a respaldar tus cambios. Porque mira, Dios va a respaldar cuando tú tomas una decisión. Y sean una cosa, todo el mundo tenemos y pasamos por distintas etapas, pero una vez superamos eso, Dios te bendice, Dios te levanta, Dios te prospera. ¿Por qué? Porque Él respalda sus principios. Porque Andrés está hablando de principios, pero están los principios de Dios, que son totalmente sólidos. Y hoy necesitamos hacer una oración. ¿Para qué? Para decirle, Señor, ayúdame a ser honesto conmigo mismo y contigo, para ver qué tengo que hacer. Una reingeniería, una consolidación de una deuda, una cortar una tarjeta. Yo no sé a qué Dios te va a mover. Lo que sí puedo decirte es que eventualmente, si tú le obedeces a Dios, como decía Charles Stanley, obedécele a Dios y déjale a Él las consecuencias. Así que, Guillermo, es un buen momento para que oremos, por favor.
2: Gracias, Antonio, por ese privilegio. Padre, gracias infinitamente te damos por haber puesto este material en nuestras vidas y que hoy escuchamos. Danos esa fuerza, ese coraje, ese carácter que solo tú puedes dar para poderlo llevar a la vida diaria, a la vida real, a nuestro día a día, a lo práctico, que podamos verdaderamente tener el corazón firme en tu palabra, esa fortaleza que solo tú puedes dar para hacer cambios estructurales en nuestra vida, no solamente financiera, en nuestra vida en general, para que podamos de alguna u otra forma vivir de acuerdo a tu voluntad, que es buena, agradable y perfecta. Te damos gracias, Señor, en el nombre de Jesús. Amén.
0: Y bueno, estaba viendo aquí el libro y fíjense que trae un anexo y trae presupuestos atrás. Está increíble. Así que si usted se quiere ganar alguno de los 2 libros que vamos a regalar hoy, tiene que escribir al 3043-8888 y responder la siguiente pregunta. ¿Qué principios y valores han ayudado a construir su carácter? Así que participen porque son 2 los ganadores.
1: edición con más ganadores, donde le damos dos entradas al evento del siguiente miércoles 8 de julio a las 6 de la mañana en el Punto Próceres Iglesia Vida Real, donde vamos a estar hablando de ¿diriges tú tu negocio o te dirige tu negocio a ti? Y dice aquí Jocelyn Marroquín, buenos días, el principio que me ha ayudado a entender es, si Dios aprueba mi conducta, todo lo demás vendrá bien. Así que exactamente eso es lo que podemos nosotros conversar. ¿Qué principios y valores han ayudado a construir su carácter? Recuerde que hoy tenemos dos libros y dos entradas para este evento el siguiente miércoles 8 de julio a las 6 de la mañana de Provisión. Vamos a continuar con más.
3: Así es, y quiero contarles, además de todo lo que estamos hablando, que hay empresas que se creen, apoyan y se identifican con la visión de Vaya con Dios. Vamos a poner atención y luego regresamos, porque la

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1: Aquí estamos, así es, queridos amigos. No nos hemos ido, aquí estamos muy felices y agradecidos, muy agradecidos con Dios, porque cada libro, cada temporada, cada época se vuelve, yo le llamo profético, porque como que viene en el momento correcto y Dios lo está trayendo de una manera sobrenatural. De verdad, créanos que no se escogen por escoger, se ora para ver qué Dios quiere y qué Dios muestra para cada temporada. Así que tómenlo como parte del Señor. El Señor nos está alineando, nos está ayudando de muchas maneras. Amigos, queremos también aprovechar a compartir con ustedes que hay mucha gente que nos está escribiendo. De verdad, hoy se rebalsó el chat en general. Sí. La lentitud colectiva del tráfico se ha vuelto así porque muchos están parando para escribirnos. De verdad, está desbordada las redes sociales, pero de verdad, dice, el carácter se construye mediante la transformación interior guiada por principios como la integridad, la sabiduría y la mayordomía. Estos valores se reflejan a través del fruto del espíritu, nos escribe J.D. Martínez Z. 1575. Genial.
2: Yo quiero mandarle un saludo a Jessy Pérez, que es su cumpleaños, así gracias por escribirnos el día de tu cumpleaños, muchas bendiciones, que Dios te prospere, y dice que prospere tu alma y también todo tu vida. Me dice, me gustaría ganar este libro, dice, lo que sigue trabajando en mí es mi carácter y me ha hecho una transformación tan grande cada día.
3: Aquí hay un mensaje de Darío Sacol que dice, el ser prudente, cómo aprender a llegar a fin de mes, organizarnos, cómo manejar cada quetzal, y veo cómo mi esposa, ama de casa, es cuidadora de cada dinero para cubrir cada gasto de la casa, o sea que ella no compra ofertas.
1: No compra ofertas, así sí, exactamente. Sí. Miren, impresionante, ¿verdad? Es cuando nosotros hablamos de todo esto de la economía. Yo recordaba cuando hablábamos con Florecita, exactamente eso, ¿verdad? ¿Tenemos o no tenemos? Y había un momento en nuestra plática familiar, voy a decir, pero solo éramos nosotros dos. ¿Tenemos o no tenemos? Amor, para esto no. Entonces somos pobres. Si lo querés ver así, sí. Te voy a decir una cosa. Si gastamos en esto, sí. Si no gastamos en esto, tenemos para seguir. Pero entonces, ¿cómo vamos a seguir si no podemos comprar? No, es que no podemos comprar esto. Podemos comprar esto, ¿verdad? Ustedes, y comenzamos a ponernos de acuerdo en ese momento a trabajar en nuestras finanzas. Y lo recuerdo con cariño porque Florecita me decía, mi amor, ¿verdad? Que uno, si no habla de las cosas difíciles y no le entra a esas conversaciones, vas a seguir gastando y tarde o temprano van a ser otros los problemas con otras personas involucradas.
3: Claro, y es que hay una trampa enorme en todo esto, es que si no tenemos, no somos. Si no tenemos, no somos. Y esa es una trampa increíble porque estamos en un entorno donde vemos que el jardín de a la par es más verde, que tenemos otras cosas más interesantes, y eso nos traiciona en nuestros principios y nuestros valores porque nos da esa ansiedad. Yo lo decía detrás de cámaras y lo digo con mucha sensibilidad a otros escenarios, pero vivir relativamente es barato. Lo que es caro es la vanidad. Y estamos trabajando para la vanidad, estamos trabajando para poder comprarnos más cosas, y entonces si tenemos más cosas somos más respetados. Esa es una mentira enorme. Sí. Y por eso es que la sociedad y nuestra sociedad está descompuesta en esos aspectos, porque necesitamos reconstruir nuestra vida estructuralmente y entender que aún no tengamos lo que otras personas tienen, nosotros somos lo que el Señor dice que somos.
1: Así es.
2: Y lo más difícil es tener
1: lo que la Biblia dice que podemos hacer.
3: Así es, amén, aleluya.
2: Lo más difícil es tener esas conversaciones, como dice Ricky, en pareja, y lo más triste es la infidelidad económica, pues que ambos tengan trabajos y que cada uno tenga sus tarjetas y que nadie cuenta cuánto está gastando. Wow. Y que uno se endeude y no está contándoselo al otro, y que de repente te encontrás con un panorama
1: sombrío, que no
2: sombrío de esa lado, que vos pensás que está todo bien y no está bien. Entonces, pero realmente es mejor las conversaciones incómodas que enfrentar después una realidad bastante sombría, porque al principio se pueden ayudar mutuamente.
1: Ah, de acuerdo con ustedes, y quiero aprovechar de aquí a saludar, porque hay muchos mensajes, y queremos leer algunos de ellos. Uno de ellos dice: los principios y valores que por la misericordia de Dios he podido aplicar a lo largo de la vida es la prudencia. Si no tengo, no compro. Gratitud, ser agradecido con todo lo que el Señor me ha concedido y no pensar en lo que me falta. Honestidad en cada uno de mis actos. Gracias por bendecirnos cada mañana. Norma de Benítez. También Gloria Hernández nos dice a nosotros: buenos días, jóvenes, y lindos pastores. Eso es profético. Recibimos. Pero dice: buenos días. Quiero comentarles que yo tenía un carácter terrible. No me dejaba de nada ni en nadie. Gracias a Dios conocí al Señor y he visto el cambio en mí. Pues yo no quiero dar mal testimonio de lo que Dios hace y seguirá haciendo en mi vida. Saludos. Ala, muchas gracias por esto y por esta franqueza, y como dice de verdad nuestros amigos en otros programas, esto construye contenido, ¿verdad? Esto, lo que ustedes nos están contando, no sé si tienen algún otro mensaje ustedes, o de los youtuberos, diría Juan Pablo Morales también.
4: Ah, tengo un mensaje aquí que también va a poner nuestros corazones alegres. Dice: buenos días, jovenazos. Los principios básicos que me han ayudado en mi vida es poner a Dios en primer lugar, buscar tener a un mentor y la entrega de cuentas. Eso me permite permanecer firme en mi fe. Ese mensaje de César. Tan gracias, César, por tu mensaje.
2: Y Claudia Escobar, que dice que quiere su libro, y dice: la forma que Dios ha formado mi carácter siendo auditora y contadora, que es la integridad de trabajar para Dios y no para el hombre, y hacer todo para Dios.
4: Hay muchos mensajes realmente que van redundando en el tema del carácter, porque el carácter es el tema. El carácter es el tema. Y de lo que hemos leído y lo que hemos estado platicando y lo que vamos a seguir platicando, nos da el pie para poder seguir compartiendo con ustedes ese deseo grande de hacer cambios estructurales.
1: Así es.
4: Hacer cambios genuinos y de verdad que lo que nos dé al final es un estilo de vida diferente, pero no solamente un estilo de vida, sino una cercanía con Dios, una cercanía, una relación con Dios que nos dé paz, que nos dé paz. Miren, yo lo he visualizado y hay un ejemplo que yo utilizaba con mis hijos. Tal vez nosotros íbamos en un carro cómodo, fíjense, cada quien con sus auriculares, desconectados como familia, y de repente pasa un picopito en la palangana lleno de muchachitos y todos en la cabina felices y contentos. Y si yo, la comodidad no es felicidad. Así. La comodidad no necesariamente es felicidad.
1: Así es. Mira, yo recuerdo ahorita que hacías eso, me se vino a la mente hace muchos años, muchos, muchos años. Mi hermano Mike y yo éramos jovencitos. Y yo recuerdo que mis papás tenían un picopito 1200. Datsun, ni se decía Nissan, era Datsun. Y nosotros íbamos en la parte de atrás en una palangana con mi hermano. Ajá. Y mira, lo disfrutábamos.
4: ¿Verdad que sí?
1: Lo disfrutábamos, mira. Pero estábamos unidos y eso nos consolidó como familia. Ahora que Dios nos ha permitido un poco más de comodidad, solo decimos: ala, Padre, ¿de dónde nos sacaste? ¿Y qué has hecho en nosotros? Y tu misericordia. Pero hay principios, por ejemplo, yo aprendí un principio que es fundamental en mi familia, y es la generosidad. Mi mamá de verdad nos inculcó con mi papá trabajo y generosidad. De verdad, dos principios que si uno los toma y construye sobre eso, Dios bendice. Amigos, vamos a leer porque estoy escuchando Ricky Martín diciendo: lean, jóvenes.
4: Jóvenes,
1: lean. Temporada. ¿Estamos en qué temporada? En la temporada de verdadera riqueza, que son principios infalibles. Así que ahora sí, vamos a la lectura, mi querido Ricky, y dice de esta manera: principios que no cambian. Las dificultades económicas muchas veces son resultado de haber violado principios financieros. Algunos problemas de fondo pueden ser, por ejemplo, la falta de orden, la poca madurez en el ámbito personal y económico, la violación al principio del compromiso garantizado o la presunción del futuro. Y amigo, póngale atención a eso. El egoísmo o la violación al principio de la verdadera felicidad. Entre paréntesis, estas cosas las aprenderemos un poco más adelante.
2: A menos que coloquemos fundamentos sólidos e inamovibles en las bases de nuestras vidas, nuestra pared financiera continuará mostrando grietas. No importa las veces que creamos haber solucionado el problema con un parche por aquí y otro por allá, primero debemos cambiar el ser para luego maximizar el a hacer.
5: Así exactamente. Es por eso que no debemos enfocarnos en los valores que debemos abrazar para ser económicamente exitosos, sino en los principios que debemos obedecer.
3: Recuerdo haber escuchado al doctor Tony Evans, fundador y presidente de Alternativa Urbana en Dallas, Texas, contar una historia que tiene mucho que ver con este concepto de los paradigmas en la vida. Voy a modificarla para que tenga un sabor iberoamericano, dice Andrés Panacio.
1: Y en ese modo estamos ahorita, ¿verdad? Ahorita es de sabor iberoamericano.
3: Ahí estás.
1: Bueno, cuenta el relato que hace muchos años un grupo de barcos de la Marina de Guerra salió a hacer maniobras de combate por varios días. Una noche, con una espesa niebla, uno de los marineros le indicó a su capitán que veía una luz acercarse por la proa.
2: El capitán, al darse cuenta de que estaban en peligro, le indicó al marinero que hiciera señales con las luces. Haga una señal a esa barcaza y dígale que estamos a punto de chocar. Aconseje que gire 30 grados. La respuesta nos hizo esperar. Aconsejable es que ustedes giren 30 grados.
5: Vaya, pues. Entonces el capitán respondió: diga lo siguiente, marinero. Soy capitán de la Marina de Guerra. Le ordeno que vire 30 grados. La respuesta fue inmediata. Soy marinero de segunda clase. Aconsejo que inmediatamente cambie su curso 30 grados.
3: Para ese entonces el capitán definitivamente estaba absolutamente furioso y gritando a viva voz se le dijo al señalero: díganle a esa fragata de guerra Río Grande que se quite de ahí, en pocas palabras. le invito a que cambie su curso 30 grados. Vuelve la contestación: este es el faro de San Sebastián.
1: La fragata de guerra, muy obedientemente, entonces cambió su curso 30 grados. Los principios de los que hablamos en este libro son el faro de San Sebastián. Leyes naturales eternas que no cambian a través del tiempo. Podemos hacer lo que querramos con nuestra vida, pero si ignoramos estos principios, no nos sorprenda que un día de estos nos vayamos a pique. No dice piqué, dice pique.
5: Pero oiga, antes de que sigamos con la lectura, Maki, quiero que ustedes escuchen esto, porque yo me puse a verificar qué es el faro de San Sebastián. Y escuchen, es en España, en Cataluña.
1: ¡Qué maravilla!
5: Es el faro de San Sebastián Palafrugell, que se ubica en el cabo del mismo nombre entre Jafranc y Calella, y esto es en el área de Gerona, en España. Pero este faro es un faro icónico, fíjense ustedes. Entonces, ya se imaginan, porque tal vez uno no tiene ese contexto acá, lo que es un faro, pero son unas grandes estructuras que están puestas sobre grandes rocas, y entonces uno ve ese gran faro que está tirando una luz, y esa luz está apercibiendo a todos los marinos porque les da una referencia, ¿verdad? Pero este buque de guerra quería que el faro se moviera, y era una fragata de guerra, ¿verdad? O sea, hasta que se dio cuenta que por mucha autoridad y conocimiento que tenía, el faro no se iba a mover.
1: Y por mucho que le pelees, te vas a hundir si te pones.
5: Y te vas a estrellar contra el faro. Otra vez, hablando de los principios, te vas a estrellar contra los principios. Pero bueno, sigamos la lectura, Maki.
2: Dice, por otro lado, la percepción que tenía el capitán de la fragata de guerra acerca de su mundo circundante determinaba su realidad. Dicen por ahí, sí, que percepción es realidad.
5: Esa percepción de la realidad que nos rodea es lo que en algunos círculos de hombres de negocios de hoy se llama paradigma. La forma en la que percibimos el mundo y cómo funcionan las cosas que nos rodean. Esto puede reflejar la realidad o puede, como en el caso del capitán, engañarnos monstruosamente.
3: Fue un paradigma equivocado el que produjo el desastre del Titanic en su viaje inaugural. Es imposible que este barco se hunda, el que llevó a Hitler a atacar a Rusia y perder la Segunda Guerra Mundial, el que produjo el desastre del transbordador espacial Challenger en 1986 y el que nos llevó al borde del colapso económico mundial en el 2008.
1: Los paradigmas son poderosos en nuestras vidas. Son el lente a través del cual interpretamos la realidad circundante y proveen el ambiente para la toma de decisiones, tanto buenas como malas.
2: Los paradigmas son el mapa que nos permite entender dónde estamos, a dónde queremos ir y cómo llegamos a cumplir nuestras metas.
5: Por ejemplo, Supongamos que alguien nos invita a visitar la ciudad de Lima, Perú. Cuando llegamos, alquilamos un automóvil, tomamos la dirección de la persona que hemos venido a visitar y, como nunca hemos estado en esa preciosa ciudad de Sudamérica, pedimos un mapa.
3: Supongamos que recibimos un mapa que dice Lima, en la parte superior que tiene en sus contornos dibujos y fotos de Lima. Pero por un error de imprenta, en realidad es una mapa de Caracas, Venezuela.
5: Nosotros podemos tener las mejores intenciones del mundo. Podemos ser absolutamente sinceros en tratar de llegar a nuestro destino. Podemos tener la mejor actitud mental posible del mundo y sonreír a los que nos rodean. Pero sin el mapa apropiado, estamos simple y sencillamente perdidos.
2: Esa es la importancia de desarrollar paradigmas correctos en la vida. El secreto para la construcción de nuestro futuro económico se encuentra en colocar como fundamento la obediencia a los principios inalterables que nos lleven a una prosperidad integral.
5: Construir nuestro futuro económico con los materiales de primera clase provistos por excelentes valores personales. Desarrollar nuestro plan para la prosperidad integral basados en los planos correctos provistos por los paradigmas apropiados es el éxito.
3: Y finalmente, don Andrés Panacio termina este texto diciéndonos de esta manera. El propósito final de la primera parte de este libro es entonces proveer una lista de principios que te ayudarán a realizar importantes cambios de paradigmas para llegar de una vez por todas a fin de mes y disfrutar de bienestar por el resto de tu vida.
5: ¡Hala, qué genial! Qué genial.
2: Tenemos 30 días
5: hablando
2: para llegar a fin de mes.
5: Imagínense eso, tenemos 30 días para llegar a fin de mes. Pero escuchen esto, aquí habla y dice el autor, fue un paradigma equivocado el que produjo cuatro grandes errores. Uno, cómo se hundió el Titanic.
2: Sí.
5: Dos, cómo Hitler cometió el error a ir a Rusia y perder así la Segunda Guerra Mundial. El transbordador junto al colapso económico mundial del 2008. Estos cuatro grandes desastres se dieron a través de un paradigma equivocado. Entonces, ¿qué es un paradigma? Un paradigma es un modelo, patrón o marco de referencia que sirve para entender, interpretar o resolver problemas dentro de un ámbito determinado. En términos generales, funciona como una lente o estructura mental a través del cual percibimos y explicamos la realidad. ¿Por qué es importante definir esto? Porque si tú tienes claro qué es el paradigma y bajo qué lupa estás viendo las cosas, entonces va a ser más fácil poder hacer los cambios estructurales de los que estamos hablando. ¿Por qué? Porque a veces los paradigmas que tenemos los circunscribimos a ese maquillaje que queremos hacer, en vez de ir a la estructura que tenemos que modificar. Eso es lo que creo que este programa, al final, Dios nos está hablando de principios infalibles. O sea, no es solo entenderlos, es qué vamos a hacer al respecto.
2: Así es, los desastres ocurren porque nosotros navegamos bajo los paradigmas humanos en vez de guiarnos y por nuestros propios mapas en vez de guiarnos por el faro de Dios. Realmente nosotros, el corazón es tan engañoso que la percepción de realidad que nosotros podemos tener es muy diferente porque la mezclamos con los sentimientos. Entonces nosotros sentimos que me merezco esto, estoy cansado, o sentimos que todo está bien, pero la realidad es que las cosas, hay cosas que no nos podemos permitir, hay gastos que no podemos hacer, y si nosotros no nos guiamos bajo la sabiduría de Dios, no le pedimos consejos a Él, no nos guiamos, como dice, ¿por qué no veamos lo que dice Salmo 119? Lámpara es a mis pies tu palabra y lumbrera a mi camino. Ese tiene que ser el faro de nuestra vida, la palabra de Dios, pero a veces nosotros realmente nos confundimos, nos dejamos guiar más por el corazón que por la palabra.
3: Pero aquí hay una parte que es trascendente para todos aquellos que tienen hijos pequeños en formación en casa todavía. El paradigma de vida de un hijo es de acuerdo a sus experiencias familiares. Y cuando lo asociamos al término plata, ¿verdad? Que es un término que estamos hablando, puede ser que nosotros estamos cometiendo un error si les estamos dando un estilo de vida que tal vez ellos no puedan manejar en el futuro por sus propios medios. Y es interesante que en lugar de enseñarles a disfrutar la vida de los beneficios y las bendiciones que hemos tenido nosotros, mejor les enseñemos a trabajar
4: para poder accesar probablemente a esos beneficios como valor agregado, no como objetivo principal de vida. Creo que lo más importante es enseñarles a nuestros hijos el seguir los principios y fundamentos del Señor, de Dios, para que como valor agregado, si Dios los bendice con prosperidad económica, qué bueno. Y si no los bendice con esa prosperidad económica, los bendice con paz en su corazón para poder vivir y construir desde su realidad. Desde su realidad, lo que sucede es que el paradigma que nosotros estamos hoy día viviendo puede ser que sea el paradigma de los vecinos.
2: Ajá. O la insatisfacción
5: del sistema. Les enseñamos a compararse, les enseñamos a vivir entonces para la aprobación general, les enseñamos a, ok, mirad, valorate con respecto a lo que los demás están haciendo. Y entonces, cuando somos grandes, ¿verdad? Ustedes, si nosotros nos quedamos con esa percepción, entonces vamos a querer que se vuelva nuestra realidad. Y como decías, Guillermo, creo que ahí está mucho de lo que podemos cambiar. Cuando en casa, en Deuteronomios 6, se da ese Shema, y Dios les dice, escucha, oh Israel, ese Shema, ese escucha, siempre era con ánimo de obediencia. ¿Y qué iba a pasar? Se iba a formar en las casas. Y lo que se trabajara en la casa con respecto a la percepción de fe o con respecto a la percepción de Dios, entonces eso iba a traspolarse a todas las demás áreas. Y pasado el tiempo, nosotros hemos creído que entonces la forma de vivir se debe externar, se debe llevar a otras partes, se debe llevar a influencers, se debe llevar a podcasts, se debe, que son buenos, a libros que son buenos. Pero, ¿qué pasa en casa? Muchas veces los principios que estas generaciones están viendo en casa son totalmente contrarios a lo que les están diciendo y viceversa, ¿verdad? Ustedes, entonces, ahí es donde nosotros tenemos que entender qué estamos enseñando, sobre qué nos estamos basando, y si eso que estamos basando para nosotros tener el fundamento en nuestra vida es inamovible, o estamos siendo esa fragata orgullosa que cree, a mí se me mueven de enfrente porque yo vivo así y yo sé cómo es la vida y los hundo. Y vas a darte de cara y vas a tener grandes
2: ruedas. El contentamiento es lo más difícil.
4: Esta idea. Uh-huh. Y esa es la razón por la que probablemente hoy en día muchos jóvenes adultos de 30 y pico, 40 años no se van de casa porque no pueden entender que van a vivir fuera de la comodidad que están teniendo por sus propios medios. Y es una realidad que al final de cuentas redunda económicamente, porque la pareja de papás, en lugar de estar trabajando ya para su retiro, siguen trabajando todavía para los hijos, y seguimos trabajando.
1: Para una irrealidad. Yo creo que por aquí está el aterrizaje de hoy, ¿verdad? Ajá. Porque inclusive lo que hablaba Ricky, como la escritura habla del Shema, ¿verdad? Y de Dios. Entonces, ¿qué es oye Israel, verdad? Pero ese oye es muy claro. Por ejemplo, uh-huh. Deuteronomio habla de cuáles son las bendiciones de la obediencia uh-huh. a los principios de Dios uh-huh. y las maldiciones de la desobediencia. O sea, perdonen, la maldición de la desobediencia yo la reduzco a no poner en práctica la bendición de la obediencia. Eso es. Entonces, ¿qué tenemos que hacer? Tener esa precaución, ese cuidado de no dejar pasar. Ahora, si hablamos de paradigma, hoy le quiero hablar a los hombres. Les voy a traer esto. Es un meme, pero se los quiero dar. ¿Por qué?
5: Pero hay mucha realidad en la
1: comunidad. No, hay muchas, sí, oí.
4: Agárrese.
1: Pero oye, no, pero oí esto. Dice que una esposa le dice al esposo, ¿verdad? Amor, y eso es hablando que es un ese paradigma, ¿verdad? El lente a través del cual vemos las cosas. Amor, creo que estás muy obsesionado con el fútbol. Me haces falta. Entonces, una línea hacia abajo y dice, ¿cuál falta? Ni te toqué.
5: ¿Por qué le
2: dices?
1: No, lo tengo que aterrizar.
4: Lo entendieron.
1: ¿Por qué no quiero aterrizar? ¿Saben por qué? Porque esos son los paradigmas.
4: Claro.
1: O sea, los paradigmas son bajo lo cual vos ves absolutamente todo en tu vida.
4: Claro.
1: Entonces, ahorita muchos hombres están viéndolo todo a la luz del fútbol. Pero la vida diaria la podemos estar viendo a la luz de nuestra edad, nuestros gustos, lo que queremos, lo que merecemos según nosotros o cualquier otra perspectiva. Mientras Dios está diciendo, lo que yo quiero es que regreses a mi fundamento, porque mi fundamento es sólido. Y aquí tengo todo lo necesario para que tu vida sea transformada, para que tu vida sea bendecida. ¿Sabes una cosa? Dios dice en su palabra que Él quiere que nosotros seamos enriquecidos en todo, para toda generosidad. Hay una razón. Dios quiere prosperarte integralmente. Eso es lo que Dios quiere. Y para eso nos da buenos principios basados
5: Dios en la palabra que tienen el potencial de llevarte a una prosperidad integral y sacarte a libertad. Eso es lo que Dios creo que quiere para nuestra vida. Vamos a orar. Padre, bueno, queremos darte gracias por este tiempo. Gracias porque, Señor, este libro creo que tiene el potencial de bendecirnos y no importa, Señor, cuántas veces lo hayamos leído, como igual tu palabra, Señor, sigue pudiendo transformar nuestra vida. Ayúdanos y dando la humildad necesaria para poder escuchar y ver qué cambios tenemos que hacer en nuestras vidas, Señor, para que entonces podamos ser de bendición y los recursos económicos no solo sirvan para proveer para nuestras necesidades, pero aún para bendecir a otros. Gracias por este tiempo en el nombre de Jesús. Amén. Amén. Y amén. Amén. Buenas noticias. Hay dos entradas, hay dos libros. Hoy, y tenemos ganadores, mi querida Magi.
2: Vamos a ver quiénes son los ganadores afortunados del día de hoy. Y los ganadores del libro son Susan Flores y Mercedes de Angulo.
5: Ronda final de despedida y mi querida Maki, arrancamos contigo.
2: Bueno, recordemos no guiarnos por nuestros sentimientos o lo que nosotros percibimos como realidad, sino guiarnos por los fundamentos cristianos y por el faro que es Jesús en nuestra vida.
6: Así es, exactamente, amigos. Hoy es un buen día para evaluar entonces, para tomar decisiones y entender si hay algún área de donde debemos cambiar algo. Hoy es el día de hacer.
3: Enseñémosle a nuestros hijos a vivir una vida mesurada, una vida modesta, una vida sencilla, basada en los fundamentos de Dios, para que ellos puedan disfrutar la vida más adelante.
5: Salmo 31:24, cobren ánimo y ármense de valor todos los que esperan en el Señor. Queridos amigos, en nombre de todo este equipazo de amigos, hoy queremos decirle con toda la certeza, por el amor de Dios, no vaya solo ni mal acompañado. Hoy nosotros le decimos,
7: ¡vaya con Dios!
5: Eso grande.
3: Eso es la...
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12: 9:02 a.m.
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1: 9:27 a.m.
2: Tú no puedes vivir bien hasta que no hayas resuelto el asunto básico de la vida: tu relación con Dios. David asistía a la iglesia, pero no creía en Dios. Él estaba cansado de caer en trampas. Despreciaba el cristianismo y decía que tenía pereza de simplemente aceptar la fe de su padre. Después, David leyó Mera Cristiandad de C.S. Lewis. Se dio cuenta de la validez de la declaración de Jesús de ser hijo de Dios. Y luego reconoció su propio pecado. David confió en Jesucristo como su Salvador. Todo estaba tranquilo, dijo, sin drama, solo alivio y seguridad. David murió un año después, a la edad de 26 años. En la Biblia, Jeremías capítulo 29 promete que encontrarás a Dios cuando le busques de todo corazón. Si necesitas confiar en Jesucristo, el Salvador, visita nuestra página web, diosleama.com. Haz lo ahora, no te arrepentirás.

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2: Hola Luis, ¿a dónde vas?
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2: 9:42 a.m.
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1: Corte Suprema de Estados Unidos considera ilegal la orden de Donald Trump que limita la ciudadanía por nacimiento. La justicia estadounidense rechaza la orden ejecutiva del presidente Donald Trump para restringir la ciudadanía de las personas nacidas en Estados Unidos e hijas de padres indocumentados o con visas temporales. El Ministerio de Energía y Minas informa que el galón de gasolina superior cuesta 32 quetzales con 9 centavos. El de gasolina regular cuesta 31 quetzales con 9 centavos y el diésel 27 quetzales con 29 centavos en la capital. La cartera señala que la variación de los precios es de 5 centavos en las gasolinas y de 1 centavo en el diésel en comparación con la semana anterior. La Corte de Constitución condena actos de intimidación que llaman a atender contra algunos de sus magistrados. Mediante un comunicado de la Corte de Constitucionalidad, rechazó los llamados a agredir a los magistrados Roberto Molina Barreto, Dina Ochoa y Julio Rivera. El presidente Nayib Bukele inscribe su precandidatura para un tercer mandato de El Salvador. Conforme a lo expuesto de la agencia de noticias EFE, el presidente de El Salvador, Nayib Bukele, inscribió su precandidatura para buscar un tercer mandato consecutivo en las elecciones generales del año 2027, posibilidad habilitada por una reforma constitucional del año 2025 que permite la reelección indefinida. Presupuesto del año 2027 contempla fondos para avanzar en proyectos de infraestructura crítica. Concretar el financiamiento para obras de infraestructura crítica fundamenta las asignaciones de gasto proyectadas en el plan de gasto del año 2027, justificó la SEGEPLAN. Promueven la visión de ciudades sostenibles para el futuro del país. La Cámara Guatemalteca de la Industria de la Construcción realizó taller para periodistas, ciudades sostenibles y certificaciones para el desarrollo urbano. Un espacio de diálogo sobre las oportunidades y los retos del país en materia de desarrollo urbano. Para más información, visita nuestra página izabalencetv.com. Informó Tali Cruz para Izabalense TV y Radio Fe Low.
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3: 10:03 a.m.
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3: 10:49 a.m.
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1: Corte Suprema de Estados Unidos considera ilegal la orden de Donald Trump que limita la ciudadanía por nacimiento. La justicia estadounidense rechaza la orden ejecutiva del presidente Donald Trump para restringir la ciudadanía de las personas nacidas en Estados Unidos e hijas de padres indocumentados o con visas temporales. El Ministerio de Energía y Minas informa que el galón de gasolina superior cuesta 32 quetzales con 9 centavos, el de gasolina regular cuesta 31 quetzales con 9 centavos y el diésel 27 quetzales con 29 centavos en la capital. La cartera señala que la variación de los precios es de 5 centavos en las gasolinas y de 1 centavo en el diésel en comparación con la semana anterior. La Corte de Constitución condena actos de intimidación que llaman a atender contra algunos de sus magistrados. Mediante un comunicado de la Corte de Constitucionalidad, rechazó los llamados a agredir a los magistrados Roberto Molina Barreto, Dina Ochoa y Julio Rivera. El presidente Nayib Bukele inscribe su precandidatura para un tercer mandato de El Salvador. Conforme a lo expuesto de la agencia de noticias EFE, el presidente de El Salvador, Nayib Bukele, inscribió su precandidatura para buscar un tercer mandato consecutivo en las elecciones generales del año 2027, posibilidad habilitada por una reforma constitucional del año 2025 que permite la reelección indefinida. Presupuesto del año 2027 contempla fondos para avanzar en proyectos de infraestructura crítica. Concretar el financiamiento para obras de infraestructura crítica fundamentan las asignaciones de gasto proyectadas en el plan de gasto del año 2027, justificó la SEGEPLAN. Promueven la visión de ciudades sostenibles para el futuro del país. La Cámara Guatemalteca de la Industria de la Construcción realizó taller para periodistas, ciudades sostenibles y certificaciones para el desarrollo urbano. Un espacio de diálogo sobre las oportunidades y los retos del país en materia de desarrollo urbano. Para más información, visita nuestra página izabalensetv.com. Informó Tali Cruz para Izabalense TV y Radio Feilove.
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3: 11 de la mañana, 3 minutos.
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6: El libro de Salmos, Salmo 74, versículos 18 al 23.
7: Mira cómo te insultan estos enemigos, Señor. Una nación insensata ha deshonrado tu nombre. No permitas que estas bestias salvajes destruyan a tus tórtolas. No te olvides para siempre de tu pueblo dolido. Recuerda las promesas de tu pacto, porque la tierra está llena de oscuridad y violencia. No permitas que humillen otra vez a los oprimidos. En cambio, deja que el pobre y el necesitado alaben tu nombre. Levántate, oh Dios, y defiende tu causa. Recuerda cómo te insultan estos necios todo el día. No pases por alto lo que han dicho tus enemigos, ni su creciente alboroto.

0: El primer libro de las Crónicas, capítulo 2, versículos 42 al 55.
1: Entre los descendientes de Caleb, hermano de Jerameel, se encontraba Mesa, el hijo mayor, quien fue el padre de Sif. También entre los descendientes de Caleb estaban los hijos de Maresa, el padre de Hebrón. Los hijos de Hebrón fueron Coré, Tapúa, Rekem y Sema. Sema fue el padre de Raam, y Raam fue el padre de Jorcoam. Rekem fue el padre de Samai. El hijo de Samai fue Maón, y Maón fue el padre de Betzur. La concubina de Caleb, Efa, dio a luz a Arán, a Mosa y a Gasés. Arán fue el padre de Gasés. Los hijos de Jadai fueron Rehem, Jotam, Gesam, Pelet, Efa y Saaf. Otra de las concubinas de Caleb, Maaca, dio a luz a Seber y a Tirana. También dio a luz a Saaf, el padre de Madmana, y a Seba, el padre de Macbena y de Gibea. Caleb también tuvo una hija llamada Axa. Todos ellos fueron descendientes de Caleb. Los hijos de Ur, el hijo mayor de Efrata, la esposa de Caleb, fueron Sobal, el fundador de Kiriat Jearim, Salma, el fundador de Belén, y Aref, el fundador de Bet-Gader. Los descendientes de Sobal, el fundador de Kiriat Jearim, fueron Aroe, la mitad de los manaetitas, y las familias de Kiriat Jearim, los itritas, los futitas, los sumatitas y los misraitas, de quienes procedía la gente de Sora y Estaol. Los descendientes de Salma fueron la gente de Belén, los netofatitas, Atrod Bet Joab, la otra mitad de los manaetitas, los zoraitas, y las familias de escribas que vivieron en Jabes, los tirateos, los simeateos y los sucateos. Todos ellos fueron ceneos que descendían de Amat, el padre de la familia de Recab.
0: El primer libro de las Crónicas, capítulo 3.
1: Estos son los hijos de David que nacieron en Hebrón. El mayor fue Amnón, y su madre fue Ahinoam de Jezreel. El segundo fue Daniel, y su madre fue Abigail de Carmelo. El tercero fue Absalón, y su madre fue Maaca, hija de Talmai, rey de Gesur. El cuarto fue Adonías, y su madre fue Agit. El quinto fue Sefatías, y su madre fue Abital. El sexto fue Itream, y su madre fue Egla, esposa de David. Estos seis hijos le nacieron a David en Hebrón, donde reinó 7 años y medio. Luego David reinó otros 33 años en Jerusalén. Entre los hijos de David que le nacieron en Jerusalén estaban Samúa, Sobab, Natán y Salomón. La madre de ellos fue Betsabé, hija de Amiel. Además, David tuvo otros 9 hijos: Ibar, Elisúa, El Pelet, Noga, Nefeg, Jafía, Elisama, Eliada y Elifelet. Estos fueron los hijos de David, sin contar los hijos que nacieron de sus concubinas. La hermana de ellos fue Tamar. Los descendientes de Salomón fueron Roboam, Abías, Asa, Josafat, Joram, Ocosías, Joás, Amasías, Usías, Jotam, Acaz, Ezequías, Manasés, Amón y Josías. Los hijos de Josías fueron Joanán, el mayor, Joacim, el segundo, Sedequías, el tercero, y Joacás, el cuarto. Los sucesores de Joacim fueron su hijo Joaquín y su hermano Sedequías. Los hijos de Joaquín, quien fue tomado prisionero por los babilonios, fueron Salatiel, Malquiram, Pedaías, Senasar, Jecamías, Osama y Nedabías. Los hijos de Pedaías fueron Zorobabel y Simei. Los hijos de Zorobabel fueron Mesulam y Ananías. La hermana de ellos fue Selomit. Sus otros cinco hijos fueron Asuba, Oel, Berequías, Asadías y Jusabesed. Los hijos de Ananías fueron Pelatías y Jesaías. El hijo de Jesaías fue Refaías, y el hijo de Refaías fue Arnán. El hijo de Arnán fue Abdías, y el hijo de Abdías fue Secanías. Los descendientes de Secanías fueron Semaías y sus hijos Atús, Igal, Barías, Nearías y Safat, seis en total. Los hijos de Nearías fueron Elioneai, Ezequías y Azricam, tres en total. Los hijos de Elioenai fueron Odavías, Eliasib, Pelaías, Acub, Johanán, Dalaías y Anani, siete en total.
0: El primer libro de las Crónicas, capítulo 4.
1: Los descendientes de Judá fueron Fares, Esrón, Carmi, Ur y Sobal. Reaía, hijo de Sobal, fue el padre de Jaat. Jaat fue el padre de Ahumai y Laad. Estas fueron las familias de los Zoratitas. Los descendientes de Etam fueron Jezreel, Isma, Ibdas, una hermana llamada Aselelponi, Penuel, el padre de Gedor, y Eser, el padre de Usa. Estos fueron los descendientes de Ur, el hijo mayor de Efrata, el antepasado de Belén. Asur, el padre de Tecoa, tuvo dos esposas llamadas Ela y Naara. Naara dio a luz a Ausam, Efer, Temeni y a Astari. Ela dio a luz a Seret, Isar, Etnan y Cos, quien fue antepasado de Anub, de Sobeba y de todas las familias de Aharel, hijo de Arum. Había un hombre llamado Jabes, quien fue más honorable que cualquiera de sus hermanos. Su madre le puso por nombre Jabes porque su nacimiento le causó mucho dolor. Él fue quien oró al Dios de Israel, diciendo:
2: «Ay, si tú me bendijeras y extendieras mi territorio, te ruego que estés conmigo en todo lo que haga y líbrame de toda dificultad que me cause dolor».
1: Y Dios le concedió lo que pidió. Kelub, hermano de Sua, fue el padre de Meir, y Meir fue el padre de Estón. Estón fue el padre de Bet Rafa, Pasea y Teína. Teína fue el padre de Ir Naas. Estos fueron los descendientes de Reca. Los hijos de Senaz fueron Otoniel y Seraías. Los hijos de Otoniel fueron Atad y Meonotai. Meonotai fue el padre de Ofra. Seraías fue el padre de Joab, el fundador del Valle de los Artesanos, así llamado porque eran artesanos. Los hijos de Caleb, hijo de Jefone, fueron Iru, Ela y Naam. El hijo de Ela fue Senaz. Los hijos de Jealelel fueron Sif, Sifa, Tirías y Azareel. Los hijos de Esdras fueron Jeter, Mered, Efer y Jalón. Una de las esposas de Mered fue madre de Miriam, Samai e Isba, el padre de Estemoa. Se casó con una mujer de Judá, quien fue madre de Jered, el padre de Gedor, Eber, el padre de Soco, y Jecutiel, el padre de Sanoa. Mered también se casó con Bitia, una hija del faraón, quien le dio hijos. La esposa de Odías era hermana de Naam. Uno de sus hijos fue el padre de Keila, el Garmita, y otro fue el padre de Estemoa, el Maacateo. Los hijos de Simón fueron Amnón, Rina, Benanán y Tilón. Los descendientes de Isi fueron Soet y Bensoet. Sela fue uno de los hijos de Judá. Los descendientes de Sela fueron Er, el padre de Leca, Laada, el padre de Maresa, las familias de trabajadores del lino en Bet Asbea, Joacim, los hombres de Coseba, y Joás y Saraf, quienes gobernaban Moab y Jasub y Leem. Todos estos nombres provienen de registros antiguos. Eran los alfareros que vivieron en Netaim y Gedera y trabajaban para el rey. Los hijos de Simeón fueron Gemuel, Jamín, Harib, Soar y Saúl. Los descendientes de Saúl fueron Salum, Mibsam y Misma. Los descendientes de Misma fueron Amuel, Zacur y Simei. Simei tuvo 16 hijos y 6 hijas, pero ninguno de sus hermanos tuvo familias numerosas. De modo que la tribu de Simeón nunca creció tanto como la tribu de Judá. Vivieron en Beerseba, Molada, Azar Sual, Bila, Esem, Tolad, Betuel, Orma, Siclag, Betmarcabot, Azar Susim, Betbirai y Saharaim. Estas ciudades estuvieron bajo su control hasta la época del rey David. Sus descendientes también vivieron en Etam, Ain, Rimón, Toquén y Asán, 5 ciudades, y las aldeas vecinas hasta llegar a Baalat. Este era el territorio que les correspondía, y estos nombres aparecen en sus registros genealógicos. Entre los descendientes de Simeón estaban Mesobab, Jamlec, Josías, hijo de Amasías, Joel, Jehú, hijo de Josibías, hijo de Seraías, hijo de Asiel, Elioenai, Jacoba, Jesuaía, Asaías, Adiel, Jesimiel, Benaía, y Sisa, hijo de Sifi, hijo de Alón, hijo de Jedaías, hijo de Zimri, hijo de Semaías. Estos fueron los nombres de algunos de los jefes de los clanes ricos de Simeón. Sus familias crecieron en número y viajaron a la región de Gerar, en la parte oriental del valle, en busca de pastura para sus rebaños. Allí encontraron buenos pastizales y la tierra era espaciosa, tranquila y pacífica. Algunos de los descendientes de Cam antes vivían en esa región, pero durante el reinado de Ezequías de Judá, estos líderes de Simeón invadieron la región y destruyeron por completo las casas de los descendientes de Cam y de los meunitas. Hoy en día no queda ni un rastro de ellos. Mataron a todos los que vivían allí y se apoderaron de la tierra porque querían los buenos pastizales para sus rebaños. 500 de estos invasores de la tribu de Simeón fueron al monte Seir, dirigidos por Pelatías, Nearías, Refaías y Uziel, todos hijos de Isi. Aniquilaron a los pocos amalecitas que habían sobrevivido y viven allí desde entonces.
0: La carta del apóstol Pablo a los Romanos, capítulo 2, versículos 1 al 16.
3: Tal vez crees que puedes condenar a tales individuos, pero tu maldad es igual que la de ellos, y no tienes ninguna excusa. Cuando dices que son perversos y merecen ser castigados, te condenas a ti mismo, porque tú, que juzgas a otros, también practicas las mismas cosas. Y sabemos que Dios, en su justicia, castigará a todos los que hacen tales cosas. Y tú, que juzgas a otros por hacer esas cosas, ¿cómo crees que podrás evitar el juicio de Dios cuando tú haces lo mismo? ¿No te das cuenta de lo bondadoso, tolerante y paciente que es Dios contigo? ¿Acaso eso no significa nada para ti? ¿No ves que la bondad de Dios es para guiarte a que te arrepientas y abandones tu pecado? Pero eres terco y te niegas a arrepentirte y a abandonar tu pecado. Por eso vas acumulando un castigo terrible para ti mismo, pues se acerca el día de la ira, en el cual se manifestará el justo juicio de Dios. Él juzgará a cada uno según lo que haya hecho. Dará vida eterna a los que siguen haciendo el bien, pues de esa manera demuestran que buscan la gloria, el honor y la inmortalidad que Dios ofrece. Pero derramará su ira y enojo sobre los que viven para sí mismos, los que se niegan a obedecer la verdad y en cambio viven entregados a la maldad. Habrá aflicción y angustia para todos los que siguen haciendo lo malo, para los judíos primero y también para los gentiles. Pero habrá gloria, honra y paz de parte de Dios para todos los que hacen lo bueno, para los judíos primero y también para los gentiles, pues Dios no muestra favoritismo. Los gentiles serán destruidos por el hecho de pecar, aunque nunca tuvieron la ley escrita de Dios. Y los judíos, quienes sí tienen la ley de Dios, serán juzgados por esa ley porque no la obedecen. Pues el simple acto de escuchar la ley no nos hace justos ante Dios. Es obedecer la ley lo que nos hace justos ante sus ojos. Aún los gentiles, quienes no cuentan con la ley escrita de Dios, muestran que conocen esa ley cuando, por instinto, la obedecen, aunque nunca la hayan oído. Ellos demuestran que tienen la ley de Dios escrita en el corazón, porque su propia conciencia y sus propios pensamientos o los acusan, o bien les indican que están haciendo lo correcto. Y el mensaje que proclamo es que se acerca el día en que Dios juzga.

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3: 11 de la mañana, 30 minutos.
4: ¿Puedes creerlo? Esto es verídico. En 1971, un hombre presentó una demanda contra Satanás en una corte estadounidense, afirmando que él provocó su caída. Esta historia no te suena familiar. Si leyeras en el libro de Génesis acerca de la caída de Adán, sabrías dónde se originó la defensa de la culpa. ¿Alguna vez has notado cuán listos estamos todos para culpar a otros por nuestras acciones? Si aquel hombre dice que cayó, probablemente lo hizo. Pero como todos nosotros, no tiene a nadie a quien culpar excepto a sí mismo. La Biblia dice, todos han pecado y están lejos de la presencia gloriosa de Dios. La forma de encontrar alivio de la culpa de nuestros pecados no es excusarlos o culpar a otros por ellos. Es más bien confesarlos a Jesucristo. Si quieres saber más acerca de cómo puedes tener una relación personal con Jesucristo, visita nuestro sitio web, diosleama.com.

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2: 11:41 a.m.
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3: Son las 12 horas, mediodía en la ciudad.
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5: Corte Suprema de Estados Unidos considera ilegal la orden de Donald Trump que limita la ciudadanía por nacimiento. La justicia estadounidense rechaza la orden ejecutiva del presidente Donald Trump para restringir la ciudadanía de las personas nacidas en Estados Unidos e hijas de padres indocumentados o con visas temporales. El Ministerio de Energía y Minas informa que el galón de gasolina superior cuesta 32 quetzales con 9 centavos. El de gasolina regular cuesta 31 quetzales con 9 centavos y el diésel 27 quetzales con 29 centavos en la capital. La cartera señala que la variación de los precios es de 5 centavos en las gasolinas y de 1 centavo en el diésel en comparación con la semana anterior. La Corte de Constitución condena actos de intimidación que llaman a atender contra algunos de sus magistrados. Mediante un comunicado de la Corte de Constitucionalidad, rechazó los llamados a agredir a los magistrados Roberto Molina Barreto, Dina Ochoa y Julio Rivera. El presidente Nayib Bukele inscribe su precandidatura para un tercer mandato de El Salvador. Conforme a lo expuesto de la agencia de noticias EFE, el presidente de El Salvador, Nayib Bukele, inscribió su precandidatura para buscar un tercer mandato consecutivo en las elecciones generales del año 2027, posibilidad habilitada por una reforma constitucional del año 2025 que permite la reelección indefinida. Presupuesto del año 2027 contempla fondos para avanzar en proyectos de infraestructura crítica. Concretar el financiamiento para obras de infraestructura crítica fundamenta las asignaciones de gasto proyectadas en el plan de gasto del año 2027, justificó la SEGEPLAN. Promueven la visión de ciudades sostenibles para el futuro del país. La Cámara Guatemalteca de la Industria de la Construcción realizó taller para periodistas, ciudades sostenibles y certificaciones para el desarrollo urbano. Un espacio de diálogo sobre las oportunidades y los retos del país en materia de desarrollo urbano. 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Informó Tali Cruz para Isavalense TV y Radio Feilove.
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3: 12 horas, 3 minutos.
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1: 12 horas, 23 minutos.
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1: Y creo indudablemente que con los años hemos cumplido 20 años juntos, o 21 si contamos el tiempo de novios. Y creo que no hay otra persona en el mundo que yo conozca más, y creo no debe haber otra persona en el mundo que ella conozca más. Tenemos una historia juntos, anécdotas y 4 hijos que nos unen. Y en 2 palabras, nos conocemos. Y yo quiero hablar de eso, de lo que significa conocer a Dios, porque es lo mejor que nos puede pasar, conocer a Dios. Una cosa es creer en Dios. La mayoría cree en Dios. Hasta los ateos dicen, yo soy ateo gracias a Dios, ¿no? Pero otra cosa es conocer a Dios, tener una intimidad con Él. Porque creer cree cualquiera. De hecho, la Biblia dice que los demonios creen y tiemblan. Así que los demonios creen, pero eso no los hace cristianos. Pero sin embargo creen. Algunos se saben versículos de memoria, pero viven como si no existiera Dios. O sea, no tienen problemas de pecar, por ejemplo. Yo me he topado con gente así. Gente que uno los ve como un cristiano fiel, que adora, que viene a los servicios, algunos vienen seguido. Y un día uno descubre que simplemente abandonó a la mujer porque le gustó otra y cambió de mujer. E independientemente de lo que haya pasado en ese matrimonio, porque cada matrimonio es un mundo, lo sé, mi pregunta es, ¿cómo puede ser que el Dios al que sirve no le causa ni una reverencia, ningún temor? A ver si hago esto y salgo de la mano de Dios. A ver si hago esta cosa y salgo de la mano de Dios. He conocido gente que ha estafado, que sigue estafando, y viene a la iglesia, porque son cristianos culturales que compensan, viniendo a la iglesia, una vida de hacer las cosas mal. Yo sé que aquí no pasa, porque gracias a Dios, Dios me dio una iglesia muy santa, muy pura y llena de gente íntegra. Pero para que sepan lo terrible que está allá afuera de la Catedral de Cristal. Gente que son cristianos culturales. Otros lo conocen a Dios a través de algún recuerdo, porque alguna vez tuvieron un encuentro personal con Él. Dices, no. Yo tuve un encuentro personal en el 82, en el 97, en el 2003. Tuve un encuentro personal. Hace poco viajé a Atlanta. No me acuerdo porque estaba haciendo conexión a alguna parte. Hace muy poco, hace unas, creo que un mes atrás. Y de pronto conocí a Leonardo DiCaprio. Él estaba allí en el avión, viajando en business al lado mío. Desayunamos juntos, dormimos juntos. Él iba con su novia, obviamente. Tuve un encuentro con él. Cuando llegué a casa, le dije, Liliana, viajé con Leonardo DiCaprio. Yo lo conocí personalmente, pero dudo que si ustedes se encontraran con Leonardo DiCaprio y le preguntaran sobre Dante, que él recordara que me conoció. Porque yo simplemente miré y con mi fluido inglés le dije hi, y luego bye. Y tuvimos un encuentro. Pero yo no puedo decir que conozco o que él me recuerda. Hay de los que alguna vez se encontraron con el Señor, o vinieron a la cadena de los 7 días, o estuvieron en una campaña, una cruzada, con quien sea. Y dice, sí, yo tuve un encuentro con él. Pero si le preguntamos a Dios si te conoce, ¿te conoce? DiCaprio no me conocería. DiCaprio, estoy seguro que no recuerda quiénes viajaron con él allí en el avión. Yo sí lo recuerdo, porque él es una celebridad de Hollywood. Pero yo no soy una celebridad de Hollywood, así que él no me recuerda. Pero yo me pregunto si Dios recuerda, si eres conocido en el trono. Porque muchos oramos y decimos, Señor, hazme conocido, llévame a los estadios, a las naciones. Mi pregunta es, ¿te conoce Dios en el trono? ¿Vas periódicamente? ¿Tienes intimidad con Él de modo que tienes una relación? ¿Has construido una historia junto a Él? Porque uno tiene que construir una historia. Yo construí una historia con Liliana y ella construyó una historia conmigo. De vez en cuando nos agarra la nostalgia, recordamos aquel primer departamento, cuando no había casi lugar, cuando no teníamos una cama y teníamos que abrir el sofá cama todas las noches. ¿Te acordás? Entonces, y hemos construido una historia tan maravillosa que yo creo que todos podrían contar un libro de sus historias, si pudieran. Y eso es lo que hace nuestra relación estable, duradera, amalgamada, cóncavo y convexo. Nos complementamos. No nos une necesariamente la pasión, no nos une el sexo, no nos une

el que nos gustamos, no algo tan superficial, aunque todo eso pueda formar parte. Y yo soy un Latin lover, obviamente, pero yo tengo que decir esto para que mi esposa diga, sí, mi amor, realmente lo eres. Pero digo, lo más importante, y fuera de toda broma, es que construimos una relación. Y el Señor dice, tú tienes una relación conmigo, has construido una relación. Hay una palabra en Primera de Juan, capítulo 2, versículo 3. ¿Cómo sabemos, dice una versión, si hemos llegado a conocer a Dios? ¿Cómo sabemos si construimos una historia con Él? Si obedecemos sus mandamientos. El que afirma, oigan, lo conozco, pero no obedece sus mandamientos, es un mentiroso y el tal no dice la verdad. Wow. El que dice, yo lo conozco, pero no obedece sus mandamientos, en realidad no lo conoce. Algo así como, si yo digo que estoy casado con Liliana, pero no le soy fiel, en realidad no soy un buen esposo. En realidad no merece que tener un esposo como yo. Porque si yo realmente la amo, debo ser fiel. Eso es lo que la Biblia dice. En otras palabras, Pablo le dijo a los Gálatas, cuando ustedes no conocían a Dios, eran esclavos de otras cosas, de otros dioses. Pero ahora que conocen a Dios, ¿cómo es que quieren regresar a los viejos principios, a los pecados? En otras palabras, ustedes conocen a Dios, pero no lo suficiente como para dejar de pecar. Eso es duro. Si conoces a Dios, tú no quieres hacer nada que lo ofenda. Como los que estamos casados, que no nos cuidamos para que no se nos arme el lío en casa, sino que no hacemos nada para que le moleste. Y uno va cediendo. Las parejas, los muchachos, las muchachas que algún día se van a casar, tengo una noticia, vas a tener que ceder toda la vida. No es, quiero que Dios me dé una persona igual a mí para que me deje hacer lo que quiera. No es así. Uno tiene que ceder. ¿No es así? Las damas tienen que ceder en gustos. A los muchachos van a tener que mirar películas románticas. Las muchachas van a tener que mirar muchas películas de guerra espantosas que chorrean sangre. Vas a tener que decirle a tu esposa, me encanta que venga tu mamá. ¿Cómo no voy a querer que venga a pasar la Navidad con nosotros? No la quieres, sí que la quiero, es como mi mamá. Lo vas a tener que decir, aunque después tengas que arrepentirte y no participar de la comunión. Ahora, cuando uno conoce a Dios, Dios no está allá afuera. Voy a orar a Dios para que me bendiga. Dios está dentro. Y yo quiero decirle esto, es como una conversación continua, es un zumbido continuo. Cuando el Señor dijo, orad sin cesar, es que uno continuamente va diciendo, Señor, ¿te parece que haga esto? Y alguien hizo un experimento que yo se los voy a leer. Se llamaba Frank Lovach, hace muchos años. Él escribió un libro basado en este experimento titulado La práctica de su presencia. Y él se preguntó un día lo siguiente, oigan, ¿se puede tener comunión con Dios todo el tiempo? Él solía decir todo el tiempo, estoy en tu voluntad, te estoy agradando. Dice, todo el tiempo que estamos despiertos, dormimos en sus brazos, despertamos en su presencia, ¿se puede? Voy a experimentar. Voy a poner a Dios en mi mente cada pocos segundos, cada vez que se me vaya, lo voy a volver a poner. Y escojo hacer esto por el resto de mi vida como un experimento para responder esta pregunta. ¿Qué opina la iglesia? ¿Se puede vivir todo el tiempo pensando en Dios? ¿Se puede o no se puede? Pero nadie lo ha hecho hasta ahora. Todo el tiempo pensando en Dios. Un hombre decidió allá en el 1930 hacer el experimento. Un hombre que tiene trabajo secular, no es un pastor. Un hombre que tiene estudios, pero decidió poner a Dios en todas sus cosas. Su cara se empezó a transformar. No se empezó a preocupar por nada. Porque ante cualquier cosa que venía, o del banco, cuenta el libro, o un amigo que se le ofendía, él decía, Señor, ¿qué debo hacer? Y la respuesta estaba de inmediato. ¿Cuántos sueñan con una vida así? Díganme en amén. ¿Cuántos quieren un Dios todo el tiempo que les cambie la cara, el rostro, la vida, la mente, las finanzas, el trabajo, la semana? Por Dios, que alguien me diga amén, que alguien me diga, yo creo en ese Dios. Ahora, ¿podemos lograr eso? Porque yo no le voy a decir esto para que se frustren y digan, ay, yo qué carnal que soy, nunca lo voy a lograr. ¿Cómo podemos lograr conocer a Dios? El nombre revela el grado de intimidad que tú tienes. Dice la Biblia, en ti confían los que conocen tu nombre. ¿Cómo lo llamas a Dios? ¿Cómo lo llamas? Si en algún momento te sentiste sola, como los que hoy mencionábamos que perdieron a seres queridos, posiblemente lo conozcas como el Consolador, y así ores. Oh, mi Consolador, consuélame. Si en algún momento estabas ajustado y apretado de deudas, posiblemente lo conozcas como un Dios proveedor. Y ese es el Dios que tú de inmediato reaccionas.
hay una deuda grande, dice, no hay problema, él es el proveedor, porque yo lo conozco. Y si posiblemente tu esposo te abandonó y te dejó sola con niños, lo conozcas a él como tu esposo, aquel que te cobijó, aquel que fue hombre de verdad, aún siendo Dios. Y si posiblemente quedaste huérfano o no tuviste el cariño paterno, materno, lo conoces a él como el padre. Eso es lo que me fascina de Dios, que más allá que yo lo conozca como padre, tú como consolador o proveedor o como sanador, él te conoce también por tu nombre. ¿Cómo te dice Dios a ti? Mi siervo. Es bueno, es un adelanto, pero los siervos no saben lo que hacen su señor. ¿Cómo te llama a ti? Amigo. A mí me dice a veces el Señor pequeño. Una vez un profeta estaba profetizando a varios pastores y le decía a uno, mi siervo, embajador, te enviaré a las naciones. Y yo estaba ahí esperando y se pone ante mí y me dice, mi pequeño. ¡Oh! Y yo lo miré a los otros diciendo, ¡oh, pobre siervo! Yo era el pequeño. Mi niño, me decía el Señor, mi pequeño, la niña de mis ojos, me crees todo. Y me dijo unas palabras tan hermosas que no las hubiese cambiado por un siervo, te he levantado, apóstol, arcángel. Me encantó que me dijera, mi pequeño. Así que cuando yo voy a su presencia, recuerdo aquella palabra profética y le digo, Señor, soy tu pequeño. Y lo bueno de él es que no existe, ya no te amo. Les hablo a las mujeres que alguna vez se encontraron con el horror de un hombre que le dijeron, ya no me despiertas nada y te voy a dejar. ¡Qué horrible! Les hablo a los hombres que un día descubrieron que su mujer ya no los miraba como antes, ya no te admiraban, y empezaste a creer que a lo mejor el amor no era para toda la vida, pero el Señor sí te ama para toda la vida. Y cada vez que leo ese episodio, digo, de tal manera amó Dios a Dante, que ha dado su Hijo unigénito para que Dante no se pierda, mas tenga vida eterna. Pon tu nombre ahí cada mañana. Pon tu nombre cada mañana. De tal manera Él me amó para que yo no me pierda. ¡Aleluya! Vamos a hacerlo juntos, aunque sea la primera parte. Va a ser un lío. Pongan su nombre. De tal manera amó Dios a... Y ahí vamos a decir cada uno el nombre, pero fuerte, el nombre de cada uno. Porque es una declaración profética. Y en televisión también. De tal manera amó Dios a... ¡Qué lindo! Y ustedes dicen, pero ¿y cómo hace Dios con tantos nombres? Cada uno de ellos es especial. La Biblia habla de un pastor que tenía 100 ovejas y deja las 99 para buscar una. Habla de una mujer que tiene 10 monedas y busca la que se le perdió y va, revuelve las alfombras, busca debajo de las alfombras, mueve los sillones. La Biblia habla de un hijo que se va y otro que se queda, y el padre espera con ansiedad el hijo que vuelve. Toda la Biblia habla de ti. Y cuando el Señor te ve en el horizonte como un puntito que dices, papi, quiero volver a casa, Él abre los brazos y dice, estoy desesperado por abrazarte, no sabes cómo te amo. Aunque amo a otros, tú eres un amor muy especial para mí. Te tengo en el hueco de mi mano, te tengo esculpido en mis manos. ¡Aleluya! No solo el nombre revela cuánto le conoces, sino la manera en que tú oras. Porque una cosa es creer en Dios y otra cosa es creerle a Dios. Escuchen esta historia fascinante. Una iglesia empezó a orar para que el bar de la esquina donde vendían licor se cerrara. Y el pastor decía, vamos a orar y no vamos a parar hasta que la licorería cierre. Luego de orar durante 7 días, porque hacían cadena de 7 días, porque el pastor era muy sabio y hacía cadena de 7 días, el séptimo día, ¡bum!, cae un rayo y le quema toda la licorería al ateo de la esquina. ¿Qué hizo? Como estaba en Estados Unidos, demandó al pastor y a la iglesia. Los demandó por haber orado, porque él decía, ese rayo cayó porque ellos oraron. Cuando fue el caso a la corte, el pastor inmediatamente negó todo. Dijo, no, nosotros oramos para que se cerrara. Aparte, fue casualidad que el rayo cayera. No tiene nada que ver con nosotros, porque le iban a poner una multa grandísima. Dijo, no tiene nada que ver con nosotros. Y el juez dijo, qué sorprendente. Es la primera vez que tengo a un ateo delante de mí que cree en el poder de la oración y a un pastor que no cree que la oración puede hacer algo. Y a veces oramos, Señor, pero realmente no estamos convencidos de que Dios lo vaya a hacer. Y si Dios manda un rayo a la licorería, decimos, bueno, pero ahí no fue Dios, es algo natural. No estamos convencidos de que Dios lo puede hacer, porque no conocemos lo que Dios puede hacer.
¿Cuántos quieren conocer al Dios grande de verdad? Díganme amén, por favor. Un Dios maravilloso, grande. Oigan, voy a terminar con esto. Cuando le conoces, le hablas con sinceridad. Mi hijo a veces me dice, uno de mis hijos, que no le diré cuál, me dice, papá, tengo miedo de la oscuridad. ¿Tengo que tener miedo? No, hijo, no tengas miedo, todo va a estar bien. Y le abro la ventana para que entre la luz de la noche. Ahora imagínense que mi hijo, yo lo anoté, porque así oramos nosotros, me dijera, grande y omnipotente padre de familia, requiero de tu presencia, gran proveedor de juguetes y los alimentos. Otórgame tu presencia en las vigilias de la noche, porque aquí que me acosan temores permanentes hasta que los primeros rayos del sol irrumpan por mi ventana y aplaquen mis temores de las saetas nocturnas. ¡Aleluya! Yo digo, está loco, le doy una pastilla para que se duerma. Mi hijo me conoce y tiene relación conmigo y entonces me puede hablar con sinceridad. Me dice, papá, tengo miedo a la oscuridad. No tengas miedo. ¿Cómo es tu manera de orar? Además del nombre, además de cómo lo llamas. Porque si lo llamas Dios omnipotente, a lo mejor es porque realmente no lo conoces. A lo mejor no sabes qué decir. A lo mejor crees que solo tienes una o dos oportunidades de hablarle y tienes que decirle todo junto. No, puedes hablar todo el día con él. Entonces a veces pensamos que Dios nos abre las puertas una vez. Padre celestial, bendíceme, Señor, prospérame, Señor, que me salgan los papeles también de la migración, Señor, que mi suegra no venga nunca más a casa, bendice a mis hijos, que me salga la rebeldía. Habla con Dios todo el día. Mi hijo no puede decirme eso cuando llego a casa. Hoy llegué de Dallas y ninguno de ellos me dijo, papá, necesito que me compres todos los útiles, que me compres colegio, que me lleves al colegio, que me compres una nueva mochila, una cartuchera, que también me cambie la ropa, Señor. Porque yo digo, ¿estás loco? Tenemos todo el día para estar juntos. ¿Cómo hablas con Dios? Si lo conoces, oigan, a veces el grado de intimidad te permite estar en silencio. Cuando yo llego a un país, a un aeropuerto, generalmente hay alguien con un cartelito así que dice Dante Gebel. O me dice Dante, pero yo no tengo idea quién es un hermano en Cristo. Pero a mí me incomoda todo ese tiempo. Lo primero que pregunto es, ¿cuánto hay hasta el hotel? Porque tengo que llenar los espacios vacíos, incómodos, con una persona que acabo de conocer. Pero cuando viajamos con mi esposa y nos vamos de vacaciones a algún lado, tenemos tanta intimidad que si los dos queremos estar callados, hay tanta intimidad que no tenemos que llenar los huecos vacíos. Cuando tú tienes intimidad con Dios, no tienes que decir, Padre Celestial, Señor Jesús, aleluya, Padre Celestial, te pido, Señor Jesús, que me bendiga, te pido que me ayude, Señor Jesús, que me bendiga, te pido que me bendiga. No tienes que llenar. Tranquilo. Si lo conoces a Dios, no llenes los espacios, no le digas Señor, Señor, no hay que decirle papá, papá, papá, papá, papá, papá, papá, papá, papá, papá, papá, papá, porque cansa. Simplemente habla con Él. Quédate en silencio, óyelo, escúchalo. El grado de intimidad también se ve por el silencio, por el nombre, por cómo Él te conoce a ti, por el nombre que lo conoces a Él y por el silencio. Yo llamé a este mensaje la tercera línea, por los que les voy a decir ahora al final, la tercera línea. Hay algunos que solo han cruzado la primera línea y hoy están aquí. La primera línea es que quieren estar del lado bueno, quieren ser de los buenos, quieren que Dios los bendiga, son creyentes. Vienen una, dos, tres veces, son creyentes culturales, hoy les hablé. Cruzan la primera línea. ¿Usted es cristiano? Sí, soy cristiano, me congrego en la catedral. Pero no se comprometen, no oran de lunes a sábado, no tienen vida espiritual, no leen la Biblia durante toda la semana, no la leen. Algunos ni la traen a la iglesia el domingo, porque dice el pastor, total la lee, no tienen vida propia, viven de espiritualidad prestada, son los nietos de Dios, los que alguna vez escucharon de Dios, pero no tienen su propia historia con Dios. Mucha gente cruza esa primera línea y ahí se queda. Muchos. Hay otros que cruzan la segunda línea. Ok, me voy a comprometer mientras que no me incomode. Yo me comprometo mientras no me quite mi tiempo. Me comprometo con Dios siempre y cuando yo puedo ofrendar de lo que me sobra. Si tengo que diezmar de lo que no tengo y esforzarme para diezmar, no, ya no. Yo no soy esclavo de nadie, soy libre. Gente que se compromete, pero... O sea, cuente conmigo, pastor, hasta mañana si no llueve. Gente que, mientras que no lo incomode el Señor, están allí, cruzan la segunda línea. Uno no puede contar con ellos, el Señor no puede contar con ellos. Quieren ser felices, tienen sus sueños. Señor, hay cosas que te voy a pedir que no te metas porque son mías y privadas. Cuando voy el domingo, ahí te voy a decir en qué cosas puedes meterte en mi vida. La segunda línea. La tercera, las cruzamos algunos con mucho dolor, pero no hay mayor placer que cruzarla luego. Es estar completamente comprometido y entregado al Señor, pero en lo absoluto, completamente.
Miren lo que les voy a leer para finalizar. Escriban esto en las tablas de vuestro corazón y átenlo a vuestro cuello. A mí me fascinan estos episodios bíblicos que dicen lo siguiente: el que quiera salvar la vida la perderá, pero el que pierda su vida por mi causa la va a encontrar. ¿De qué sirve ganar el mundo entero si pierde la vida? ¿Podrías sacrificar tus sueños, tus esperanzas por él? Sin embargo, considero que mi vida no tiene valor con tal de que termine mi carrera y lleve a cabo el servicio que el Señor me encomendó. Todo lo considero pérdida comparado con conocer a Cristo. Lo he perdido todo y lo tengo por estiércol. El apóstol dijo: para mí es estiércol, es popó ser el mejor empresario, tener mi propia casa, tener el auto del año. Es popó, estiércol comparado con conocer a Cristo. Porque todo pasa a un segundo plano cuando cruzas la tercera línea, cuando solo te importa conocerlo y agradarle a él. ¿Cuántos hoy quieren cruzar esa tercera línea? Levanten la mano como señal. No se apuren, se van a meter en un lío. No digan: sí, Señor. Cruzar la tercera línea es renunciar a todo solo por él. No hay nada más fascinante, te lo prometo. ¿Vale la pena? Claro que sí, vale la pena. La película Hombres de Negro con Will Smith y ¿cuál se llama el otro actor? ¿Te acuerdas, Kevin? Interpretan Hombres de Negro, Men in Black, que persiguen a los marcianos supuestamente, o a los extraterrestres. Uno de ellos le dice a Will Smith que tiene que hacerse hombre de negro, un perseguidor de extraterrestres. Y entonces le dice Will Smith: ¿y qué significa eso? Y le dice: no serás nadie. A partir de ahora no tendrás identidad, no tendrás huellas digitales, no tendrás familia, no tendrás conexiones con nadie, ni antes, ni durante, ni después de ti. No eres nadie, eres una sombra, eres un hombre de negro. No te vestirás de otro color, simplemente serás invisible. Caminarás y no te notarán. Tendrás solo una misión en la vida: perseguir a los extraterrestres. Y Will Smith le dice: solo dime una cosa, ¿vale la pena? Y el otro, el que lo recluta, le dice que si vale la pena. Claro que vale la pena, claro que vale la pena. Pero me fascinó que en la película no le dice primero que vale la pena, sino le dice lo que va a tener que perder. Permítame el ejemplo de Hollywood para llevarlos a la vida real. Esto te costará todo. A partir de ahora no tendrás sueños propios. Si cruzas la tercera línea, olvídate de ser una celebridad, olvídate de que me conozcan. Quizás cuelgues el diploma en la pared, pero no te importará. Quizás tengas la casa, quizás no. Quizás la termines de pagar, quizás la pierdas. No te puedo prometer nada. Lo perderás quizás todo en conocerlo a él. No será fácil. Este no es un camino fácil. Muchos renuncian, muchas bajan los brazos. Esto no es para cobardes, no es para ovejitas machucadas. Es para hombres de blanco, es para mujeres de blanco. Ese será el último traje que tú usarás y te conocerán únicamente como embajador de él. Tú serás como el que recorre el museo mostrando los cuadros. Nunca te pondrás delante para que te vean a ti, porque nadie te vendrá a ver a ti. Solo quieren que los guíes para que les muestres a él. A eso te dedicarás, eso serás. Perderás tu identidad y tu identidad será el Señor. La tercera línea, damas y caballeros, no es...

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3: Corte Suprema de Estados Unidos considera ilegal la orden de Donald Trump que limita la ciudadanía por nacimiento. La justicia estadounidense rechaza la orden ejecutiva del presidente Donald Trump para restringir la ciudadanía de las personas nacidas en Estados Unidos e hijas de padres indocumentados o con visas temporales. El Ministerio de Energía y Minas informa que el galón de gasolina superior cuesta 32 quetzales con 9 centavos, el de gasolina regular cuesta 31 quetzales con 9 centavos y el diésel 27 quetzales con 29 centavos en la capital. La cartera señala que la variación de los precios es de 5 centavos en las gasolinas y de 1 centavo en el diésel en comparación con la semana anterior. La Corte de Constitución condena actos de intimidación que llaman a atender contra algunos de sus magistrados. Mediante un comunicado de la Corte de Constitucionalidad, rechazó los llamados a agredir a los magistrados Roberto Molina Barreto, Dina Ochoa y Julio Rivera. El presidente Nayib Bukele inscribe su precandidatura para un tercer mandato de El Salvador. Conforme a lo expuesto de la agencia de noticias EFE, el presidente de El Salvador, Nayib Bukele, inscribió su precandidatura para buscar un tercer mandato consecutivo en las elecciones generales del año 2027, posibilidad habilitada por una reforma constitucional del año 2025 que permite la reelección indefinida. Presupuesto del año 2027 contempla fondos para avanzar en proyectos de infraestructura crítica. Concretar el financiamiento para obras de infraestructura crítica fundamenta las asignaciones de gasto proyectadas en el plan de gasto del año 2027, justificó la SEGEPLAN. Promueven la visión de ciudades sostenibles para el futuro del país. La Cámara Guatemalteca de la Industria de la Construcción realizó taller para periodistas, ciudades sostenibles y certificaciones para el desarrollo urbano. Un espacio de diálogo sobre las oportunidades y los retos del país en materia de desarrollo urbano. 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Informó Tali Cruz para Isa Valencia TV y Radio Fellow.
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5: 1:07 p.m.
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1: 1:20 p.m.
2: La primavera es la época de las flores y de las inundaciones. Es lamentable que algunas personas, incluso algunos pueblos, hayan hecho algo que jamás imaginaron hacer. Se han trasladado a tierras más altas. Quizá esta es una temporada de inundaciones en tu vida y es el momento de considerar dónde vas a edificar el resto de tu vida. Y tal vez ya es hora de mudarse a una tierra más alta, donde alguien que nunca te dejará ir. En la Biblia Dios promete, nada podrá separarnos del amor que Dios nos ha mostrado en Cristo Jesús, nuestro Señor. Esa es una tierra alta. Fuimos creados para edificar nuestras vidas sobre nuestro Creador y en lugar de ello, las edificamos sobre nosotros mismos. Fue necesaria la muerte de Jesús en la cruz para pagar ese pecado. Y ahora tú puedes iniciar una relación con Jesús si estás dispuesto a confiar en Él como tu Salvador. Si quieres esa relación imposible de perder, visita nuestro sitio web, diosleama.com.

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0: 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En el principio el
1: Espíritu de Dios. Hola Luis, ¿a dónde vas?
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2: ¡Perfecto! ¡Allá nos vemos!
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2: 1:43 p.m.
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1: 2:04 p.m.
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3: Corte Suprema de Estados Unidos considera ilegal la orden de Donald Trump que limita la ciudadanía por nacimiento. La justicia estadounidense rechaza la orden ejecutiva del presidente Donald Trump para restringir la ciudadanía de las personas nacidas en Estados Unidos e hijas de padres indocumentados o con visas temporales. El Ministerio de Energía y Minas informa que el galón de gasolina superior cuesta 32 quetzales con 9 centavos, el de gasolina regular cuesta 31 quetzales con 9 centavos y el diésel 27 quetzales con 29 centavos en la capital. La cartera señala que la variación de los precios es de 5 centavos en las gasolinas y de 1 centavo en el diésel en comparación con la semana anterior. La Corte de Constitución condena actos de intimidación que llaman a atender contra algunos de sus magistrados. Mediante un comunicado de la Corte de Constitucionalidad, rechazó los llamados a agredir a los magistrados Roberto Molina Barreto, Dina Ochoa y Julio Rivera. El presidente Nayib Bukele inscribe su precandidatura para un tercer mandato de El Salvador. Conforme a lo expuesto de la agencia de noticias EFE, el presidente de El Salvador, Nayib Bukele, inscribió su precandidatura para buscar un tercer mandato consecutivo en las elecciones generales del año 2027, posibilidad habilitada por una reforma constitucional del año 2025 que permite la reelección indefinida. Presupuesto del año 2027 contempla fondos para avanzar en proyectos de infraestructura crítica. Concretar el financiamiento para obras de infraestructura crítica fundamentan las asignaciones de gasto proyectadas en el plan de gasto del año 2027, justificó la SEGEPLAN. Promueven la visión de ciudades sostenibles para el futuro del país. La Cámara Guatemalteca de la Industria de la Construcción realizó taller para periodistas, ciudades sostenibles y certificaciones para el desarrollo urbano. Un espacio de diálogo sobre las oportunidades y los retos del país en materia de desarrollo urbano. Para más información, visita nuestra página isavalencetv.com. Informó Tali Cruz para Isa Valencia TV y Radio Feilove.
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2: 2:40 p.m.
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1: Corte Suprema de Estados Unidos considera ilegal la orden de Donald Trump que limita la ciudadanía por nacimiento. La justicia estadounidense rechaza la orden ejecutiva del presidente Donald Trump para restringir la ciudadanía de las personas nacidas en Estados Unidos e hijas de padres indocumentados o con visas temporales. El Ministerio de Energía y Minas informa que el galón de gasolina superior cuesta 32 quetzales con 9 centavos, el de gasolina regular cuesta 31 quetzales con 9 centavos y el diésel 27 quetzales con 29 centavos en la capital. La cartera señala que la variación de los precios es de 5 centavos en las gasolinas y de 1 centavo en el diésel en comparación con la semana anterior. La Corte de Constitución condena actos de intimidación que llaman a atender contra algunos de sus magistrados. Mediante un comunicado de la Corte de Constitucionalidad, rechazó los llamados a agredir a los magistrados Roberto Molina Barreto, Dina Ochoa y Julio Rivera. El presidente Nayib Bukele inscribe su precandidatura para un tercer mandato de El Salvador. Conforme a lo expuesto de la agencia de noticias EFE, el presidente de El Salvador, Nayib Bukele, inscribió su precandidatura para buscar un tercer mandato consecutivo en las elecciones generales del año 2027, posibilidad habilitada por una reforma constitucional del año 2025 que permite la reelección indefinida. Presupuesto del año 2027 contempla fondos para avanzar en proyectos de infraestructura crítica. Concretar el financiamiento para obras de infraestructura crítica fundamenta las asignaciones de gasto proyectadas en el plan de gasto del año 2027, justificó la SEGEPLAN. Promueven la visión de ciudades sostenibles para el futuro del país. La Cámara Guatemalteca de la Industria de la Construcción realizó taller para periodistas, ciudades sostenibles y certificaciones para el desarrollo urbano. Un espacio de diálogo sobre las oportunidades y los retos del país en materia de desarrollo urbano. Para más información, visita nuestra página isavalencetv.com. Informó Tali Cruz para Isavalense TV y Radio Feilove.
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4: 3:08 p.m.
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2: Esa pareja que estaba a punto de separarse definitivamente, yo le he hecho un desafío. Que hagan un experimento de media hora por día durante una semana entera. Que dividan la media hora en silencio en una habitación en trozos de 5 minutos. Y ya he explicado lo que deben hacer en las primeras 4 secciones. Ahora quedan 2 secciones de 5 minutos. ¿Qué deben hacer? Acaban de leer el Cántico al Amor de San Pablo en 1 Corintios 13. Si esta pareja quiere resolver el problema de su matrimonio y volver a encontrar el amor, la armonía y el camino a la madurez y la unión en el hogar, en quinto lugar, la quinta sección de 5 minutos de esa media hora diaria la deben pasar mirándose el uno al otro y hablándose el uno al otro, preguntándose el uno al otro: ¿recuerdas, querido, la ocasión aquella y aquella y aquella? Y luego el marido tiene que decirle a su esposa: ¿y tú recuerdas aquella vez cuando fuimos aquí y allá? Traten de recordar las cosas alegres y las cosas tristes que han pasado juntos, pero que sea todo positivo. Por ejemplo, aquella vez en que fueron caminando de la mano en la playa cuando nacía el sol una mañana. Traten de recordar el día de su matrimonio cuando se prometieron el amor hasta la muerte. Traten de recordar aquel día en que una de sus 3 criaturas estuvo enferma y se tuvieron que quedar los 2 levantados toda la noche. Háganse recordar durante esos 5 minutos aquellas experiencias de la vida. Quizás un chiste que siempre ha hecho reír a la familia. Recuerden esa broma, ese chiste. Por último, en sexto lugar, los últimos 5 minutos de esa media hora que durante una semana ustedes van a experimentar. Ahora ha llegado el momento de hablar con Dios. La Biblia dice: estad quietos y sabed que yo soy Dios. Yo les voy a pedir que cada uno de ustedes en estos últimos 5 minutos antes que suene el timbre de ese reloj despertador, hagan una oración en voz alta a Dios y que le digan a Dios lo que ustedes creen que han dado mal en su matrimonio, y luego cada uno haga una oración de solo 1 minuto o 2 pidiendo perdón a Dios en voz alta por la culpa que cada uno tiene por lo que anda mal en su matrimonio. Hablen de lo profundo de su corazón. Yo nunca he conocido un matrimonio que fracase cuando los 2 han adquirido el hábito de orar en voz alta juntos. He recomendado muchas veces en este programa y lo vuelvo a decir. Jesucristo dijo: hasta ahora no habéis pedido nada en mi nombre. Pedid y recibiréis para que vuestro gozo sea completo. Pídanle a Jesucristo que les perdone, pídanle que los una, pídanle que maduren, que lleguen a ser un hogar feliz que honra a Dios. En otro lugar dice la Biblia: pedid y se os dará, buscad y hallaréis, llamad y se os abrirá. La Biblia está llena de promesas en que Dios responde a la oración. Tómense de la mano en los últimos 5 minutos y hablen con Dios en voz alta, aunque les parezca difícil. La oración derrite los corazones más duros y los pequeños problemas parecen insignificantes en la presencia de Dios.
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4: 3:28 p.m.
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2: 3:45 p.m.
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1: Corte Suprema de Estados Unidos considera ilegal la orden de Donald Trump que limita la ciudadanía por nacimiento. La justicia estadounidense rechaza la orden ejecutiva del presidente Donald Trump para restringir la ciudadanía de las personas nacidas en Estados Unidos e hijas de padres indocumentados o con visas temporales. El Ministerio de Energía y Minas informa que el galón de gasolina superior cuesta 32 quetzales con 9 centavos, el de gasolina regular cuesta 31 quetzales con 9 centavos y el diésel 27 quetzales con 29 centavos en la capital. La cartera señala que la variación de los precios es de 5 centavos en las gasolinas y de 1 centavo en el diésel en comparación con la semana anterior. La Corte de Constitución condena actos de intimidación que llaman a atender contra algunos de sus magistrados. Mediante un comunicado de la Corte de Constitucionalidad, rechazó los llamados a agredir a los magistrados Roberto Molina Barreto, Dina Ochoa y Julio Rivera. El presidente Nayib Bukele inscribe su precandidatura para un tercer mandato de El Salvador. Conforme a lo expuesto de la agencia de noticias EFE, el presidente de El Salvador, Nayib Bukele, inscribió su precandidatura para buscar un tercer mandato consecutivo en las elecciones generales del año 2027, posibilidad habilitada por una reforma constitucional del año 2025 que permite la reelección indefinida. Presupuesto del año 2027 contempla fondos para avanzar en proyectos de infraestructura crítica. Concretar el financiamiento para obras de infraestructura crítica fundamenta las asignaciones de gasto proyectadas en el plan de gasto del año 2027, justificó la SEGEPLAN. Promueven la visión de ciudades sostenibles para el futuro del país. La Cámara Guatemalteca de la Industria de la Construcción realizó taller para periodistas, ciudades sostenibles y certificaciones para el desarrollo urbano, un espacio de diálogo sobre las oportunidades y los retos del país en materia de desarrollo urbano. Para más información, visita nuestra página isavalencetv.com. Informó Tali Cruz para Isavalense TV y Radio Feilove.
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1: Aún recuerdo las travesuras de mis hijos cuando estaban pequeños. Algunas veces nos hacían reír y en otros momentos nos preguntábamos cómo instruirlos sabiamente, cómo corregir sin lastimar su autoestima y qué hacer para enseñarles a partir de la experiencia vivida. Por eso, en medio de cada momento de corrección, procuramos tener presente que necesitaban instrucción, afirmación y respeto. No importa lo que hagan nuestros hijos, debemos dejarles claro que siempre serán amados, porque el amor no debe condicionarse al buen comportamiento o bien a los buenos resultados académicos. Hagamos que ellos comprendan que siempre serán amados. Esto hará que se acepten, aprovechen su potencial y sean capaces de grandes cosas. Le habla Sixto Porras de Enfoque a la Familia.
2: Visite enfoquealafamilia.com.
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4: 4:24 PM.
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esposa llamó a nuestro abuelo de 94 años de edad y le dijo: "Abuelo, soy yo, te amo". Él se sintió muy confundido. Su desgastada memoria no reconocía a esta mujer que lo amaba. Y ella insistió: "Está bien, abuelo, Jesús te ama". Y su respuesta fue: "A él sí le conozco". Su esposa y su memoria se habían ido, pero la persona a la que no había olvidado fue la que caminó con él cada paso del camino. Jesús, el que prometió a los que le pertenecían: "Nunca te dejaré ni te abandonaré". Él está ahí para todos esos niños que cantan: "Cristo me ama, bien lo sé". Y Él quiere estar ahí para ti con su amor que nunca te deja. Por eso murió en aquella cruz, para pagar por los pecados que te separan de Él. Tu relación con Jesús empieza el momento en que le dices que confías en Él como tu Salvador. Si quieres empezar con Jesús, visita nuestro sitio web, diosleama.com.

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0: nuestro que estás en los cielos.
1: Perdóname.
0: Tu palabra dice que tú no rechazas un corazón contrito y humillado. Y es por eso que venimos ante ti, suplicándote perdón, que nos limpies con tu sangre. Te necesitamos.

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3: 6 de la tarde en punto.

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